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0: en los originales, los de arriba, uy, hermano, ese man se está volando, y los de abajo.
1: Uy, uy, uy, ay, ay, ay, ay, no, no, no, qué coño, no, tan bueno. No, no, no, no, no.
2: Vamos con arriba y abajo. Bueno, esto tiene que ver con, hombre, el Bolillo Gómez. ¿Se acuerdan del técnico?
3: ¿Cómo olvidarlo?
2: Técnico del de selección Bembé. Colombia, claro, pero por Dios. ¿Cómo se llama? Boris Candela, el hombre que lo descubrió, ¿se acuerda? Que era un habitante de calle que se la pasaba por ahí. Y él fue el que se pilló toda la vuelta.
3: Le costó, ¿no? Le costó poquito para lo que debería haberle costado, la verdad.
2: Pues, pero mire que hoy el Bolillo anda en El Salvador.
3: ¿Pero de en la cárcel?
2: No. Pero, ojo que no vale tentar al demonio. O sea, no es bueno tentar al demonio. Es el director técnico de la selección de El Salvador. Que, pues, es un equipo que no es tan competitivo. La última.
3: Pero ahora van todos. Como van a ir todos.
2: Y El Salvador no fue. Entonces, imagínese usted cómo es la vaina. Bueno. La última vez que fue El Salvador Mundial fue en 1982. El grupo fue Hungría, Argentina y Bélgica. Y recibió, es el equipo que recibió la mayor goleada en la historia de los mundiales. 10-1 perdió El Salvador contra Hungría.
3: Y además fue protagonista de la famosa guerra del fútbol, ¿no? ¿Se acuerda?
2: Que fue en esa época, exactamente. Que Kapuscinski pues escribió de eso y tal. Bueno, pues el Bolillo, abajo, perdió 6-0 contra Guatemala.
3: O sea, pero está, digamos, manteniendo la tradición futbolística del país.
2: Exactamente. Y el Bolillo dijo, pues, cuando le hicieron los requerimientos en la rueda de prensa, vea, yo vengo acá por respeto a ustedes, pero yo no tengo nada de qué hablar, porque es que fuimos un desastre. Nos tendrían que echar a todos mañana. Decía, vea, a mí me pasó ya un 6-1 alguna vez con Ecuador, eso fue una Copa América que Argentina le hizo 6. Y lo primero que dije en la rueda de prensa es, este es un resultado que saca a los técnicos. ¿Qué podemos hacer? Es más fácil echar a uno que a 22. El Bolillo es técnico del Salvador desde el 24 de febrero del 2025. Su selección en su momento en las eliminatorias con CACAF terminó de última con solamente 3 puntos a su haber.
3: ¿Pero cómo la ve, digamos, para la...?
2: Abajo. ¿Ustedes qué tienen? ¿Arriba o abajo?
4: Bueno, yo les tengo arriba y abajo. Uno y uno. Porque les voy a hablar de el speed dating o citas rápidas, que se ha vuelto como tendencia y responde directamente al cansancio generalizado, pues con las aplicaciones que tiene la gente de, digamos, aplicaciones como Tinder o Bubble o ese tipo de aplicaciones.
2: Pero una pregunta, el speed dating debe ser que como una cosa como, ¿qué hubo? ¿Cómo estás? Bueno, listo, chao.
4: Pues ya te voy a explicar, Nico. Es que tú no me dejas llegar.
2: ¿Qué me da afán?
4: No me dejas llegar a mi clímax.
2: Ah.
4: ¿Me esperas un momento?
2: Dale, tómate tu tiempo.
3: Llega el clímax.
2: Es que yo soy rápido.
3: Llega
2: yo soy
3: el
2: rápido.
3: Clímax.
2: Sí, yo soy speed dating.
4: El tiempo que necesito.
2: Yo soy speed dating para todo, para todo.
4: Sí me doy cuenta. Pues tras años de hacer swipe, que ustedes saben que digamos sobre todo en aplicaciones como Tinder, tú le das como swipe, swipe, swipe cuando no te interesa como una persona.
2: Sí.
4: Y aparte de que también pues ya se están creando como muchos perfiles falsos en estas aplicaciones y conversaciones pues que no llevaban a nada. Miles de solteros están pues regresando como al plano analógico, presencial, claro, para buscar
2: boleros,
4: pues conexiones reales, conexiones claro, face to face, cara a cara. O sea, la gente ya dijo, me mamé de imaginarme las cosas, las quiero sentir.
2: Sí.
4: Entonces les voy a explicar cuál es la dinámica del speed dating. Y es una mecánica bastante sencilla y bastante dinámica, pero está diseñada para, pues, digamos, como romper el hielo, que es algo que, pues, acá nos interesa, ustedes saben. Y es, pues, primero, les voy a hablar como simplemente de las tres principales, que es como las que les puede funcionar. El primero se llama el formato de las mesas, que por lo general se realiza en un bar o pues en un café, digamos, como acondicionado para la ocasión, como para que tú conozcas a alguien.
2: Sí.
4: Y un grupo de personas pues se sienta como frente a frente, empiezan a hacerse ojitos, que la otra vez molestábamos con algo de eso, bueno, me acuerdo, pero empiezas tú a hacerle como ojitos, como que te vas acercando a poquito, como hasta que pum, pero se acerca.
2: ¿Pero eso en cuánto tiempo es?
4: Ahí voy, el cronómetro.
2: Ah, tiene, listo, ya, ya voy entendiendo la dinámica.
4: Mini citas que duran entre 5 y 7 minutos.
2: Pueden ser muy largas algunas.
4: Al cabo de ese tiempo, pues va a sonar una campana o una alarma que indica que es el momento de rotar. O sea, no te puedes quedar con una. Pues, obviamente, si ya lo cuadran para verse afuera, pues es diferente.
3: Pero rotar, tú dices, cambiar, ¿no? No sobre su propio eje, yo digo estilo.
2: Claro, podría ser. Exacto, eso sí ya cuadran la cosa. Sí.
4: Y lo siguiente es el match, que, pues, al terminar, digamos, estas citas que se hacen, los organizadores cruzan los datos con las personas interesadas. Entonces, por ejemplo, Carl Troller y Daniela Pinto se sentaron en algún momento de la noche y
2: hicieron match.
4: Entonces, Carl le puede pedir el número de Daniela Pinto al organizador.
3: O sea, te autoriza por haber hecho match antes.
4: Exacto. Entonces, si hicieron match, obviamente, digamos, a ti te pregunta. Entonces, si tú dices como, oye, sí, pum, ya se intercambian los datos. Y al menos lo que pasa con esto es que lo humaniza un poco más, porque al menos tú conociste a la persona, hablaste así fuera 5 minutos con esa persona.
2: Claro, no es como ahora que primero es plataformas y después se conoce.
4: Exacto.
2: O sea,
4: es cero,
2: un Tinder en vivo. Claro.
4: Exactamente.
2: Es como un Tinder al contrario.
4: Pero se están haciendo súper famosos en bares. Por ejemplo, acá he escuchado mucho que hay dinámicas, o bueno, se han hecho estas dinámicas en un bar que se llama Mono Bandido.
2: Mono Bandido.
4: Sí, y se ha vuelto como bastante popular. Vayan a Mono Bandido.
2: ¿Y dónde queda?
4: Hay varios. Hay uno en Chapi, hay otro en...
2: ¿Qué tal uno llegue y no sea en esa sede? Y uno como un imbécil.
4: ¿Qué? Y tú esperando que uno, te llegue,
2: oigan,
4: la cita.
2: ¿Dónde está el cronómetro? Así un tarado.
3: Hacer el mono, como dicen los españoles.
2: El mono bandido.
3: Hiciste el mono,
2: sí, exacto. No, para terminar, entonces, no sé, en galerías, uno, ¿qué? ¿Dónde está la vaina?
4: Entonces, ahí les dejo. Es una nueva forma, si no quieren usar Tinder.
2: ¿Cuándo vas?
4: Si no,
2: ¿cuándo vamos?
4: Bubble, si no quieren usar...
3: ¿Cómo se llama otra vez el sistema?
4: Speed Dating.
3: Ah, ok.
4: O sea, es una cita rápida, pero de esa cita rápida...
2: Lo que pasa es que una cita de esas 7 minutos es rápido. Si me no parece sale, que puede sobrarle si a uno unos 5 minutos de la cita, para mí.
4: Si de esa cita rápida no sale el amor de tu vida, al menos sale un polvo fijo por 3 meses. Pero
2: ¿tres meses?
4: Ganado.
2: ¿Tanto?
3: Pero ¿son las estadísticas?
2: Eso te iba a decir,
4: son
2: sí.
4: Son las estadísticas oficiales.
2: Es que sabemos, sí, exacto, de números. Bueno, te veré por allá, Jenny. ¿Arriba o abajo,
3: Carlos? Yo digo que arriba, porque aquí habíamos hablado de... Esto tiene que ver como con la realeza.
2: Qué bueno.
3: Con la realeza de Uganda.
2: ¡Oh!
3: ¿Se acuerda?
2: Pero me encanta, claro.
3: ¿Se acuerda que aquí
2: sí.
3: ya veníamos, habíamos hablado
2: del, adelantado algo.
3: Del deceso del rey Oyo?
2: Sí, señor. Lo mandaron.
3: ¿Oyo?
2: Pues, sí. Lo mandaron para el IDEM,
3: ¿no? A los 34 años, muy joven, después de un gran reinado.
2: No, pero ya se
3: Oyo, Nimba,
2: se ve a venir su
3: Kamambu, y Guru Rukidi IV, porque ya habían otros de esos tres anteriores.
2: Claro, una tradición.
3: Pues murió, y en el reino de Tooro, en el oeste de Uganda, pues decidieron nombrar un nuevo rey.
2: Hombre.
3: Y es un periodista de televisión.
2: No me diga.
3: Edward
2: nació príncipe.
3: Rukidi Kihanangoma.
2: Ah.
3: Ese es el nuevo rey de Tooro.
2: No puede ser.
3: O sea, es que viva el rey.
2: A rey muerto.
3: Rey, que sí, rey muerto, rey puesto. Y en el palacio de Karusika, en Fort Porto, capital del reino,
2: sí.
3: Que además queda en la frontera con la República Democrática del Congo, pues miles de personas asistieron a este evento.
2: Hombre.
3: Incluso el presidente ugandés, Yoweri Museveni, acudió a la ceremonia.
2: Qué bueno.
3: Y dijo que era muy importante impulsar las lenguas locales, que son como 350.
2: Uy, le digo que va a ser un trabajo arduo eso, ¿no?
3: Sí. Pero bueno, es el nuevo integrante de la dinastía Babito, que era príncipe y ahora es el rey.
2: Es mejor no pelear con ellos porque pronto se ponen babitos. Emilio, ¿vamos con música?
5: Sí, vamos con Aloe Black y un tema. Sí, vamos con Aloe Black y un tema que salió el año pasado. Esto se llama Grow Together.

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3: Bueno, hombre, estuve pensando en mi gran amigo, que en paz descanse, Germán Vargas Lleras. Al consultorio del Doc. El cáncer de próstata acaba de tener un nuevo tratamiento, una nueva tecnología que va directamente en disparos al área del cáncer, limitando los daños en el tejido, evitando los efectos de la radioterapia, que es tan incómoda. Es menos invasivo que remover la próstata, que eso se hace también con la laparoscopia y todo eso, pero que causa incontinencia urinaria y disfunción eréctil. En otras palabras, fundir motor.
4: Nico, no. Hombre, pues, ¿qué hacemos? Eso son cosas que pasan.
3: ¿Usted no considera que ese escrito...
4: No, esa frase es una frase célebre.
3: De este señor...
4: ¡Un día matar!
3: Este gran estadista...
4: No.
3: Que desafortunadamente se nos murió porque hubiera sido un gran presidente. Derecha absoluta, pero no tan derecha como no, es, de ahora, ¿no?
4: No, es una derecha, es una derecha chimba.
3: Sí, exactamente.
4: ¿Al lado de lo que hay ahora? No, ¿qué? No, perdón, parecía zurdo.
3: Pero él nos enseñó la cultura milenaria de el fundir motor.
4: Claro, qué frase, ¿no?
3: No, es que mire, yo todavía me acuerdo. ¿Qué te pasa, Jaime? Le dije, no, es que ando cojo. ¿Fundiste motor? Le dije, no, yo estoy cojo. Pero yo creo que esa es de las frases más importantes de la historia, Nico.
4: A mí me parece una frase de un tamaño, o sea... De un,
3: como lo de Chore como mujer.
4: De,
3: lo
4: que exacto, sí, es de una valentía y de un tamaño moral la frase que es imposible...
3: Bueno, pero hicieron una cantidad de este y todo y resulta que sí es una vaina muy puntual y que evita que la gente primero tenga incontinencia urinaria, que es una vaina tenaz, ¿no?
4: Claro.
3: O sea, que a usted le toca andar con pañal, brother.
4: Sí, eso es difícil.
3: Urinaria.
5: O sea, le toca andar con pañal antes de tiempo.
3: Ajá, es peor exactamente, la claro. Incontinencia que tuvo la chica de la competencia de atletismo que hoy la recreé, porque sí. Finalmente la niña renunció a su título.
4: Sí, dijo, claro.
3: Qué pena, pero es que la fetidez mía no era posible, o sea...
4: Sí, no tenía rival.
3: Gracias,
6: sí,
3: Troller.
6: Pobrecita.
3: Sí. No, pobrecita no, ella decía que estaba perfecta de su cuerpo.
5: Sí, la traicionó,
3: pero tuvo un
5: en
3: problema
5: su cuerpo.
3: En los intestinos y una diarrea violenta. No sé qué... No sé si estuvo ahí la gente que mató a Gordon Banks en México. No,
4: no
3: importa.
4: ¿Pero por qué?
3: Pero quiero darle un homenaje a mi gran amigo, excelente estadista y gran político, y un hombre demasiado, demasiado decente, Germán Vargas, que se inventó el concepto de fundir motor.
4: Es un gran concepto.
5: Es que los conceptos que te remiten al taller son muy buenos, ¿no? El exhausto, claro. La chumacera.
3: Sí, el motor y yo, pero ¿por
4: las
3: qué?
4: Bielas,
3: es que tengo un problema.
4: Los pistones.
3: Yo tenía, creo pistones. Que, no sé qué tenía. No, tenía cosas. Digo, ¿pero qué le pasó a mi hijo? No, nada. ¿Por qué anda cojo fundió motor? Y yo, no, todavía. Raco, Germán, bueno, lo quiero mucho, Germán. Bueno, ¿quién tiene el consultorio del DOC?
5: No, por acá.
4: Bueno, yo tengo, ¿Dani? Un consultorio del DOC.
3: Perfecto.
4: Que es...
3: Perfecto. Y si quiere, invénteselo. Me gusta.
4: No, mire,
5: este sí es de verdad, Jaime.
4: Este es muy real y tiene que ver con Chicho Arango. Hombre, jugador de Atlético Nacional, él jugó contra Millonarios hace un par de fechas.
3: ¿Motor?
4: Pues casi yo, porque el hombre en una entrada, la rodilla le giró completamente.
5: Uy.
4: Y bueno, cayó al suelo, trató pues de levantarse, jugó como 2 minutos más, pero ya las muestras de dolor eran terribles. El Chicho Arango no le ha ido bien en Nacional, venía de la MLS, era un jugador que en Millonarios hizo muchos goles, por ejemplo, en México, en Estados Unidos, también hizo muchos goles. Y ya se sabe pues el diagnóstico de la lesión de Chicho Arango y rotura del ligamento cruzado anterior, que eso es básicamente quedarse usted 9 meses por fuera de las canchas. Esa fue la lesión que sufrió el Chicho Arango.
3: ¿Alguien colombiano le dio esa vaina o ninguno?
4: No, a varios jugadores colombianos, unos que están en guillotinados.
3: ¿Falcao le dio esa cosa?
4: A Falcao, ¿cómo se llama? 3 veces. Creo que 3. Tiene creo que 3 lesiones de ese tipo.
3: Alcanzó a decir el nombre casi.
4: Pero completo. mire que.
6: Sí.
4: Alcancé a frenar.
6: Sí.
4: Pero. Alcancé a frenar.
5: Pero como una, como la que hizo, la alcanzó a frenar, pero como la atleta.
4: Claro,
5: australiana.
4: Sí, la iba a cagar. Sí. Él
3: no
4: tiene
3: sé si
4: 3.
3: Les parece ir a justiciar.
5: Pues solo con el ámbito de
4: llegar a los 60.
5: En aras de que pueda llegar a 60, que es claro, su meta.
4: Que sea menos como 60. Como una fundida de motor.
5: Creo que es necesario que funda motor en el arepazo ya. Es que, pues, ¿no es cierto? Que
3: Orlandito, ¿qué diría?
5: ¿Qué opina Orlando de la tarjeta en este caso?
7: Director, la verdad, yo lo haría, director, créanme.
5: Yo lo haría.
7: Pero es que me da pesar.
6: Roja.
7: Me da pesar.
5: Roja, sí, una vez.
3: Se fue. Me
7: da pesar.
5: Mal, yo que esa frenada pues,
4: fue frenada de la atleta, ¿no? Sí.
7: Con resbalón.
4: Quedó como con pintura rupestre.
3: Camilito,
4: esa frenada. Quedó con pintura rupestre esa frenada.
5: Sí, porque no dice fal, pero ya. Claro. Es que era muy corto el nombre para frenar.
4: Sí, era muy corto.
3: Sí,
5: era sílabas, frenar en 2 sílabas.
4: Difícil. Si hubiera sido Carabalí, no alcanza a lidiar ahí con eso, pero.
2: La no fue fácil.
8: But I corrected them. And when my wife tried to prevent,
4: sí, como la atleta, es que todo lo remite a la atleta.
3: Llegó a Falca, me llegó una Falca.
4: No,
5: eso se fue con hoy todo.
4: Exacto, eso ya.
3: No, la O no la dijo. Falca.
4: Sí,
3: Falca.
4: Exacto. De cariño.
5: Que también se le conoce así.
4: De cariño, animal, sí. Riquito. Mire, queda así. Largo de frenos. Yo con menos 55. Jenny tiene menos 30. Orly tiene menos 26. Y Carl tiene menos 13.
3: Director, el tipo no le da ni vergüenza.
5: Ah, Nicolás Largo de Frenos. Exacto. Samper.
4: Sí.
5: Es un lindo apodo.
4: Exacto. Largo de Frenos. Es como paisa, Largo de Frenos.
3: ¿Alguien más tiene un doctor por ahí?
5: No tengo.
3: Bueno, Emilio, vamos con música, bro, es que no hay problema.
6: Listo, vamos entonces ahora a continuar con un éxito de Sharday. De hecho, esta es una canción que ella originalmente grabó en el álbum Stronger Than Pride en el 88, y este es un remix que salió hace ya varios años, el Running Remix. Esto se llama Paradise.

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1: Ah, sí, sí, Nico, ¿le pido dos joyitas ya?
0: A ver, muestra.
1: Warren Beatty, que en 2017 dijo, and the winner is La La Land, y era Moonlight.
2: ¡Ídolo!
1: ¿Y qué tal nuestro amigazo Steve Harvey? Coronó y descoronó en solo 2 minutos a Ariana Gutiérrez como Miss Universo.
2: ¡Ídolo!
3: ¡Colombia! I have to apologize. Miss Universe is Philippines.
4: El rey Hakon de Noruega ha decidido romper la tradición. Tras su ascenso al trono se esperaba que se fuera al palacio de Oslo, pero no es así. El nuevo rey y su mujer, Beth Marie, mantendrán su residencia en la finca de Skogum, a 20 kilómetros de la capital, y donde viven desde 2003, por lo tanto utilizarán el monumental edificio construido entre 1823 y 1848 como sitio de eventos oficiales. Una decisión que en el caso del matrimonio probablemente responde a la enfermedad de Med Marie, que tuvo trasplante de pulmón, y también el Ampor, es el niño que le van a repetir el juicio, Marius Borg, que violó a 4 mujeres. Pero ahí está. Además, no hay ninguna duda que la privacidad de Skaugun es mayor que la del Palacio de Oslo. Y por otro lado está realmente mi gran ídolo, Carlos III, el rey de Inglaterra. Tras asumir el trono en 2022, el rey mantuvo su residencia en Clarence House y dejó que hicieran las obras del Buckingham, que ya terminaron, 413 millones de euros. Pero dijo, ¿saben qué? Iré algún día, pero mi amor con Camila está en esta casa. ¡Viva el rey!
5: ¡No, hombre!
4: Por lo God que le quede.
5: Say the king.
4: Sí. Winston Churchill insistió a la reina Isabel para que se mudara al Palacio Real al considerar que era un símbolo incuestionable de su posición. Carlos no. Él tiene una hembrota en su casa y la quiere esculpir a punta de lengua. Muchas gracias.
5: ¿Cómo? ¿Perdón?
4: Camila Parker Bowles. No, perdón. Cada
5: la
4: cual
5: lengua inglesa. La
4: belleza
5: inglesa.
4: Relativa,
5: la lengua,
4: hermano,
5: de Shakespeare.
4: Exacto.

0: decisión de quitarle las visas. Pues Gustavo Petro decidió decir que esto era un crimen de lesa humanidad.
1: ¡Hombre!
2: Es un verdad. O sea, no, es ídolo que... de verdad también, ¿no?
0: No, sí, es que uno dice, bueno, uno entiende lo de claro. Gaza.
1: Pero
0: quitarle la visa a una persona que está cuestionada por corrupción en todos los contratos. Oye, que se hicieron en la ONG.
2: ¿Se la quitaron?
0: No, es que ellos no dicen por qué, sino solo a personas que tienen, digamos, sospecha de corrupción o narcotráfico.
2: Pero eso no es la lista Clinton, les quitaron la visa.
0: Solo quitar visa, que me parece que quitar la visa. Exacto, tampoco es un crimen.
2: Chaparrando no se necesita visa.
0: No puede ir a Disney, eso es exacto. Todo lo que pasa. Como decía en su momento... algunos de los que le quitaron la visa en la época de Samper, ¿no? Bueno, no podría ir a Antonio Caballero, que también se la quitaron, ¿se acuerdan? Sí. O sea, bueno, no me quedé sin conocer Disney. Pero lo que pasa es que, digamos, Marta Peralta ya está investigada formalmente por la Corte Suprema de Justicia por delitos de tráfico de influencias, cohecho impropio, porque, según ellos, habría intervenido para gestionar y direccionar contratos millonarios de maquinaria en la UNGRD, en La Guajira, porque ella es senadora de La Guajira, y utilizar dichos contratos para asegurar apoyos políticos favorables a las reformas de Gustavo Petro. O sea, no es porque sí, no es
1: claro.
0: Pero según Gustavo Petro, es una persecución y como tal es un crimen de lesa humanidad. Porque están...
1: sistemático.
0: Es un... exacto, una persecución sistemática contra el progresismo en América Latina. O sea, él es parte de esa persecución.
1: Claro, realmente. Exactamente.
2: Ahí se acaba la nota. Dani, ¿cómo estás?
0: Sí, ahí se acaba.
3: ¿Cómo estás? Ah, bueno, ídolos que...
2: Yo me quedé oyéndote. Dime. Cuando yo me retiro, yo sigo oyendo. Uh-huh. Y es puro morbo, me encanta. Dime.
0: ¿Sí?
3: Pero ¿qué fue lo...? Ah, lo del speed dating.
0: Ah, sí.
3: Oye,
2: ¿qué nos quieres contar?
0: Relaciones personales.
3: Bueno, claro. esta es cortica. Es cortica, pero me parece como ídolos. Y vale. Es que ratificaron el decreto 0703 de julio de 2000, del 7 de julio de 2026, donde se prohíbe de manera total las corridas de toros, el rejoneo, las novilladas, las becerradas y las tientas en todo el territorio nacional. O sea, está súper en firme. O sea, no hay posibilidad legal, al menos, de que vuelvan a haber corridas de toros en Colombia, lo cual me parece, pues, ídolo, claro.
0: Sí, yo también apoyo esa moción.
2: A mí sí me parece injusto.
3: No.
0: Pues, Pacheco aprovechó mucho eso, ¿no? Para...
1: uy, claro.
3: ¿Qué?
0: Los enanitos toreros. Uy,
1: por supuesto, eso era muy bueno, claro, eso es... eso era como el intermedio de las corridas, ¿no? Que eran los... ¿cómo era que se llamaba? Se vestían de superhéroes, me acuerdo.
0: Y de bomberos y todo.
1: Sí, no sé qué era
2: Emilio,
1: más políticamente
2: música,
1: incorrecto.
2: Brother, aquí no hay todo. Más.
4: Listo, vamos a continuar ahora con Mika y una canción de su álbum The Boy Who Knew Too Much del año 2009, Rain.

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3: Bueno, Niquito, ¿cómo se siente con el resultado de este mes?
4: No, hombre, pues la verdad siento que ha habido muchas tarjetas. Creo que se ha excedido esta tasa. Pero digamos que yo seguiré valiente, enfrentando las dificultades
5: de la vida,
4: enfrentando los momentos duros.
6: Como el bolillo.
4: Sí.
3: O sea, a usted ya le importa 5 este programa, ¿verdad?
4: No, para nada. Lo que pasa es que, por ejemplo...
6: -65, Jaime.
4: Lo que pasa es que, por ejemplo, queríamos representar las comidas que ofrecían en grandes comedores y pues... Eso me trajo a mí una tarjeta roja que considero injusta, por ejemplo.
3: Ay.
4: Por no citar otras situaciones, ¿no?
3: ¿La de la oveja de hoy?
4: Pues, para mí eran por más 2.
6: Y además, acuérdate que el arepazo es pura leche, ¿no?
4: Total, claro, exactamente. Pues
5: uno no sabe las muchas bueno. Veces. Pero no.
3: Bueno, Orlando, ¿usted qué piensa de la situación?
7: No, pues que lo que Trujillo acaba de decir, que acuérdese que el arepazo es pura leche, pero este tipo es solo tinto, solo café.
5: Solo leche cortada.
6: Café sin leche.
7: Café sin leche, claro.
6: Solo tinto.
7: Tinto amargo. No tiene leche por ningún lado.
3: ¿Has visto la felicidad, Nicolás, de Orlando?
4: Sí, está muy feliz. Yo lo siento, él muy contento. Han sido muy permisivos.
3: Orlando, o sea, Orlando también es que ha estado muy bien, ¿o qué?
6: No, pues que Orlando lo dobló.
7: Orlando le gusta doblar. Pero claro que el que lo dobla es Guillo, ¿no? Pero
4: Orlando
7: pero
4: le gusta doblar.
7: En puntaje sí. Le pegué una doblada a Javi. Pero... pero, uy, no, terrible, director. Su hijo lo decepcionó, director. Yo me sentiría más decepcionado. Es que si digo
4: con Emilio y
6: códigos, no hay códigos acá.
7: El pilo, el inteligente.
4: Pues no seas así con Emilio.
7: El pilo y el inteligente es al que el director mira. Al otro, el que no puedo decir la palabra, el adjetivo que es, porque entonces el papá me pone bravo y me pone -2, entonces ese sí lo decepcionó, lo acabó, le liquidó, le dañó los sentimientos, pero... la moral, le dañó las emociones, las ilusiones, todo le dañó, le destruyó el papá.
4: Pero fresco que con ese no comparto ni el apellido.
7: Afortunadamente.
4: Ni sangre ni apellido, así que...
7: Inteligencia menos, ¿no?
4: Artificial, como leña de otro hogar,
6: Exacto.
3: Ahí está. Tómame o déjame.
6: Qué lindas canciones.
4: Hombre, qué canciones, qué letra.
3: Ahí está. Bueno, director. Imagínense el sol.
6: Uy, Dios.
4: Ah, la emisora aquí al lado.
3: El tamaño del sol, se lo imaginan.
6: Sí, chiste, director. Sí.
3: Orlando. ¿Quiere una roja ya, brother?
6: No, yo no he dicho nada.
3: ¡Cállese! Es importante. ¿Por qué no te callas?
6: Claro, director.
3: Pero no sé. ¿Usted qué opina, Nicolás, de meter una roja?
7: De una, yo no le tengo miedo a eso, director.
4: Yo no creo que sea justo.
7: El hijo no me va a alcanzar nunca. Tranquilo, director, adelante.
4: No creo que sea justo.
5: No.
3: Es más, le acepto... lo que dijo, el hijo roja, directo.
7: Le acepto un -4, director, es más... Le acepto -4 y el hijo bobo no va a llegar. Está tranquilo.
4: Hasta que termine esto en -30 y ahí sí vamos a ver cuántos -4 aceptas.
7: Ay, ay, ay. No pueden, no pudieron conmigo, director. Qué pena dañarles la felicidad. No pudieron conmigo.
4: No, pues, qué susto.
5: ¿Qué opinas, Nico?
3: Que no se calla,
4: a mí me parecía injusto, la verdad.
7: Les quedó grande tumbarme esta vez. Les quedó muy grande.
3: ¿Cómo queda el paso, Nicolás?
4: Mire, queda de la siguiente manera. Yo -55. Jenny.
3: Por favor, déjenme hacerle la repaso.
4: Ah, bueno. Jenny.
3: No, siga.
4: -30. Orly -28. O sea, sigues ahí en el segundo puesto. Y Carl -13.
3: Bueno, imagínense la Tierra. el tamaño de la Tierra. Imagínese el tamaño del Sol. ¿Cuántas veces en la superficie del Sol cabe la Tierra? Esa es mi pregunta. 20 segundos.

0: Bueno, vamos a ver qué dice la gente, Orlando. Aquí puede haber unas grandes brutalidades, ¿no?
1: No es que pueda, yo creo que va a haber grandes brutalidades.
0: Bueno. Porque esto sí es la leche, el arepaso, la tele.
2: Dice Troller 1,000,000 de veces. Nico 100.
0: ¿Qué? ¿100 veces?
1: Sí, por ahí 100 veces.
2: Dani 2,500.
3: 2,500,000,000. No, 2,500,000,000.
0: No, hermano. Orlando, lea bien, brother. ¿Qué dice? ¿Qué dice el papel?
2: Dice 2,500,000,000. Yo lo leo como 2,500, no sé. 2,500.
3: O sea, 2,500 y abajo
2: millones.
3: Le puse millones.
2: Sí, millones. O sea, 2,500,000,000.
0: O sea, Orlando, no puse la... estás...
2: No, a ver, director, si usted ve un 2 punto y un 500, no son 2,500.
1: Pero no le hables así al director tampoco, pero no, es para que le hables así tampoco.
0: Eso es lo que dijo ella y usted está diciendo, dijo un poco de
1: para su favor, sabiendo que arriba el directo.
2: 2,500,000,000, vean, 2,500,000,000.
0: No dijo eso, dijo otra cosa.
1: Tergiversando sabiendo que arriba el directo.
2: 2,500,000,000, está escrito.
0: No dijiste eso al comienzo.
2: Entonces no, director. Y yo dije 52 para que me diga, por favor, me eche el menos 2 ahí. 52.
0: Pero menos 2 directo, bro. Pero
2: de una, y eso lo hace feliz al director, lo hace sentir realizado.
1: Hay noticia.
2: 52.
0: En los
1: hay noticia.
2: Hay noticia.
4: La correccional.
5: But I corrected them, sir. And when my wife tried to prevent me from doing my duty, I corrected her.
0: ¿Qué dijo Daniela?
2: 2,500,000,000.
3: 2,500,000,000.
2: 2,500,000,000.
0: Usted dijo 2,500,000,000. Es que no entiendo, Orlando.
2: Mire, hay un 2, un punto y un 500.
3: No terminé, es que no terminé de escribir los últimos.
2: Por eso, no, estoy diciendo lo que veo. Un 2, un punto y un 500. Y luego millones.
6: O sea, 2,5.
0: 2,500,000,000.
2: Por eso, lo que dije, 2,500,000,000.
0: 2,500,000,000, dice ahí, ¿no?
2: Sí, mire.
3: No, dice 2,500,000,000 de millones, perdón.
1: ¿Dólares?
3: No le terminé de escribir los últimos tres ceros, pero pues...
0: Pero eso sí no es problema nuestro, Dani, me da mucha pena contigo. ¿Dice 2,500,000,000, Orlando?
2: Sí, 2,500 y la palabra millones.
0: 2,500,000,000. Sí, un poco largo. Menos dos para Daniela, por favor.
1: Hay noticia.
0: Y para Orlando también, ¿no?
2: Sí, ya, me lo pusieron.
1: ¿Otro menos dos?
0: No.
2: Otra vez.
0: No, Dani, es que si te olvida poner los números que faltan, pues no es culpa de Orlando.
5: When my wife tried to prevent me from doing my duty.
1: Están mis sospechas ahí, pero bueno.
0: No hay ninguna sospecha. 2,500 y millones son 2,500,000,000. A ver, y a Troy le vamos a dar un puntico, ¿no?
2: Un millón grande.
4: En los originales, chapo.
0: Un puntico, tampoco me le voy a tirar muy duro.
4: Porque ante los logros, que son muy, muy de vez en cuando.
0: No, pero 52 veces. O sea, la Tierra ilumina más que el Sol. 1.3 millones de tierras caben. En el sol. Usted dijo 1,000,000, ¿no, Troller?
6: Sí, 1,000,000.
0: Lo felicito, usted es un berraco. ¿Cómo queda el arepaso?
1: Mire, queda de la siguiente manera. Yo menos 55. Jenny tiene menos 32. Orly tiene menos 30. Y Carl tiene menos 11.
0: Bueno, no sé. ¿Cabe música o ya no cabe?
2: Claro que sí, director. Creo que si cabe música.
0: O sea, no hay cuñas.
2: Ya terminamos nuestros compromisos con nuestros clientes.
0: Sabor claro. De la noche. Después, y pues que empiece a las 8.
1: Listo.
0: Pero Camilo maneja eso.
1: Mientras,
0: ¿con qué terminamos, Emilio?
1: Con un éxito de Coldplay, Adventure of a Lifetime.

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0: Human League sonaba acá, la banda compuesta por dos técnicos de computación que les encantaban los sintetizadores, pero no tenían cantante, y menos mal el portero del hospital del pueblo cantaba, y le dijeron, hey, venga, armemos de Human League, y se armaron esta bandita, que tuvo un par de éxitos increíbles.
1: 6, ¿pero 12. sonaba o va a sonar?
0: No, acaba de sonar
1: Beside of Triangle, The New Order.
0: Ah, perdóneme, va a sonar, tiene toda la razón. Human League es la que va a sonar. Gracias, Villalobos. Es que son las 6 y 12 de la mañana.
1: Se agüita, mi Julio.
0: Agüita fría para los Human de Human League.

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1: Viva la vida. 6:16 de la mañana acá en Viva la Vida. Y hoy miércoles 30 de septiembre, ¿cómo está el dólar, Copelo? Que yo veo que sube, sí, que baja. Los que teníamos unos ahorritos en dólares nos habíamos asustado, ahora estamos más contentos, pero no sabemos realmente.
2: Hoy el dólar está a 3.363 pesos. ¿Qué quiere decir esto?
3: ¿Subió?
2: Exactamente. Subió.
3: No sé si es chévere o no.
1: Uno no sabe.
2: Es chévere, de acuerdo.
3: Sí, porque el que de pronto quería salir ahorita en semana de receso afuera, se le complica.
1: Se le,
3: no
1: sí.
3: sé, no. De verdad, no sé qué pensar, si el dólar es mejor para nosotros los de a pie, caro barato, o barato.
2: Sí,
1: exacto.
2: Yo diría que para nosotros barato.
1: O sea, mejor barato, barato, claro.
2: Claro, porque usted, a menos de que usted reciba plata de algún familiar.
3: Sí, venda flores, claro, en Estados Unidos.
2: Sí, o algo así.
1: Bueno, pero recuérdense que las remesas, la plata que envían del exterior, es uno de los principales ingresos que tiene este país, la cantidad de plata que llega. Así que por ahí es bueno para toda la gente que le llega su platica en dólares, le mejora la situación.
2: Pero sí, fíjese que pasó de 3.100 pesos más o menos a los 3.363 pesos, y la proyección es que esta tendencia se va a mantener incluso hasta mediados de octubre, o sea, este precio de 3.360, 3.400 pesos. Y la gente está diciendo, pero ¿por qué subió de manera tan drástica cuando en las últimas semanas venía, había estado bajito?
1: Exacto. ¿Y por qué? Pero hablando de las remesas, ¿sabe cuánto fue las remesas el año pasado, del 2025?
2: ¿Cuánto?
1: 13.098 millones de dólares. Entraron al país en remesas, en envíos del exterior a Colombia. Por eso es que
3: a mí importante. Eso no me llegó ni uno. Debo decirles. Pero,
2: sí,
3: Copelo, estaba diciendo ¿por qué está subiendo el dólar? ¿Ibas a explicar?
2: Sí, básicamente lo que pasa es que en Estados Unidos, ellos lo que hicieron, el banco más importante del mundo, que es el Banco Federal, incrementó las tasas de interés, y hay pues mucha tensión internacional por el conflicto en Medio Oriente y todo lo que está pasando al otro lado del mundo. Hay una incertidumbre internacional que lo que hizo fue que todos estos inversionistas que estaban en países emergentes, por ejemplo como Colombia, lo que hacen es que alejan sus capitales, vienen, recogen estos dólares de estos países, de los mercados emergentes, y se los llevan a Estados Unidos, un poco como para buscar la seguridad del dólar. Entonces, uh-huh, lo que hace es que el dólar, los dólares que había en el país se van a Estados Unidos, regresan a Estados Unidos, claro, porque el banco está prestando con mejores tasas de interés, y aquí nos quedamos sin dólares. Entonces sube.
3: ¿Cómo fue que me dijo? ¿3.300 qué?
2: 63.
3: Muchas gracias por la información, ¿no? Yo muy amable, me arranca bien el día.
2: 3.363 pesos el dólar hoy, y probablemente si usted va a viajar, compre dólares hoy porque la tendencia es al alza.
1: Al alza, bien, muy bien. El gramo de oro sigue en 444.400 pesos de 24 quilates. Y el precio del café está en 2.180.000 pesos, la carga de 125 kilogramos.
3: Voy por un cafecito entonces, más
1: un
3: bien.
1: Un cafecito a las 6:20 de la mañana, y mientras tanto suenan los Caifanes con Afuera, acá en Viva la Vida de la FM Plus.

0: 6:24 de la mañana, señores, acá en Viva la Vida de la FM Plus.
1: Óigame, Julito.
0: Señor.
1: Para los que se están despertando y conectando en Medellín y en Bogotá, y hablo de esas dos ciudades, más ciudades también, pero en Medellín y Bogotá, anoche un partido debut para un hombre de Millonarios. Ayer el DIM, el Deportivo Independiente de Medellín, se enfrentó a Millonarios.
0: Ajá. Sí, señor.
1: Y Cuadrado se hizo su presentación anoche en el Atanasio Girardot. Partido que quedó 2-2. Pero, pues hombre, yo no sabía era que Cuadrado había arrancado precisamente allá en esa casa, en Medellín.
0: En Medallo, sí, por eso
1: la afición
0: no lo recibió muy, muy sabroso.
1: No. Oiga lo que comentaba Cuadrado precisamente a la llegada del estadio y comentando sobre este tema de la afición.
2: La verdad, pues agradecido con Dios porque pues cuando venía en el bus hacia el estadio habían como emociones ahí encontradas. Porque pues de acá fue que salí de esta gran, obviamente, hinchada también, poderosa. A veces son cosas del fútbol que pasan y bueno, creo que Dios me abrió la puerta en Millonarios. Estoy muy contento, muy feliz y bueno, a veces la gente no le entiende, pero son cosas que pasan como en el fútbol. Yo tuve obviamente la oportunidad de tocar la puerta acá y bueno, nunca se dio como esa propuesta en sí. Y bueno, después gracias a Dios se dio esto de Millonario. Estoy muy feliz, mi familia está muy feliz. Y bueno, esperemos con la ayuda de Dios que nos vaya muy bien.
1: Ahí estaba Cuadradito, debutó el Millonario ayer. Y como bien lo dice Julio, sí, la hinchada no lo recibió bien. Yo creo que, al final estas estrellas, más allá del color de la camiseta, viniendo al fútbol colombiano, un aplauso se merecen.
0: Claro.
1: Me tocó ver a James debutar con Nacional en Bogotá y ya ve que la afición en general lo aplaudió a James.
0: Claro.
1: No solo los de Nacional, ¿no? Ahora, Copelo, me pareció fue muy lindo ver a Cuadrado abrazándose con jugadores del Independiente Medellín,
3: claro,
1: como amigotes, o sea, todos como, ¡ey, qué berraquera sí, que esté en el fútbol colombiano!
3: Pero ¿sabe qué me
1: eso
3: llama?
1: Fue lindo.
3: Alejo, también ¿sabe qué me llama la atención? Que ahí en ese audio que usted nos estaba mostrando dice que tocó la puerta en Medellín. O sea,
1: pues eso fue lo que dijo, ¿cierto?
3: Exacto, sí, o sea sí, que probablemente...
1: Allá fui y no me pararon bolas.
3: Sí, no me pararon bolas, pues entonces aquí no había presupuesto, creo que no tenían plata para pagarle, pero pues claro, el caso es que sí jugó entre 2008 y 2009, yo no lo tenía tan claro, tan presente que había jugado ahí en el DIM.
0: Hace 17 sí, años que no estaba Cuadrado en las canchas colombianas, por eso a mí me parece increíble que las superestrellas que fueron, la rompieron en Europa y vuelvan acá a su país a terminar su carrera, me parece increíble. Ayer le fue bien, tuvo una asistencia en el segundo gol, se la puso de papayazo para el segundo gol, así que muy buena la presentación de Cuadrado, animado, él siempre ha sido muy animado, muy chévere, ¿no?
3: La sonrisa.
1: No, ya sí, a mí le encanta Cuadrado. Sí. Oiga, y bueno, Santa Fe, para hablar de otro equipo bogotano, 2-1 le ganó al Deportivo Pereira.
3: Sí, sí,
0: sí. Fue más complicado de lo que parecía, pero...
1: Con tarjeta roja se fue Santa Fe.
0: Y de repente
1: hoy veo que juega... Y hoy juega James, hoy juega Atlético Nacional contra Chuchu. Contra el Chuchu.
0: Contra el Junior de Barranquilla.
3: Por fin ganó la semana.
0: Que está sacando la cabeza del hoyo ahí, el Teo, el plateado del Teo, que tiene el pelo plateado, además se lo pintó de plateado.
1: Mire.
0: Dijo, no, vamos a sacar la cabeza a la gente del Junior, el campeón colombiano.
1: Mire, estoy viendo aquí la tabla de posiciones de primeras, América. De segundas, el Deportivo Cali. De terceras, Millonario. Cuartas, Bucaramanga. Quinto, Medellín. Sexto, el Nacional. Séptimo, Santa Fe. Y octavo, el Tolima.
0: Uh-huh.
1: Y veo
0: ahí
1: que
0: está.
1: todos están compartiendo. Bueno, Millonarios tiene 13 partidos jugados. Es el único que lleva como 2 partidos por encima de los demás, ¿no?
3: Sí.
0: Pero bueno. Se va moviendo la tabla de posiciones en el fútbol nacional.
3: Y el
0: nacional.
3: Junior ya no es el último, porque se acuerda que estaba en la posición número 20, ya logró subir a la
1: 16. Ya va en la 16.
0: Bueno, me alegra por el campeón colombiano que empezó con el pie izquierdo esta temporada. 6:30 de la mañana, vamos a una pequeña pausa comercial y ya regresamos acá en Viva la Vida.
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1: 6:36 de la mañana y vamos a empezar este miércoles arriba, muchachos. Llegamos al premio de montaña Pop Music con Marcus aquí en la FM Plus.

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1: 6:39 de la mañana. Miércoles 30 de septiembre, amigos, viva la vida, le decimos desde la FM Plus a Bogotá, Cali, Medellín, Bucaramanga. Amigos, un abrazo a todos en esta mañana del miércoles, que bueno, desafortunadamente nos encontramos con un comunicado de prensa hoy muy temprano, ayer muy en la noche, ya todo el mundo estaba comentando.
2: Con las peores palabras que uno puede oír, nos vamos a separar.
1: Bueno, pero duraron 20 años.
3: Nos vamos a separar.
1: Sí, estamos hablando de la agrupación Messier Periné de acá de Bogotá, que debo decir, la oí hace 20 años en la inauguración de un hotel y me pareció sorprendente. Dije, wow, esa agrupación, que sonaba francesa, sonaba cachaca, era la voz de ella, Catalina, de Catalina García. Impresionante.
3: No lo puedo creer, muchachos. Es que me llama la atención que esté diciendo lo del hotel. Yo pensé que había sido el único que me había pasado eso. Ayer yo pensando, la primera vez que yo vi a Messier Periné fue en un hotel. Sí. Y no me acordaba si era que estaban inaugurando, sí, había algún evento de algún patrocinador. Pero creo que estamos hablando del mismo.
1: Sí. Estaban inaugurando.
3: Y estaban ellos, perdón, y estaba Messier Periné como que era el grupito underground, el grupito así como alternativo, cool, no popular, pero que era muy chévere. Y lo tenían invitado para esa inauguración. Y a mí me pasó lo que usted está diciendo.
1: Sí.
3: O yo dijo, oiga, y este grupito así como francesito, como ¿qué es esta cosa tan chévere, no?
1: Con ese nombre tan raro, Messier Periné. O sea, sonaba muy francés y todo, pero yo creo que la gente no sabía que el Periné que era, y sonaba como bien como alternativo, como irreverente, la voz de
3: elegante, sí, especial, sí, de buena calidad.
2: Sofisticado.
1: Yo no me aguanté.
3: Maravillosos.
1: Yo no me aguanté. Y fui y le pregunté, oye, ¿ustedes de dónde salieron? ¿Quiénes son? Me dijeron, no somos...
3: ¡Bogotanos, mi chino!
1: ¡Somos
3: bogotanos!
1: ¡Somos Messier Periné! Y yo, wow, increíble, la verdad. Muy buena agrupación. Y veas, estuvimos en la misma noche ahí en la...
3: ¿Sí?
1: Ese casi que fue el lanzamiento de ellos porque era una ocasión muy especial.
3: Una presentación en sociedad de bajo perfil.
1: Sí, correcto. Y pues desafortunadamente anunciaron que se separan, cada quien a su tiempo, cada quien con su duelo, dice en la parte.
3: Pero el tema, Messier Periné, si no estoy mal, eran cuatro integrantes,
1: sí,
3: a Catalina García y sus otros tres compañeros, y luego ya quedó Catalina con uno solo
2: Prieto,
3: más,
2: sí,
3: con Santiago Prieto, solamente ellos dos quedaron al frente de Messier Periné, yo creo que hace unos 4 años aproximadamente, y es decir, ganadores de premio Grammy, ganadores de premio Nuestra Tierra, muy respetados, muy, muy respetados.
1: Sí, señor.
3: Tal vez fue de los primeros artistas locales que se volvieron virales en TikTok con una canción, además de sus primeras canciones, y se volvió viral en TikTok. Porque empezaron a musicalizar una entrega ahí de unos dibujos animados con flores y bueno, no sé qué, y se volvió viral. Y ese video en TikTok hizo que se pegaran una disparada brutal, sí, en Spotify. Se ganaron una cantidad de plata con ese cuento. Y la verdad, Messier Periné participaron en muchos festivales, en el Estéreo Picnic, obviamente.
1: Sí.
3: Yo recuerdo, los invitamos en alguna oportunidad, empezando en sus primeros años, al Festival del Megaland, y venían de Perú, Julio. Venían de Perú y llegaban justo a tiempo para presentarse sobre las 4 de la tarde. Y Catalina alcanzó a llegar primero, el resto de la banda estaba llegando y ya era el momento de montarse. Se les pidió que esperaran un momentico porque el show era muy minuto a minuto, y me acuerdo que Catalina detrás del escenario empezó a tararear una canción de ella como para que darle espera y a la gente.
2: Ajá.
3: Y apenas oyeron que empezó a tararear ella una canción, la gritadera de la gente, yo quedé aterrado y dije, o sea, está metido dentro del, de la gente de este grupo.
1: Sí, sí.
3: Yo y creo... finalmente me parece, Julio, porque yo oía gente muy joven, y me acuerdo a mi hermano Harry, que es un silver gold.
1: Sí, sí.
3: mi hermano hoy día tiene 70 y pico años, y hace unos 10 años me acuerdo que vivía fascinado con Messi Periné. Pero lo que quiero decir es de ese grupo que conectaba a muy jóvenes y adultos también, sí. Porque su música es maravillosa, es maravillosa.
1: Sí, era una fusión muy interesante.
3: Y anoche anuncian su despedida. Tuve la oportunidad ayer de compartir unas palabras con Catalina y está muy sensible, muy, muy sensible.
1: Claro.
3: Muy sensible.
2: Mucho tiempo.
3: Está muy golpeada. Está de separación de pareja.
1: Sí.
2: Imagínese, 20, casi 20 años juntos. Eso es toda una vida.
1: Sí.
3: No quise yo ahondar preguntándole, pero ven, ¿qué pasó?
2: ¿Pero qué pasó? Pues, es que esa es la típica pregunta, ¿no?
3: Sí, pero es que debo decir, y tengo incluso unos audios que por respeto no los voy a compartir, pero donde está llorando. Y no quise preguntarle, pero ven, ¿qué fue? ¿Fueron cachos? ¿Fuiste tú o fue él? Pero el dolor de sus palabras eran... o sea, Catalina estaba... ayer estaba muy, muy sensible, muy emocional ayer con este tema. O sea, de corazón está... tiene

0: tenían ya adquiridos con la banda. Ahí lo que pasa siempre en estas separaciones es, bueno, listo, la cantante se lanza y los músicos les toca armar otra banda. Eso está más triste porque conseguir otra cantante, el estilo de Catalina tan impresionante que era.
1: Ay, Catalina, la adoro.
0: Yo creo que ese primer éxito de ellos fue el Swing Romanticón, que fue la primerísima canción que llamó mucho la atención, pues por ese jazz. Pues para Catalina y para todos los integrantes de la banda, pues gracias por toda esta cantidad de años y toda la cantidad de música que dieron, y pues éxitos en esta nueva etapa. Seguramente Catalina se va a lanzar independiente y los muchachos armarán otra banda. La vida continúa, el show continúa, The Show Must Go On, señores. 6:47 de la mañana, oigamos una canción de Monsieur Periné, oigamos nuestra canción acá, un homenaje a esta gran banda bogotana.

Escuchamos nuestra canción de la banda Monsieur Periné, que anunció su separación. Seguramente oiremos a Catalina y su voz en futuros trabajos independientes. Tranquilos, muchachos, los que tienen boletas para Monsieur Periné en sus próximas presentaciones van a suceder, ya lo anunciaron, y serán presentaciones muy emotivas, así que la envidia total, porque van a disfrutar una gran presentación. Continuemos con talento bogotano, talento de acá, la michina querida, para todo Colombia, para Medallo, Cali, Bogotá, porque ya es un artista internacional, mundial, que pronto viene el Estadio El Campín para Fonseca y llega con su canción Paraíso. Thank you.

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1: Seis cincuenta y seis de la mañana y llega el túnel del tiempo que nos lleva al año de 1995. Atención, medallo, porque ese año, el 30 de noviembre, se inauguró oficialmente el Metro de Medellín.
2: Sí, imagínese, en el 95 y nosotros...
1: Felicitaciones a esta gran ciudad. Aquí. Con el único y primer sistema metro del país, lo tiene medallo y fue en 1995, hace 30 años. 31 años, cada 30 años, imagínate. Y nace también un hijo que quiero mucho.
2: Rock al Parque.
1: Sí, Rock al Parque, señores. También nace en ese año, en el mes de mayo. Quedó decir que se hizo en el mes de mayo porque...
2: ¿Por qué?
1: Yo caprichosamente lo puse alrededor de mi cumpleaños, que era el 18 de mayo.
2: Fue por eso, Julio. Sí. Pero después lo tuvieron que mover por el clima.
1: Después se movió, sí, pero duramos un par de ediciones haciéndolo alrededor de la fecha de mi cumpleaños, que era 18 de mayo, esta vez fue 20, 21 y 22 de mayo, una cosa así, si mal no me acuerdo, pero tremenda festejo de cumpleaños. Mire, nacía Rock al Parque, qué bien.
2: En ese año había una marca francesa de jeans que estaban muy de moda en Colombia y que era muy difícil de comprar, y le estoy hablando de los Girbo.
1: Ah, de los Girbo, claro. Marité François Girbo era, ¿no?
2: Exactamente. Y costaba comprarse unos jeans de esa marca, un Girbo, entre 80 mil y 120 mil pesos colombianos. Que eso, piense, teniendo en cuenta que en ese año el salario mínimo era de 118 mil pesos, Julio. O sea, eran casi más caros unos jeans que el salario mínimo.
1: Claro, sí, me acuerdo muchísimo.
2: O sea, tener unos Girbo era, mejor dicho, sinónimo de... lujo, estatus, pues.
1: Ese fue el año del famosísimo proceso 8000 que se le hizo al presidente Ernesto Samper Pizano y de la famosísima frase de Horacio Serpa, mamola.
2: ¿Fue ese año?
1: Sí, señor.
2: Bueno, Álvaro Comentado también lo mataron en el 25.
1: Y Shakira lanzó su álbum Pies Descalzos, señores, también el año de 1995. ¿Cómo sonaba? Sonaba así.
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0: Oasis, Wonderwall.
1: Hubiéramos traído a los Oasis a Rock al Parque, la verdad.
2: ¿Qué pasa, Julito? Ahí no, lo vi mal.
1: No me percaté del lanzamiento de esta banda inglesa maravillosa que lanzó gira para el 2027 y va a parar, va a grabar nuevo álbum y volverán a salir de gira, dijo en estos días la gente de Oasis. 6:59, 7 de la mañana ya, y llega a la torre 7. Con su resumen informativo a la FM Plus.
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4: Ya son las 7 de la mañana en punto y estas son las noticias de la hora en la FM Plus. Israel ha calificado como un posible intento de ataque terrorista el incidente que se presentó a bordo de un vuelo de Fly Dubai que cubría la ruta Dubai-Tel Aviv. Según funcionarios israelíes, uno de los pilotos habría apuñalado a otro en pleno vuelo, provocando una emergencia y una rápida pérdida de altura. El avión aterrizó de emergencia en Arabia Saudita con 180 pasajeros que por fortuna se encuentran a salvo. También les contamos que las autoridades investigan un grave accidente en la entrada a Girón en Santander que dejó 2 personas muertas y 8 heridas. Una tractomula perdió el control mientras descendía por la vía y al parecer se quedó sin frenos. Gremios económicos de Norte de Santander están rechazando la alerta de seguridad emitida por Estados Unidos para viajar a ese departamento y la zona fronteriza con Venezuela. Advierten que esas declaraciones pueden afectar la llegada de inversionistas. También hay que señalar que Juan Guillermo Cuadrado de debutó como capitán de Millonarios ante Independiente Medellín y recibió una fuerte silbatina de los hinchas en el estadio Atanasio Girardot. El jugador disputó 58 minutos, salió con un corte en la ceja izquierda tras un choque y el partido terminó 2-2. Finalmente les contamos que Messi de Periné anunció su separación tras casi 20 años de trayectoria y confirmó que los últimos conciertos se van a dar en octubre y en noviembre, luego de decidir que los integrantes van a tomar caminos separados. Hay un concierto en Bogotá el 24 de octubre y otro en Ibagué el próximo 15 de noviembre, además de presentaciones en Estados Unidos y México. Yo soy Juan Pablo Latorre y este es un reporte de la FM para la FM Plus.
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1: 7:03 de la mañana y llega esta agrupación maravillosa, Los Rodríguez, para no olvidar acá a la FM Plus.

7:07 de la mañana acá en la FM Plus y llega la poderosa banda, otra banda bogotana, Aterciopelados, que anda de gira, está en Barcelona, ayer estuvieron en Bélgica, en Amberes. Son ellos, Andrea y Héctor y sus amigos, Gozo Poderoso, Aterciopelados en la FM Plus.

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1: Bien, amigos de la FM Plus, estamos de nuevo con un gran invitado de Colombia también, porque les encanta. En Colombia lo hemos tenido varias veces y ha sido un éxito total todo este número impresionante que trae el cuarto Soda y su tributo a Soda Stereo. Estamos hablando con el cantante Brian Tolenti, gran amigo. Brian, bienvenido a la FM Plus.
2: Hola, buenos días. Acá todo bien. Espero que allá también todo bien.
1: Está todo bien, Brian. Bueno, Brian, la última vez que nos vimos fue en el Estadio del Campín, después de que ustedes estuvieron tocando en el concierto de conciertos que hubo, que fue algo increíble. ¿Qué recuerdas de esa noche con ese estadio lleno? ¿Cómo fue esa sensación?
2: Fue una, realmente una, por lo menos para mí personalmente, una gran experiencia como músico, como fan de Soda Stereo, como fan de Colombia también, porque realmente yo disfruto mucho de ir a Colombia. Pero ese día fue particular porque realmente estaba con miedo porque iba a haber mucha gente frente al show, ¿no? Entonces era como, ¿qué va a suceder? Y también habían grandes estrellas ahí porque estaba, no sé, estaba Echeverry, estaba...
1: Claro.
2: Creo que estaba también La Mosca, no sé, habían artistas increíbles.
1: Sí.
2: Formar parte de esa noche fue maravilloso.
1: Fue maravilloso, ¿no? Y pues obviamente cuando la gente va a ver este tipo de espectáculos que saben que es una banda tributo, impacta mucho es el parecido que tienen ustedes con, por ejemplo, el tuyo, Brian, con Gustavo Cerati es increíble, ¿no? Mi esposa Paola, el día que te conoció, digo, es igualito. Y eso también hace parte de la sensación, de la emoción que genera la presentación del cuarto Soda, porque además interpretan todos los éxitos de Soda, ¿no?
2: Sí, la verdad que hay mucho trabajo y obviamente hay una hermosa casualidad y bueno, la vida me dio rulo, la vida me dio la posibilidad de tocar la guitarra, de poder cantar, pero nunca hay que olvidarse que esto está hecho con respeto, con altura, porque estamos hablando de Gustavo Cerati, de Charlie Cerati. Montaron una banda que realmente es súper exquisita de calidad y es difícil estar todos los días a la altura. Obviamente uno lo hace con amor, con respeto y quiere acercarse. Jamás lo van a igualar. Esto está claro, no hay que aclararlo. Pero la idea principal es compartirlo con la gente porque en realidad todos queremos que Gustavo acá con Charlie Cortesa y que sigan girando y que nos sigan dando la música que han hecho y este sería lo ideal. Pero como no puede ser eso, bueno, están los homenajes. Entonces aquí es donde entramos nosotros, ¿no? Y queremos llevarlo a todos lados. Y por eso vamos a Colombia y de ir de punta a punta y entrar a todos los pueblos posibles para compartir con la familia.
1: Pues sí, la verdad es que el público la ha pasado muy bien en las presentaciones del cuarto Soda. Siempre terminan coreando las canciones, cantando. Hay una comunión ahí con el público. ¿Y en qué momento, Brian, se vuelve Cerati?
2: En realidad nunca, o sea, yo soy un fan enfermo de Gustavo, yo lo amo, y soy guitarrista más que cantante, entonces para mí es un referente Gustavo, y a mí la vida me puso en camino en 2016 la oportunidad de armar este proyecto. No es que esto sea, ay, cuando sea grande quiero que esto también sea Soda, pero no, claro. Siempre me encantó, me encantan otras bandas, amo la música, pero fue la vida me convocó con amigos, fue el día con amigos, porque ellos me dijeron, che, tenemos una banda y necesitamos a alguien que haga cerajante y que toque. Así que yo simplemente acepté con miedo, pero acepté y no fue un plan.
1: Me imagino con miedo, dice Brian, claro, por supuesto. No solamente había que cantar como Gustavo, sino también tocar la guitarra como debe ser, como Gustavo, que era un hombre fantástico en la interpretación de ese instrumento. ¿Y cuánto ensayan todos los días? ¿Que preparan el repertorio? ¿Con qué frecuencia están hablando de Soda Stereo? ¿Todos los días o cómo hacen, Brian?
2: Los primeros 4 años fueron de mucho, pero mucho ensayo, porque teníamos, por supuesto, que saber, conocer cada arreglo, cada sonido, cada absolutamente todo, de toda la ecografía y de todas las canciones que hace un Soda. A partir de los 4 años ya conocíamos todas las canciones y sabíamos ejecutarlas.
1: Claro.
2: Después, con el training que uno tiene de tocar de jueves, viernes a domingo, todos los años, todos los núcleos, todas las semanas, ya no necesitas ensayo en el sentido de que haces una temática.
1: Sí.
2: Que, por ejemplo, Me Verás Volver, y la tocas tantas veces que ya no necesitas ensayo. Pero, por ejemplo, ahora el 12 de octubre acá en Argentina vamos a hacer el Unplugged, que no lo hacemos hace mucho.
1: Wow.
2: Entonces sí, tenemos 3-4 ensayos, durante el mes para ensamblar todo y que suene lo más prolijo posible.
3: Brian, y hablemos del repertorio, porque claro, Soda Stereo tiene muchísimas canciones muy queridas por la gente, el público colombiano y bogotano se las sabe prácticamente todas. ¿Cómo hacen esa curaduría de las canciones que van a sonar y a tocar ese día?
2: Tenés dos modelos, dos formas. Una es plantear una temática, como por ejemplo en abril cuando fuimos a Colombia, fuimos con Deberás Volver, que era la lista de canciones, el set list que hizo Soda Stereo en 2007, y eso fue lo que fuimos a compartir. Pero después tenés la otra parte, que es como las generaciones que están cambiando. Hoy en día vas a un teatro y tenés una personita de 7 años, de 11, de 14, y como que vas calando hasta 60, 65 las personas que han vivido Soda Stereo. Entonces es un abanico de canciones que no pueden faltar, porque cada día que pasa más, la gente quiere escuchar lo que le gusta. Ya no quiere entrar tanto en juego. A ver, yo quiero escuchar Afrodisíacos, quiero escuchar Ecos, El Ritmo de Tus Ojos. No sucede. Como que cada día la gente se aleja más del lado B, por tirar. Sí. Porque el lado B es muy para el fanático. Muy para el fanático.
1: Claro.
2: Entonces, como esto ya es un show familiar, la gente quiere Persona Americana, quiere Prófugos, quiere Lleva la Furia, Entre Caníbales. Entonces, hoy en día buscamos más complacer al público, más ahora que ya conocemos qué quiere escuchar de colombiano, porque ya nos gritan, nos piden canciones. Entonces decimos, bueno, ahora que vamos en octubre, vamos a tocar las canciones que ellos quieren escuchar, porque tocamos para ellos. Nosotros disfrutamos todas las canciones, pero lo que queremos hacer es que la gente disfrute de la canción 1 hasta el final. Y si piden alguna perlita, algo no tan conocido, también lo vamos a hacer. Pero ya tenemos el setlist armado a partir de lo que quieren escuchar en Colombia.
1: Fantástico, fantástico, porque seguramente esa comunión con el público es importante, y que ustedes puedan tener esa facilidad de interpretar cualquier canción de Soda me parece increíble, porque es eso lo que la gente va a ver al tributo, ¿no? A poder, como yo digo, es un concierto para ir en parche con los amigos, abrazados, cantar todos los éxitos de Soda, brincar, beber, disfrutar con alegría y recordar a Soda Stereo, ¿no?
2: Totalmente, totalmente, es así. ¿Y quién mejor que vos, Julio, que subiste siempre que busco algo en YouTube de Soda, de Gustavo, que andaba acá para allá? Cada vez que fue a Colombia aparecía vos ahí con Gustavo. Y mira, yo no puedo hablar mucho, vos podés hablar muchísimo, Gustavo, porque lo conociste, tuviste esa suerte, tuviste ese regalo de la vida de tenerlo a Gustavo, de recibirlo, de ir a comer con él, de compartir algo que a mí me hubiese encantado, ¿entendés? Yo que no, para toda la familia, pero no conozco a Gustavo. Me quedé con esta sensación fea de decir, ¿por qué no me pasó? Era por la edad, porque no me tocó. Pero bueno, hoy me toca homenajearlo y realmente me encanta. Y estar hablando ahora acá realmente me parece muy interesante, porque estoy hablando con, no solamente con como la gente que está escuchando, sino con vos, Julio, que sos parte muy importante, Gustavo.
1: Gracias, Brian. Sí, la verdad, Gustavo, un bacán, queridísimo, súper buena onda, gran músico, gran show en vivo siempre, muy prolijo en todas sus presentaciones, y eso fue lo que vi en ustedes en el Estadio El Campín. Por eso tan emocionado me fui a saludarlos y a querer conocerlos, porque realmente me transmitieron mucho de Soda, ¿sabes, Brian? Y eso es muy importante en este tipo de espectáculos. Pues Brian, qué gusto que nos volvamos a ver pronto por acá en Bogotá. Te voy a pedir el favor que invites a la gente de Medellín, a la gente de Bogotá.
2: Mira, vamos a estar el viernes 23 en Bogotá, en el Royal Center, hermoso lugar, así que bueno, Bogotá, como siempre que vamos, paramos en Bogotá, porque de ahí salimos para todos lados. Y el domingo vamos a estar en Medellín, en el Pablo Tobón, otro gran hermoso lugar. Así que bueno, como siempre digo, show familiar para compartir, para pasar una noche hermosa, recordar las canciones de esta hermosa banda, de esta exquisita música que ha dejado Gustavo Charlie Zeta. Así que simplemente esperarlos y pasarla bien, como siempre.
1: Fantástico, Brian, oye, qué gusto. Bueno, ya pronto nos vamos a ver. Qué gusto verte tenido acá en la FM Plus, y qué buena coincidencia que yo esté justo en la radio y que volvamos a hablar. La verdad es que me emociono también, no creas, Brian, también me emociono mucho, y será muy bueno cuando nos veamos pronto acá en Colombia. Así que pues te mando un abrazo, Brian, mil gracias por este tiempo, y mándale saludo a todos los muchachos, y bueno, ya pronto nos vemos por acá.
2: Bueno, saludos a vos, a toda la gente que está ahí trabajando, a todo Colombia, besos enormes, es nuestra segunda casa, muy muy felices de volver a verlos. Gracias por el tiempo y por el espacio.
1: A ti, Brian, fantástico. Era Brian Tolenti, cantante del Cuarto Soda, ese tributo maravilloso a Soda Stereo que viene ahorita en el mes de octubre a Bogotá y Medellín. No se lo pueden perder.

0: 7:26 de la mañana sonaba Soda Stereo y recuerden, en mitaquilla.com.co pueden encontrar las boletas para esta presentación del cuarto Soda acá en octubre 23 en Bogotá en el Royal Center y octubre 25 en Medellín en el Pablo Tobón Uribe. mitaquilla.com.co. No se olviden, señores. Y sonaba ahí Picnic en el 4B. Oye, les tengo un picnic muy profesional que se están haciendo y fue una idea que nació en Cali de tres personas muy inquietas que decidieron, bueno, vamos a hacer una compañía para hacer unas fiestas bien exclusivas, fiestas que conllevan de todo, porque ya sabes, uno ahora va a una ciudad a ver un concierto y eso conlleva conocer los restaurantes, conocer un poco la ciudad, hacer un turismo. Pues bien, estas fiestas que se llaman Nomad Camp, Nomad Camp, pues son una comunidad global de experiencias inmersivas de viaje para nómadas y profesionales, para nómadas. Ojo, los plateados somos unos nómadas increíbles. Ya llegamos a los plateados y queremos ir. Uy, mi amor, vamos a conocer Finlandia. Sí, vamos. ¿Por qué? Porque ya dejamos los hijos, ya se fueron.
1: Yo quiero ser así como usted cuando sea grande.
0: Cuando seas grande, dice Miguel Mateos. Pues bien, estos Nomad Camp es una comunidad, como te digo, que son eventos de máximo 400 personas en distintos lugares del mundo.
1: Muchísima gente.
0: 400, o sea, son 200 que viajan y 200 entradas que abren en cada lugar para los que quieran asistir a estos encuentros maravillosos de música. Tiene música, gastronomía, turismo, wellness, que es supremamente importante. Imagínense uno haciendo wellness por allá en Finlandia.
1: Viendo las auroras boreales.
0: En la noche. No. La verdad es que son una idea increíble de fiesta de alto turmequé, mejor dicho, para realmente experiencias poderosas. Ya estuvieron en Guatapé, en Antioquia, en este año, en el mayo del 26, y estuvieron también en Cartagena en el 25, pero ya fueron en enero del 26 a Río de Janeiro, estuvieron en marzo de este año también en Laponia, Finlandia, precisamente viendo las auroras boreales. Además, los hoteles que escogen son unos hoteles supremamente particulares. El de las auroras boreales eran unos hoteles con el techo en vidrio también, o sea, uno acostado viendo las auroras encima de uno, y algo increíble. Estuvieron en el Mar Rojo, en Egipto, eso fue ahorita, acaba de pasar el 28 al 5 de septiembre, en Kenia y Tanzania, en África, del 11 al 21 estuvieron allá, y las próximas que vienen en Marbella, España, y en Cartagena, Colombia, y en el 2027 ya armaron la de las Laponia en Finlandia para verle las auroras boreales, que es tan hermoso. O sea, concepto diferente. Queremos viajar, pero también divertirnos.
1: ¿Pero hay
0: también
1: un límite de edad, Julio? O sea,
0: No. Es para, obviamente, para mayores. Persona. Claro, es para adultos, obviamente.
1: Mayores de
0: 18. Sí, mayores de 18 que quieran. Ojo, ¿no? Es ir, conocer la ciudad, wellness en la mañana, gastronomía.
1: De deportes.
0: Claro.
1: Torneos de pádel, juegos en la playa, voleibol y todas estas.
0: Claro, porque cada fiesta de esos son 5 días en la ciudad. Entonces, en África, pues safari fotográfico, además de la fiesta en la noche con música electrónica y unos DJs increíbles, con muy buenos DJs además llevan. Es una tendencia que se está dando mucho, ¿sabes? Estas parches que dicen, venga, yo tengo un parche súper rumbero, venga, dediquémonos a ir a festear como queremos.
1: Sí, alcanzamos a ir al de Marbella y alcanzamos a ir al de Tierra Bomba.
0: Al de Tierra Bomba en Cartagena. Buenísimo, Nomad Camp se llama esta experiencia que yo digo que va muy, muy dirigida hacia los platillas. Qué delicia, ¿no?
1: Mire, ustedes llegan, el de Marbella, llegan, Hotel 5 Estrellas, le hacen una bienvenida. Se conoce con la gente, hacen una comida muy elegante esa noche para integrarse.
0: Correcto.
1: El segundo día, de día, spa, wellness, o sea, todo relacionado con su bienestar. Y por la noche, una fiesta hasta el amanecer. Y al día siguiente, un día de descanso y relajación en el spa y en la piscina. Y al otro día se van.
0: Sabroso, ¿no? Tan Marbella, fiesta, buena gastronomía, buena compañía.
1: Pero se estoy llaman buscando los precios, Julio, pero no lo encuentro aquí en la página.
0: Pues están como en de 1,500 a $3,000 por persona, depende del destino que haya, obviamente, pero es más o menos en esa, pero siempre está sold out.
1: Sí.
0: Siempre está sold out. Entonces,
1: nomadcamp.co,
0: ahí lo pueden encontrar, o en Instagram @nomadcamp_ lo pueden ver ustedes. Gran idea de los caleños de allá. Saludos en Cali, Alejandro y su combo, que se inventaron estas fiestas y que la verdad ha sido un éxito total. Les recomiendo para aquellos que están planeando en el 2027, apúntense a las que vienen, que son Laponia en Finlandia, que va a estar increíble. 7:32 de la mañana, momento de una información comercial acá en Viva la Vida de la FM Plus.
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1: 7:38 de la mañana, llegan los London Beats con I've Been Thinking About You. He estado pensándote mucho acá, la FM Plus.

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13: 7:44 de la mañana. Sí, señores, es Viva la Vida llegando a sus ciudades, a Bogotá, Cali, Medellín, Bucaramanga, saludándolos. Miércoles 30 de septiembre, premio de montaña completado y ahora vamos bajando jueves y viernes, señores, para el fin de semana. Un saludo a todos estos plateados y a la gente que está en TikTok, arroba la FM Plus. ¿Cómo vamos ahí? Todo está Nixon, Beatriz, Eduardo, Tamales en París, bueno, una cantidad de gente que está en TikTok,
14: Mateo,
13: y que nos acompaña.
14: Sony Rollins.
13: Más adelantico vamos a jugar.
14: Martí, Julito, te amo.
13: ¿Quién dice?
14: Muñoz Mardi.
13: Ah, saludos para ti, un abrazo y un beso.
14: El Villa dice, la risa de Julio sería un buen ringtone.
13: Un buen ringtone, ah, está bueno, sí. Buena idea, muchachos, sí, así somos los plateados, emprendedores, ¿por qué no? Un ringtone ahora con la voz de Julio.
14: Buena idea,
13: bien, 7:45 de la mañana, óigame, y en el mundo del entretenimiento, en la industria de la música, la industria del espectáculo y tal, hay unos personajes que... no son muy bien queridos, aunque a veces gracias a su trabajo pues se vuelven famosos las personas, y estamos hablando de los paparazzi, ¿no? Que
14: paparazzi
13: que son queridos y odiados, la verdad.
14: Sí, es que son hemos tenido, o sea,
13: sí, en este país, en Colombia realmente no hay paparazzis.
14: No.
13: Pero en Europa, por ejemplo, son comandos y batallones de paparazzis que sin ningún problema le van poniendo la cámara enfrente en la mañana cuando sale a trotar, al mediodía cuando va a almorzar, en la

0: gracias a la película icónica de La Dolce Vita de 1960 de Federico Fellini, que retrataba eso, como la elegancia, esa energía creativa espectacular, ese ambiente, esos excesos de la alta sociedad romana en la Vía Véneto, ¿no? Claro, hasta ahí.
1: La Vía Véneto.
0: Bueno, La Dolce Vita tenía un guardián, por decirlo okay. de alguna manera, y ese guardián murió. Ayer se dio a conocer que Umberto Pizzi, que es el último paparazzi de La Dolce Vita, murió a los 89 años en Roma, cerrando y poniéndole punto final a 60 años de historia visual de Italia. O sea, el tipo le tomó fotos a todas las personas que usted se pueda imaginar. Él arrancó siendo reportero de guerra. Estuvo en Irán, Irak, Turquía, Siria, Jordania en los 70 y los 80. Uno de los fotógrafos más reconocidos de Italia. Y tiene muchas anécdotas, entre otras. Él contó que una vez estaba en un concierto de... O sea, le estaba tomando fotos a Mick Jagger. Y de repente este tipo muy bravo, muy brusco, como incómodo, lo empujó. Y el tipo salió rodando por las escaleras, eso fue en 1970, y se le dañó la cámara y todo el equipo se le rompió.
1: Upa.
0: De la empujada que le pegó
1: Mick Jagger.
0: En ese momento lo tuvieron que indemnizar con 1.750 libras.
1: Ok.
0: Sofía Loren, igual, lo denunció varias veces porque él la persiguió. Estaban en el Caribe y el tipo lo agarró la policía y lo metieron a la cárcel.
1: Aparecía vendiendo cocos, vendiendo...
0: O sea, sí, con la cámara al hombro.
1: La gafa.
0: Y estuvo 2 días detenido en una celda.
1: También.
0: O la otra historia que hay por ahí con él es Aristóteles Onassis, multimillonario, magnate... Se dio cuenta que había alguien que se estaba escondiendo con una cámara y se acercó y vio que era él y cogió una copa de champán que tenía en la mano y se la tiró en la cara. O sea, un tipo que tiene o tenía un historial de la vida italiana de esa época, 2000 o más de 2000, de 2 millones de fotos que además son consideradas hoy patrimonio inmaterial.
1: Vea usted. De Italia.
0: Sí, de Italia.
1: Wow. Exactamente. Claro, porque esa gente vivía de vender la foto, ¿no? Hey, tengo la foto en topless de Sofía Loren en el yate, en no sé dónde, sí, ¿no? Sí, sí, sí. Lograr esa foto exclusiva, esa foto que nadie tenía. Y pues claro, detrás de la palmera salía y me tomaba la foto.
0: También se agarró casi que a puños con Gerard Depardieu, otro de los actores franceses.
1: El narizón,
0: exacto, cuando salió de una fiesta en este club muy famoso que se llamaba Jackie O en el 76. Mejor dicho, le tomó fotos a todo el mundo y murió ayer en Roma, sí, cerrando toda una historia visual y toda una historia de dorada de Italia.
1: De
0: la época dorada. Pues,
1: pero fíjate, todo el material fotográfico ahora pasó a ser como un...
0: Vamos a ver qué va a pasar con eso, evidentemente.
1: Debe haber unas fotos increíbles. Sin filtros, sin nada, o sea, la foto.
0: Y además de un pasado...
1: lleno de estrellas.
0: Personajes claro. que ya no están, exacto.
1: Estrellas históricas, leyendas.
0: Pero no fue el único que se murió.
1: Ah, caramba.
0: Se murió otro.
1: Otro paparazzi.
0: No, otro paparazzi, no. Otro personaje. A ver si se acuerda de esto.

0: Chica.
1: Una serie de televisión americana, era esta, ¿no?
0: Salvado por la campana. Yo creo que todos los que crecimos en los 90, en algún momento nos topamos con esta serie de Salvado por la campana. Y uno de sus personajes, tal vez de los más queridos, era el director del colegio, porque todo sucedía en un colegio. Y el señor, el director, era siempre muy amable. El colegio se llamaba Bayside High. Era muy paciente, mediaba siempre como entre los conflictos de los estudiantes.

0: Este hombre era Dennis Haskins, un actor que se hizo muy famoso gracias a su papel en esta serie. Ahí se llamaba Richard Mr. Belding en Salvado por la Campana. De hecho, él en 2000, hace relativamente poco, más o menos en 2015, apareció en el show de Jimmy Fallon haciendo un pequeñísimo sketch de su papel en
1: Salvado por la Campana. Cuando era el director de Salvado por la Campana.
0: Sí, sí, y la gente pues muy quedó muy conmovida porque marcó una generación de jóvenes que seguían muy de cerca todas estas series gringas.
1: Ahí finales de los 80, principios de los 90, ¿no?
0: Beverly Hills 90210.
1: Wow, buenísima, también. Claro.
0: El Príncipe del Rap y Salvado por la Campana. Pues la noticia la confirmaron. Él llevaba muchos años sufriendo de Parkinson y desafortunadamente murió en California.
1: Ayer. Pues la gente de las leyendas de estas series de televisión que por los integrantes de los elencos pues se volvieron legendarias, porque muchos de esos integrantes hoy en día los vemos en películas, o el otro día viendo alguna película con Pablo me dijo, ay mira el de 90-11, yo moría por él, y ahí estaba apareciendo como un malo de una película, sí, increíble todas esas series de finales de los 80, a principios de los 90, y esta era Salvado por la Campana, pues un homenaje a estas personas que abandonan el plano terrenal y dejan un legado bien interesante.
0: Creo que desde esa época ya en el elenco había personajes, por ejemplo, puntualmente en Salvado por la Campana, había personajes latinos. Era el latino del programa, se llamaba Mario López, no sé si ustedes se acuerdan de él, ascendencia mexicana, y se dio a conocer porque ahí su personaje era uno de los más importantes, que se llamaba Slater. O sea, Salvado por la Campana sí sirvió o fue plataforma para que muchos de estos actores después hicieran carreras en solitario, que sí terminaron siendo muy exitosos.
1: Así es. 7:54 de la mañana y salvemos con la campana a Real McCoy, que llega con Come and Get Your Love aquí en la FM Plus.

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6: ¡7:58!
7: Ah, bueno, ya tenemos dos ringtones. Que este ringtone que me encanta es la guitarra de Viva la Vida y la risa mía. Dijeron por ahí en TikTok, con mucho gusto se les tiene. 7:59 de la mañana, hora de un resumen informativo con La Torre aquí en la FM Plus.
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9: 7:59 y estas son las noticias de la hora en la FM Plus. El aterrizaje de emergencia en Arabia Saudita de un vuelo de Fly Dubai que se dirigía a Tel Aviv se debió a un terrorista que quería estrellar el avión y matar a israelíes, fue lo que acabó de decir el ministro de Seguridad Nacional de Israel. Abro comillas, el funcionario dijo lo siguiente: un terrorista quería estallar el avión y asesinar a los 180 israelíes que estaban a bordo. Las autoridades investigan este caso. También les contamos que en noticias de Colombia, 9 policías se recuperan en centros asistenciales tras un ataque con drones y ráfagas de fusil en el antiguo peaje de Tunja sobre la vía panamericana entre Popayán y Cali. También hay que indicar que uno de los presuntos responsables del asesinato de John Jairo Torres, conocido como John Calzones, es menor de edad y se movilizaba en una moto robada que además estaría implicada en otro homicidio. Las autoridades elevaron a 80 millones de pesos la recompensa por información sobre este caso. Información de servicio: Medellín extiende el racionamiento de agua en las zonas centro-oriental y nororiental de la ciudad. El alcalde Federico Gutiérrez explicó que aunque ha aumentado el ahorro de los habitantes, los niveles de los sistemas de abastecimiento de agua siguen siendo críticos. En noticias deportivas, hay rumores sobre una posible distancia entre Lionel Messi y el Dibu Martínez que vuelven a tomar fuerza en Argentina luego de que el arquero respondiera que pensó que el capitán ya se había retirado. A eso se suman otras versiones sobre una supuesta discusión en el vestuario antes de la final del Mundial. Finalmente les contamos que Futurama, esa conocida serie, cerró la temporada número 14, pero su creador, Matt Groening, dejó abierta la posibilidad de que la serie continúe, aunque no hay temporada 15 todavía confirmada. El diseñador aseguró que todavía hay muchas historias que contar con sus personajes, así que seguramente tendremos Futurama para rato. Yo soy Juan Pablo Latorre y este es un reporte de la FM para la FM Plus.
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0: 8:06 de la mañana en Viva la Vida. Avanza esta mañana del miércoles y ayer martes se volvió viral una imagen en el en la arena, ya no sé, le digo Movistar o cómo le digo, no sé,
1: todavía.
0: Estaban bajando el cartel del Movistar y quedaba solo la arena, todo el mundo, uy, uy, ¿qué está pasando ahí? Ay. Como somos muy chismosos, queremos saber la verdad, Copelo.
1: Sí, Julito, mire, es que de repente me encontré con una foto, así como usted lo dijo, el letrero icónico de Movistar estaba siendo desmontado y solamente se veía la palabra arena. Entonces ahí mucha gente empezó a decir, bueno, ¿y ahora qué va a pasar? ¿Cómo se va a llamar el Movistar Arena si ya no va a ser Movistar Arena? Y por eso hemos querido llamar al que sí sabe, que es Luis Guillermo Quintero, gerente general del Movistar Arena en Bogotá, bueno, más conocido como Luigi Quintero, para que nos cuente un poquito más de lo que va a pasar con el Movistar Arena. Luis Guillermo, gracias por su tiempo.
2: Hola, ¿cómo están? Julio, ¿qué más? ¿Cómo les ha ido?
0: ¿Qué más,
2: gracias por la invitación.
0: ¿Qué más, Luigi? ¿Cómo vamos? ¿Todo bien? ¿Estamos virales?
2: Bien, bien.
0: ¿Estamos virales, Luigi? ¿Estamos virales?
2: Sí. Total, total. Yo me imaginé que eso iba a salir viral.
1: Claro.
2: Y no es para menos, no es para menos.
0: Claro.
2: El nombre nos ha acompañado por los últimos 8 años y hace parte ya de la vida cotidiana de todos, ¿no?
0: Sí, la verdad es que yo me acuerdo mucho cuando estaban en construcción de la arena, todo lo que estaba sucediendo en la marca Movistar para apoyar este tipo de iniciativas y pues fue fabuloso, realmente pues fue una buena marca, ¿no, Luigi?
2: No, tremenda, tremenda. Durante 8 años, Julio nos acompañó esta marca de lado a lado, trabajamos conjuntamente durante todo este tiempo para ofrecer la mejor experiencia a sus usuarios. Tuvimos beneficios increíbles como el Wi-Fi, como las preventas.
0: Sí, sí, sí, marcó un hito.
2: Todas las entradas de experiencia. Esto marcó un hito realmente en este tipo de infraestructuras, porque eso no sucedía en Colombia. Fuimos los pioneros en este sentido y solo tenemos agradecimientos. Y se cierra ese ciclo, pero seguramente se va a abrir otro muy pronto.
1: Pero entonces, Luigi, mucha gente se está preguntando qué es lo que está pasando, sí. ¿Por qué quitaron el nombre? ¿Por qué cambiaron de nombre?
0: ¿Tendrá que ver con la arena de Medellín que se llama Davivank?
1: Por eso, cuéntenos y explíquenos por qué le van a cambiar el nombre al Movistar Arena.
2: Este tipo de infraestructuras siempre tienen que venir apoyadas por un naming sponsor.
0: Claro.
2: Un naming right, un gran patrocinador. Y como les digo, Movistar nos acompañó, inclusive nos sigue acompañando durante todo este mes de octubre porque estamos quitando el nombre, pero por ahora se van a ir desmontando todos los beneficios que tienen los usuarios y todo lo que es el branding interno, etc. Entonces, este tipo de infraestructuras, vuelvo y les digo, tiene que venir acompañada de este tipo de patrocinios. Y fue una decisión del nuevo comprador, ¿sí?
0: Sí.
2: Que es Millicom.
0: Sí.
2: Millicom compra Movistar en Colombia, no solo en Colombia, sino en otros países del mundo, y pues se toma esa decisión. Y es respetable porque dentro de su estrategia, seguramente el tema de patrocinios no estaba como un guideline para ellos y toman esa decisión.
1: Claro.
2: Eso no quiere decir que Millicom se vaya de Colombia, ellos siguen y seguramente seguirán con la marca que ellos manejan normalmente, pero a nivel ya de telecomunicaciones, pero en la arena, pues definitivamente ellos se van, y se van a partir de octubre 31.
0: Sí.
2: Bueno, nosotros no nos podemos quedar sin nombre.
0: No.
2: Estamos trabajando para eso y seguramente en los próximos necesitos ya tendremos un nombre acorde. Por ahora, y si les adelanto, sigue latiendo el corazón de Bogotá. Nosotros somos el corazón de Bogotá,
1: sí.
2: Latimos todos los días. Este año más de 130 eventos vamos a hacer, 130 eventos o conciertos.
0: Claro.
2: Vamos a tener
0: increíble
2: más de 45 eventos privados, casi son 180 días de uso. Sí. Eso nos pone en una de las mejores arenas del mundo.
0: Sí, ayer Yepes, uno de los grandes ejecutivos que tiene la arena, me dijo que mientras colgaban el otro logo le iban a poner Don Julio Arena.
2: Pero no, le faltó el apellido, Don Julio Correa la Arena.
0: Luigi,
2: y se ha vuelto viral porque la gente empieza a poner nombres, claro, y dar sugerencias, claro, que eso está bien.
0: Claro, claro, claro. Oiga, Luigi, con la llegada de Live Nation al país y todo esto, sabemos que las estrategias de Live Nation a veces es como querer abarcar todo, inclusive los venues. ¿Ustedes sienten un paso de animal grande cerquita con Live Nation, Luigi?
2: No, yo creo que la entrada y la entrada de Live Nation es nueva. Ellos vienen hace rato.
0: Sí.
2: Entonces, en ese sentido, pues nosotros somos aliados. Ellos son clientes nuestros.
0: Sí.
2: Y lo que hacemos nosotros es poner la infraestructura, digamos, disponible para que no solo los shows de Live Nation, de Páramo y cualquier otro promotor, pues estén disponibles en la arena.
0: Claro.
2: Entonces, más que amenaza, yo lo que veo es un dinamismo de mercado increíble.
0: Sí.
2: Colombia está en el mapa y la arena ha ayudado a que eso sea así.
0: Sí, señor.
2: Ver, por ejemplo, a Robbie Williams.
0: Sí.
2: Hace 8 días acá. Mira, eso fue totalmente increíble. Robbie Williams no venía a Colombia, nunca había venido. Y cuando se ve una infraestructura de estas y se acerca tanto al fan, dice, oiga, yo quiero volver, lo dijo, sí, en el concierto.
0: Sí, sí, sí, sí.
2: Mi
0: sí.
2: manager que está aquí, asegúrese de yo volver acá.
0: Lo antes posible, sí. No, y hay que decirlo.
2: Lo antes posible.
0: La Arena Movistar fue un gran aporte para todos los empresarios del país que hacemos conciertos, porque fue entregar una infraestructura cómoda, funcional, con el, recordemos lo que era.
1: Charlie Alberti en su presentación con Ecos, que les sorprendía lo prolijo que era
0: la arena.
1: Movistar Arena, y sí, que les encantaba,
0: claro,
1: estar tocando.
0: Ya uno como tal, promotor, ofrecía la arena y decían, ah, bueno, qué bien, tenemos una arena con todas las de la ley.
1: Y a uno como asistente, la comodidad, el sonido, porque ojo, antes de verdad que
0: un tarro de galletas.
1: Era desesperante,
0: sí,
1: poder estar en un lugar en el que usted, primero hay unos baños perfectos, hay comida,
0: todo.
1: En fin, para nosotros como visitantes y como espectadores es una maravilla el Movistar Arena, que por cierto llegó a su visitante, o ya lo superó, 6 millones.
0: Híjole, un montón.
2: Tal cual, imagínate, 6 millones de visitantes en 8 años, eso es otro hito increíble, más de 1,400 artistas,
0: wow,
2: más de 800 shows durante estos 8 años, incluyendo la pandemia, porque eso nos,
0: claro,
2: recuerden que eso nos frenó a todos, pero es un escalón que ya cruzamos y seguramente van a venir cosas mucho más importantes en el futuro.
0: Seguro.
2: Ustedes lo dijeron ahorita, la experiencia sí, en la arena es fenomenal. Estamos calificados casi con un 99% de satisfacción.
0: Así es.
2: Por parte de los fans y por parte de los artistas y la producción. Y en eso trabajamos el día a día para que esa experiencia sea súper positiva. Así que en la próxima era de la próxima marca, seguramente vamos a seguir haciéndolo muy bien, si Dios quiere, y con la ayuda de todos, ¿no?
1: Así es.
0: Claro,
1: sí,
0: buenísimo. Pues mil gracias a la marca que nos acompañó hasta el mes de octubre, porque, como lo dijo Luigi, gracias a la marca, que son muy importantes para el desarrollo de estos venues, pues se pudo marcar un hito, un antes y un después en los espectáculos en Colombia. Y ustedes, pues también a felicitarlos, porque gracias a todo esto que han hecho, han podido desarrollar el nuevo proyecto que será la arena en Medellín, que es tremendo. De arena que ya pronto van a inaugurar con Juanes, y seguramente la nueva marca, buen momento para renegociar además, Luigi. Muy buen momento.
2: Si este es un activo que se ha posicionado muy bien, la verdad.
0: Claro, claro.
2: Y hay varias marcas que están interesadas y yo creo que es una buena inversión para las marcas.
1: Totalmente. ¿Cuándo tendremos nombre? Más o menos.
0: Sí.
2: Pues mira, estamos en un proceso, yo creería que a finales de noviembre, principios de diciembre ya podemos tener un nuevo nombre.
0: Ah, bueno, muy bien.
2: Sí, las cosas se dan como son.
0: Entonces estaremos muy pendientes de la fiesta de inauguración del nuevo patrocinador, Luigi, para acompañarlos y se lo juro, la marca que se monte ahí lo va a hacer muy bien porque es un éxito garantizado, demostrado y que presenta un futuro maravilloso. Pues muchos éxitos, Luigi, a ti y a todo el equipo de la arena, felicitaciones por haber llegado al final de esta etapa sin ningún contratiempo y siendo, como lo dices tú, el corazón de Bogotá que seguirá latiendo.
2: Así es.
0: Y allá nos seguiremos encontrando cada vez que haya un evento, porque no hay nada más rico que ir a la arena, al Movistar Arena aún acá en Bogotá. Luigi, un abrazo.
2: Gracias, cuídense, muchas gracias por la llamadita, abrazo a usted.
0: Bueno, bacán. Luigi, gerente de la arena.
1: Guillermo
0: que...
1: Quintero.
0: Luis Guillermo, es que nadie lo conoce como Luis. Usted le dice, ¿qué hago, Luis Guillermo? Y dice, ¿qué pasó, hermano? ¿Le debo plata o qué?
1: Ah, bueno, pero como yo no lo
0: él
1: conozco.
0: Él es Luigi. Luigi, además, está en todos los eventos, está Luigi siempre presente. Sí, es impresionante. Allá no hay que buscar a nadie para resolver, siempre está ahí. Dice tan, como es todo su equipo, Yepes, bueno, toda la gente que trabaja en la arena que lo hacen con mucho cariño, desde Eduardo Lea para abajo, Hernando, Germán, bueno, todos son queridísimos y la verdad han hecho un gran trabajo. Esta arena ha tenido una repercusión mundial y los artistas, al saber que existe una arena como esta, ya abren la puerta con más facilidad para ir a Bogotá, Colombia. 8:18 de la mañana, siempre estará en mi mente esta arena y eso nos dice Pet Shop Boys, Always on My Mind, aquí en la FM Plus.

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13: 8:23 de la mañana y llega How Bizarre con OMC aquí a la FM Plus.

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1: ...8:27 de la mañana y llegan los deportes acá a la FM Plus. Conseguimos ganando, ya ha sido Pantera, porque la cosa está buenísima. La Liga Betplay se está poniendo de mucho interés con la llegada de Cuadrado, con la llegada de James, que parece que hoy va a jugar a las 8 de la noche. Va a estar el Atlético Nacional, recibe al Junior de Barranquilla. A ver si cuántos minutos le van a dar a James. Oiga, pero hablando del fútbol, el gran tema del fútbol hoy en día es el escándalo que hay con el equipo de Manchester City.
2: Explícame.
1: Imagínate que fue hallado culpable de 114 de las 115 acusaciones de infracciones financieras.
2: No, pues casi que de todas.
1: De todas. Y es gravísimo, porque lo que ha descubierto la comisión es que se firmaron contratos ficticios de patrocinio para inflar los ingresos, inflar los gastos y poder cuadrar una caja con más de 1,000 millones de euros. Recordemos quién es el dueño del Manchester City, el equipo de la Premier League en Inglaterra. Es el señor, el jeque Mansour bin Zayed Al Nahyan, vicepresidente y viceprimer ministro de los Emiratos Árabes.
2: Uy, bueno, es el dueño. Poquita plata.
1: Es el dueño de los Citizens, como llaman a este equipo en Inglaterra, que pues obviamente se ha ganado una cantidad. El club es uno de los más importantes en Inglaterra, sin duda alguna, y ha tenido una cantidad de éxitos a raíz de la compra de este jeque. Ajá. Porque pues en los últimos 15 años ha ganado 8 títulos de la Premier League, 4 del FA Cup, 7 copas de la Liga, y conquistó la primera Liga de Campeones en la entidad en el 2023. Las sanciones que pueden llegar son multas, prohibición de fichar jugadores, retirada de puntos, un descenso o incluso su expulsión del campeonato.
2: Ah, gravísimo.
1: No, es gravísima. La situación del Manchester City es gravísima, señores, y eso es lo que habla hoy todo el día. Estarán hablando precisamente cuando se habla de deportes. Oiga, si vieron del Manchester City, de los 115 acusaciones, fue hallada culpable en 114. Ahí le queda difícil decir, yo no fui, como decía Bart Simpson, yo no fui. Hey, señores, vengan a ver qué es lo que pasó con los Citizens de Inglaterra. 8:30 de la mañana.
2: Rápido, hay partido hoy, vamos a ver a James. Atlético, sí, Nacional, señor. Juega con
1: Junior de Barranquilla.
2: Pero es que eso es para decirle que ayer no solamente jugó
1: Cuadrado,
2: sino Jackson Martínez fue presentado como nuevo jugador.
1: La otra gran estrella.
2: Medellín, sí, allá iba. Entonces ya tenemos a 3 jugadorazos en la liga local.
1: Muy bien.
2: Hoy podremos ver.
1: Como la Quintero también, ¿no? Quintero.
2: Exacto, también. James, hoy podremos verlo jugando con la camiseta de Nacional a las 8 de la noche en el
1: Win.
2: En el Atanasio Girardot.
1: 8:30 de la mañana, hora de una información comercial importantísima aquí en la FM Plus.
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0: 8:39 de la mañana. Y avanza este miércoles acá en la FM Plus, saludando a todos los plateados y a todos aquellos que tienen mascota, que muchos plateados ya encuentran una compañía ideal en los perros. Son fantásticos poder estar con ellos. Y hay unos perros tan lindos, tan lindos, tan lindos, que el dueño le dice a uno: solo falta que me hable. Dice, él me está hablando. Y él llegó precisamente a la cabina, un perro de verdad, verdad. No hablo de ti, Hassan, no hablo de te hablo de Orión, que ahí está, lo pueden ver en la cámara de TikTok. Está feliz, claro. Descubrió las bolsas de Chonky aquí, dijo: ey, esto es lo mío. Pero si encontramos, los perros encontraron un vocero más adecuado, no podía ser. Él sí sabe lo que los perros quieren decirle a uno, cómo, cuándo y dónde. Y está con nosotros Hassan, nada más y nada menos acá.
1: Hassan y Orión.
2: Primero Orión, realmente, porque Orión es el que me trae acá hoy.
0: Oye, pero mi manager Hassan siempre está metido en cuanta cosa rara que haya, pero creativa. Además, me gusta que hay mucha creatividad en todos los proyectos de Hassan. Y ahora es el vocero de los perros. Le hace canciones a los perros. O sea, explíqueme eso.
2: Más que ser el vocero, es que los perros definitivamente lo conocen a uno como son, ¿cierto? Sí. O sea, con defectos, con virtudes. Nosotros que estamos en los medios siempre tenemos una versión como políticamente correcto. Ajá. Que subimos la foto con filtro. El perro lo conoce sin filtro. Bebé. Entonces Chunky dijo: oiga, necesitamos a alguien que represente. Yo todavía no entiendo por qué me escogieron a mí. O sea, yo todavía estoy en estudio, no sé si tiene que ver con lo perro, o porque tengo un buen olfato, o porque siempre estoy mamando gallo, que también esa es una actitud. Los perritos son felices.
0: Claro.
2: Son felices y son amorosos. Sí. Entonces, pues decidimos crear la serenata más fiel, porque en mi universo de comedia me imaginé qué puede pensar un perro cuando te ve.
0: Buenísimo.
2: Por ejemplo, está en la mañana, antes de venir al programa, a las 4 de la mañana en calzoncillo.
0: Ay, pobrecito.
1: Se va
0: papito. Vaya. Déjame la emisora puesta.
1: Te quiero de todas maneras.
2: Entonces, nos inventamos la serenata más fiel, que es, sí, pues, hablar por nuestras mascotas, a ver qué se les ocurre. Pero entonces, para ponerle alegría, pues yo dije: venga, estos perros deben hablar como en ritmo de rap, como
0: sí,
2: en
0: hip-hop, freestyle. ¿Cómo hablaría?
2: Sí, algo más urbano, ¿sí o no? Entonces,
0: total.
2: Si usted quiere, hacemos una... Orión le trajo unos versos.
1: Sí, yo quiero ver eso.
0: Por favor.
2: Claro que sí. Bueno, entonces necesitamos...
0: ¿Qué hubo, Orión? ¿Qué hubo, Orión? ¿Cómo le va? ¿Qué encontró Chunky?
1: Sí, señor. Dámelo,
0: Chunky. Dámelo,
1: todo.
0: No, se le está... Ya me miró con cara que, bueno, venga a ver. Así que puro tilintilín y nada de Chunky.
2: Sí, eso tienen las mascotas, que son sinceros a morir.
0: Y hay otro.
2: Entonces, en esta serenata marfiel lo hacemos a ritmo de rama. Entonces,
0: a ver,
2: yo,
0: ¿cómo
2: yo
0: sería?
2: Yo hago mi propia base, porque para no pagar derechos de autor, yo hago la misma base. O sea, ustedes saben cómo es en la radio,
0: sí,
2: ¿no?
1: A ver.
3: Te voy a improvisar una serenata. Tú me das Chunky y yo te doy mi pata. Yo soy la mascota de Julio Correal. Soy un perro juicioso y también soy muy leal. Me gusta Chunky, me gusta su sabor. Para los perritos, Chunky es lo mejor.
1: No, se lo merece.
2: Ay, dámelo. Oiga, necesitamos una marca de estas también. Por favor, un producto para mí.
1: O sea, miren esto, acá lo vamos a
2: estar. Estamos en el gira de medios. Divino, ¿no?
1: Divino. Además, Deli Dog.
0: Ahí están, yo tengo el otro, mira, aquí está Deli Caprichos de Chunky. Ahí está, señores, por razón Orión está acá. No, y además, esto es como cuando uno le da un Chunky al perro, el perro, ¿qué pensará? Este man, sí.
1: Dame más.
2: Sí, es porque esta vaina de
0: qué chimba, parce.
2: Sí. Ah, bueno, también depende de la raza del perro, ¿no?
0: Claro, claro.
2: Orión porque es gomelo y trabaja.
1: Vamos a dar otro, vamos a dar otro.
2: Pero hay perros que
1: dicen,
2: páseme. Pues, claramente, depende.
0: Claro.
2: El barrio.
0: No, pero sobre, ayer hablábamos con Copelo, que las mascotas, uno hace unos años uno cometía errores que hoy en día no se deben cometer, que era como entregarle la comida de los perros, era las sobras de lo que queda del almuerzo, sí, todo eso. Eso ya hoy en día está perfeccionalizado con Chunky, que está con cada uno de esos. Oiga, ¿y habrá momentos especiales para cada una de esas referencias? ¿O qué opina Hassan?
2: Yo creo que para cada momento y para cada raza hay un producto Chunky especial. O sea, como que esta marca realmente, lo que llevo trabajando, me doy cuenta que sí se preocupan por ellos. por las mascotas y por darle a cada uno lo que quieren. Entonces creo que estamos trabajando de la mano, porque sí, los perros evolucionaron. Así como todo ha cambiado, los perritos ya hoy en día son exigentes, hay que cuidarlos, hay que tenerlos muy bien. No, y pues Chunky es una marca que se preocupa.
4: Hoy en día colegios, psicólogos, psiquiatra, llévalo al parque a que esté con las amigas.
2: Que mucho cuidado con la perrita de la esquina, la que esa perra es como brincona.
4: Claro, sí. Con Tarzán, que es el mal educado. ¡Ese soltó Tarzán! ¡Cuidado, lo muerden!
2: Con el Pecas.
4: Sí, sí,
1: venga,
2: con
1: el... dele a Orión uno del sur.
4: A ver, Orión. Mira. No, se volvió loco, Orión. Venga, Orión. Mira. Venga para acá, Orión. Tome,
2: Orión.
4: Mijo. Venga, después, paz. Venga. Ahí tiene, tome.
2: Lo que pasa, Julio, es que Chunky también tiene como un lema, ¿no?
4: Sí.
2: Y, yo creo que esto es lo que resume toda la campaña que estamos haciendo. Al que te quiere como eres, aliméntalo bien. Dale, Chunky.
4: Esa es, muy bien. ¿Qué mejor vocero pudieron haber encontrado los perros que Hassam?
1: Así fallito.
2: Yo estoy entendiendo. Es que levantó la patica para orinar. Pues por la edad, la asiática.
4: Pues me encanta la visita de Hassam y ustedes también. Hola, sí, yo sé qué quiere, Orión, qué quiere. Sí, la bolsa, no, ahorita más tarde.
1: Me luce.
4: ¿Me luce? Sí, sí.
1: Sí.
2: Ahí está la canción, Orión. Who let the dogs out?
4: Ahí está. Qué bonito ver a la mascota siempre contenta, siempre alegre, que es lo interesante. Y apenas vio a Chunky en nuestro martes, se puso más feliz, sí. Orión. Y me alegra mucho por Hassam, que esté ahorita de representando un gremio tan importante como los perros, Hassam. Te va como anillo al dedo.
2: Bueno, sí, yo estoy en esa investigación, pero es que yo también soy leal, soy fiel. Y pues si me dan Chunky, que es lo que yo quiero, hermano, acá me van a tener siempre.
4: Y mueve la colita.
2: Sí. No vuelo traseros, pero sí muevo la colita.
1: Ay, menos mal.
4: Eran los amigos de Chunky que pasaron aquí por la FM Plus, Hassam. Qué buena onda estar en la mañana, un toque de humor y de cariño a todos estos seres que los acompañan, que se vuelven una amistad increíble de día y de noche, que lo comprende a uno, que y como dicen, ojalá hablara el perrito, pues ahí para eso tienen a Hassam.
2: La buena, mi perrito.
4: En la buena, mi perrito.
1: Buena.
4: Gracias por esta visita y ustedes recuerden, Chunky Deli Dog, hay varias referencias para que su perro sea siempre feliz y le diga, y piensen ustedes, cuando ven esa carita, gracias papá, delicioso, gracias mijo, muy rico. Wow, ahí está.
1: Gracias.
4: 8:46 de la mañana, acá en Viva la Vida de la FM Plus, y llega Don't Call Me Baby con Madison Avenue.

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1: ...8:55 de la mañana ya acá en Viva la Vida. ¿Cómo pasa de rápido la mañana cuando estamos con toda esta gente maravillosa de TikTok en arroba la FM Plus y los oyentes de Cali, de Medellín, de Bucaramanga? Un abrazo a todos ustedes. Y estábamos, me gusta cuando pregunto por TikTok en qué lugar de Colombia o del mundo se encuentran oyendo la emisora, la radio de nuestra generación, la FM Plus. Que hoy estamos hablando en el túnel del tiempo del año de 1995, un año increíble, un año fabuloso.
2: Rock al Parque.
1: Rock al Parque, qué belleza. Ese año fue, imagínate uno armando un festival de esa magnitud con una cantidad de bandas de rock que existían en Bogotá y que merecían tener un movimiento poderoso. Estaba eferveciendo el mundo del rock and roll en español con MTV y todo eso, ¿no?
2: Claro. Pues logramos tener nuestro primer festival que hoy se ha consolidado, Julito, y eso gracias a tu trabajo como uno de los festivales más importantes de la región.
1: Qué bonito.
2: Gratuito.
1: Sí, y lo más bonito que me parece de Rock al Parque fue que generó esa política de Estado de dar eventos gratuitos para la gente. Entonces, sí. Colombia al Parque, Jazz al Parque, Hip Hop
2: camino,
1: al Parque,
2: ¿no?
1: Salsa al Parque, claro. Eso estuvo fantástico.
2: Bueno, y ese año también
1: mucho. Salió
2: La Pipa de la Paz.
1: También, imagínense, ¿no? Estábamos por todos lados llenos de música buenísima, y La Pipa de la Paz, gran experiencia también en el año.
2: Ahorita más adelante podemos oír Miss Panela.
1: Es la fan number one de La Pipa de la Paz. El octubre 30, en el todavía Movistar Arena, octubre 30 alcanza a ser todavía Movistar Arena. Ahí vamos a estar.
2: Puede ser de los últimos conciertos con ese nombre.
1: Exacto.
2: En ese lugar, con ese nombre.
1: Con ese nombre, puede ser de los últimos conciertos en ese lugar.
2: No es el último.
1: Podría ser, ¿no? Porque el 30, el 31 es Halloween.
2: Y ya, ¿quién sabe? El primero de octubre, en teoría, ya no es.
1: El primero de noviembre ya no estará esa
2: marca.
1: Pues me alegra muchísimo. Pero ¿cómo sonaba el año de 1995? Aquí le tengo 5 de las canciones más importantes de ese año.
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0: Oasis, Wonderwall.
1: 8:58 de la mañana, así sonaba el año de 1995. Grandes bandas como Oasis, se estaba dando a conocer ese gran éxito que tiene la banda y que hoy en día lo está disfrutando porque salió de gira de nuevo y ya anunció para el 2027 otra gira más. Y ya dijo la gente de Gallagher, Noel y Liam, dijeron: sí, señores, vamos a girar en el 27, paramos, vamos a grabar nueva música y volveremos a salir de gira. Están felices los hermanos Gallagher girando por el mundo. 8:59 de la mañana y quiero despedirme de Cali, Medellín y Bucaramanga, invitándolos a que sigan acá en la radio de nuestra generación, en la FM Plus, allá con Fabián y su combo, con el clásico en Medellín, con el Tuto en Cali. Un abrazo a todos mis compañeros. Sigan ustedes en la sintonía del sistema La FM Plus.
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1: 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Y tú ya la puedes escuchar en tu plataforma de música preferida. Manzana Postobón, la manzana que nos une.
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3: 9:14 de la mañana, sean todos bienvenidos a la FM Plus 96.9. Buenos días, la dirección es del clásico Herrera Julius Stevie V al aire, acompañándolos desde Medallo Papá con la música que nos mueve, con la actualidad y con las curiosidades de los artistas que más te gustan. Eso y mucho más, lo que vas a encontrar en esta mañana maravillosa del miércoles 30 de septiembre. Llegamos a la mitad de semana y esperamos que todos los suyos y ustedes se encuentren de la mejor manera, con buena energía, con buena vibra y por supuesto con buena música. Buenos días, sean todos bienvenidos. Julius, buenos días, ¿cómo estás?
4: Stevie, buen día para ustedes. Bienvenidos a disfrutar de este miércoles, hoy último día del mes de septiembre. Despedimos el noveno mes del año con buena música, buena vibra y por supuesto con la compañía de todos ustedes, los clase adictos.
3: Nos encanta que ustedes nos acompañen en estas mañanas maravillosas comentando a través de nuestro WhatsApp 301-286-5114 y también participando a través de nuestras redes sociales @la FM Plus Medellín. Hey, hoy está haciendo como un poquito de frío, una mañana fresca en la ciudad de Medellín, apenas como para uno tomarse un cafecito con un buen clásico.
4: Uy, qué rico un cafecito a esta hora con una buena canción, de esas canciones maravillosas e inolvidables que hacen parte de la programación de la FM Plus.
3: Clase Adicto, ¿vos con qué canción te tomarías un cafecito a esta hora de la mañana? Déjanoslo saber a través del 301-286-5114.
4: Bienvenidos, buenos días y recuerden siempre, siempre que a pesar de las adversidades y las dificultades que se presenten en la vida, el show debe continuar.

0: Recordando del Cranberries, Dolores O'Riordan, que escribió esta canción debido a un conflicto que estaba viviendo en su país natal, en donde ella pudo ver a algunos de esos niños afectados por el conflicto armado y los denominó como zombies andantes por la calle. Una canción con mucho dolor, con mucho sentimiento, pero también con buenas tonadas que repasamos en la FM Plus Medellín 96.9. La música de nuestra generación, 70s, 80s, 90s, el nuevo milenio y el rock en español, que también hace parte de la programación de la FM Plus.
1: Importante recordar también, mi querido Stevie, que The Cranberries es una banda de origen irlandés y también importante recordar que Irlanda vivió unas épocas bastante complejas en cuanto a conflictos y guerras.
0: Oiga, había un grupo llamado IRA que precisamente sí, puso las cosas de cabeza por ese país, y gracias a ese conflicto armado, pues Dolores O'Riordan inventó esta canción Zombie que acabamos de disfrutar en la FM Plus.
1: Bueno, ¿qué tal si usted me regala, por favor, música de la tierra? Bandas paisas, una banda que nosotros llevamos en el corazón, que amamos, con la cual crecimos, canciones que disfrutamos, que cantamos a todo pulmón y que inclusive hoy en día tienen un nuevo sonido, un nuevo aire y que suenan de una manera bastante especial. Me gusta la música de la tierrita.
0: ¿O qué tal algo que suene así?
1: Uy, ese piano es inolvidable.
0: O para los que hoy madrugaron muy temprano a sus labores.
2: No dejemos que se nos...
0: Oiga, hay noticias de quimosis.
1: Sí, señor, hay noticias de quimosis para los amantes de la música de esta bandota paisa. Pues bien, importante retomar y hablar un poco del contexto. Recordemos que hace un tiempo se reunieron, se reencontraron los integrantes originales de Equimosis. Estamos hablando de Toby, guitarrista.
0: Andy también, bajista.
1: El bajista. Y estamos hablando de José Lopera, el baterista. Ellos junto a Juanes fueron los fundadores, creadores de la marca Equimosis. Y hace algunos meses atrás ellos se reunieron y formaron nuevamente una banda que llamaron Exmosis.
0: Oiga, una banda que precisamente estaba tocando todos esos clásicos y esos éxitos de Equimosis en la voz de una persona muy importante en la industria musical colombiana, como lo es Sebastián Yepes, una de esas figuras importantes en la voz de este nuevo proyecto llamado Exmosis.
1: Pues bien, hay noticias, y es que la banda ha sacado un comunicado oficial que dice: Exmosis anuncia el retorno a sus raíces históricas y adopta formalmente el nombre de Equimosis. A los medios de comunicación, seguidores y opinión pública, la agrupación musical Exmosis anuncia oficialmente una decisión clave en su trayectoria artística. A partir de la fecha, la banda retoma de manera formal y definitiva el nombre de Equimosis, honrando la historia, la identidad y el legado que dieron origen a este proyecto musical.
0: Hace un par de semanas, precisamente, tuve la oportunidad de escuchar un podcast en donde estaba Andy García, el bajista original de Equimosis y quien es el que tiene los derechos de el nombre como tal, y él ahí contaba que pasó, digamos, un paso amargo porque él hacía parte de los Equimosis y terminaron sacándolo de lo que él dice, su propia banda. Ahí fue cuando decidió reunirse nuevamente con Toby Tobón, con Sebastián Yepes, con el baterista original y comenzar el proyecto de Exmosis, pero que a partir del día de ayer empezó a llamarse oficialmente Equimosis nuevamente.
1: Esta transición se fundamenta tanto en la legitimidad artística de sus integrantes como el respaldo legal y marcario correspondiente. Nuestro bajista y miembro fundador Andrés García es propietario de los derechos de la marca Equimosis, condición que respalda plenamente el uso del nombre por parte de la agrupación para presentaciones en vivo, producciones discográficas y comunicaciones oficiales.
0: Para los amantes del rock en nuestro idioma, para los amantes del rock de nuestra ciudad, Equimosis, Exmosis, hace un par de semanas también realizó un producto Unplugged muy bacano. Ahí están sus redes sociales para que se los oyen, porque además es un proyecto con los clásicos de toda la vida de Equimosis, pero con un sonido un poco diferente detrás de la producción de Toby Tobón. Así que reconocidos, los tuve el placer de verlos en vivo y de verdad me parecieron espectaculares.
1: Ah, suena muy sabroso con el sonido actual que tiene la banda. Así que buenas noticias entonces. En los próximos días días se estarán actualizando las plataformas digitales, las redes sociales y todos los canales oficiales de la agrupación para reflejar este cambio. Y asimismo, la banda continúa su calendario de presentaciones en lo que resta de este año.
0: Recordamos entonces desde la tierrita a Equimosis con esto que llamó Sin Rencores. Una flor.

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0: Recordando a Yakida desde 1994, I Saw You Dancing, esta canción que sirvió como la carta de presentación para su primer álbum y que fue muy exitoso por allá a mediados de los 90, producido por el mismísimo Jonas Bergen, el mismo productor de los Ace of Base, que alcanzó el puesto número uno en países como Grecia, como Alemania, como Dinamarca, y entró al Billboard Hot 100 en los Estados Unidos. Yakida siendo parte de la programación musical de la FM Plus a las 9:44 de la mañana.
1: Abrazo para quienes se reportan a través del 301-286-5114. Gracias, gracias por estar conectados con nosotros en esta mañana del jueves. Hoy es miércoles.
0: Miércoles, mitad de semana.
1: Miércoles.
0: He ido volando, ¿sí o
1: sí,
0: qué?
1: Sí, sí, sí. Uy, va. Se me chispoteó.
0: Quincena, quincena.
1: Gracias. Último día de septiembre.
0: Y seguimos con más noticias de esos artistas que han marcado a nuestra generación. Seguimos con más noticias del rock en nuestro idioma. Pero es el momento de viajar al viejo continente para recordar a los Magos de Oz.
1: Oiga, y es que viene una noche muy especial, algo que han denominado la Noche de las Brujas 2027.
0: Para octubre, me imagino.
1: No, febrero.
0: Ah, bueno.
1: Febrero, y es que se viene, señoras y señores, los amantes de la música de Mago de Oz, se viene el regreso de esta banda a nuestro país. En esta oportunidad será un show único, única fecha en Colombia, y se realizará en lo que hasta ayer se llamaba el Movistar Arena, porque ayer estaban bajando las letras del Chuzo.
0: Cambia de patrocinador, uno de los recintos más importantes para albergar eventos en nuestro país, pero las buenas noticias es que vamos a tener al Mago de Oz nuevamente en Colombia.
1: Atención entonces, 26 de febrero de 2027, Movistar Arena, Bogotá, Colombia, única fecha en nuestro país. Si usted es amante de la música de Mago de Oz y quiere ir a verlos, pues atención, porque la preventa de Movistar será el 1 y 2 de octubre y la venta general 3 de octubre con todos los medios de pago a través de Tu Boleta.
0: Noticias, actualidad, los artistas que te mueven, que te inspiran, que te llenan de sentimiento, también hacen parte de la FM Plus Medellín a través de los 96.9. Julius y Stevie B acompañándolos con mucha alegría, con buena energía y con buena vibra, y ustedes también nos pueden ayudar a programar sus canciones a través del 301-286-5114. Mientras tanto, vamos a regresar en el tiempo hasta 1985 para recordar a Huey Lewis and the News, una canción importantísima que hizo parte de la película Volver al Futuro, porque el amor tiene mucho poder, The Power of Love, en los 96.9. ¡Bah!

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They Dad, una agrupación de la cual hizo parte el señor Robbie Williams. El mismísimo Robbie Williams que conocemos por canciones como Rock DJ. Que lo recordamos también en la FM Plus 96.9 por canciones como Feel, Angels y una cantidad de éxitos, los cuales tuvieron la oportunidad miles de sus fans de disfrutar la semana anterior en su presentación en Bogotá, y de la cual muchísimos videos a través de las redes sociales pues dejaban ver a un Robbie Williams que estaba feliz, dichoso y extasiado de estar en Colombia. De hecho, en uno de ellos le decía a su manager: hay que volver pronto a Colombia. Y en Day That, ese señor tuvo participación bien, bien especial. 10:12 en la mañana, ustedes están escuchando la FM Plus 96.9. Esta es la radio de nuestra generación. Aquí dirige el clásico Herrera. Stevie B y Julius estamos compartiendo con ustedes esta mañana de miércoles llena de muy buena música, buenos clásicos, buena vibra. Y también con sus saludos a través del 301-286-5114. Abrazo para Angelo Rincón. Mario Alonso, gracias también por estar conectado a esta hora. También para Eliana Jaramillo. Muchísimas gracias, Eliana. Feliz día. Mauro, abrazo también para vos. A todos ustedes, mil y mil gracias por disfrutar de los 96.9. Y hablando del concierto de Robbie Williams, pues una banda que se prepara para iniciar su nueva gira de conciertos y de presentaciones son los Metallica, que se van a estar presentando en el Sphere de Las Vegas, este escenario que es lo último en cuanto a tecnología de audio, de sonido y de video. Allí se estarán presentando. Nada más y nada menos que 27 presentaciones tendrá Metallica en el Sphere de Las Vegas. No Repeat Weekend, es decir, no repiten el playlist de sus noches. Es decir, un día tocan un setlist y al día siguiente tocan otro completamente diferente. Y para el 2027 se viene la gira también por algunos lugares de los Estados Unidos. ¿Será que vienen a Latinoamérica el próximo año? Esperamos, anhelamos y deseamos de todo corazón que así sea. 10 en la mañana, 13. Es la FM Plus, es la radio de nuestra generación.

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0: Esta es la FM Plus 969. Esta es la radio de nuestra generación. 10:27 en la mañana.
1: Estamos en la FM Plus al aire disfrutando de los clásicos de nuestra generación con todos ustedes a través de nuestro WhatsApp. Y a esta hora tenemos invitados especiales en la cabina de la FM Plus. Más que un invitado, yo creo que ya hace parte de la casa, de la familia de la FM Plus.
0: Y cuando él llega, irradia un aroma especial por los pasillos de RCN Radio. Es el hombre con el cual hemos venido realizando en temporadas anteriores la campaña para que Medellín huela rico.
1: Y Medellín huele rico después de un viaje por el Medio Oriente, por los Estados Unidos, por Norteamérica y por los demás países. Nos trae nuevos aromas, tendencias y mucho más. Dairo Gómez de la Casa del Perfume, bienvenido a la FM Plus, ¿cómo estás?
2: Un abrazo, mi queridísimo Stevie, mi queridísimo Julius, abrazo gigante. Buenos días nuevamente, buenos días para todos los oyentes de la FM Plus. Muy bien, muy contento de estar acá, mi querido Julius, mi querido Stevie.
0: Oígame, ¿qué nos trae de novedoso, de especial para todos los que amamos oler rico con la Casa del Perfume, Dairo?
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0: Gracias, Dairo. Es la Casa del Perfume en la FM Plus. 96.9 es la radio de nuestra generación. Momento de recordar Starship. Nothing gonna stop us now. 10:31.

0: Recordamos una de las grandes bandas del rock en español. Les hablamos de los Héroes del Silencio en la FM Plus 96.9 a las 10.39 en los 96.9.
1: En una de esas agrupaciones que significó mucho para el rock en nuestro idioma, que tuvo un impacto global, que significó mucho para la música en Latinoamérica y también en España, pero que curiosamente tuvo mucha relevancia en países como Alemania, en donde puso sencillos en el top 10 y se dieron a conocer precisamente en el territorio alemán. Esto y mucho más es lo que encontrás en la FM Plus Medellín 96.9.
0: Momento de que ustedes sean partícipes a través de nuestro WhatsApp 301-286-5114 para que juguemos, para que compartamos juntos esta mañana de miércoles, una mañana bastante fresca, al calor de la música y al calor de las secciones que traemos para ustedes.
1: Vamos con la voz misteriosa en esta mañana del miércoles 30 de septiembre, la voz misteriosa, pero le vamos a poner un poquito de picante porque les gustó mucho la que hicimos de películas, así que vamos a poner un fragmento de un diálogo de una película muy conocida de esa época maravillosa, puede ser de los 70s, 80s o 90s, y ustedes, clasadictos, nos tienen que decir de qué película cree que se trata. La vamos a hacer en esta ocasión en el doblaje español, en el doblaje latino, que fue en el que llegó a nuestro país y por el que todos recordamos a esta cinta maravillosa.
0: La voz misteriosa del cine en la FM Plus 96.9. Y esto suena así.
2: Esto no se ve todos los días.
3: Quise pensar algo inofensivo. Algo que amé desde mi niñez. Algo que nunca podría destruirnos. En el hombre de Malvavisco.
2: Bien pensado, Ray.
0: Bien pensado, Ray.
1: Bien pensado es la voz misteriosa del cine en esta ocasión en la FM Plus. Y ustedes mismos participan a través del 301-286-5114.
0: Aquí está nuevamente. Préstele atención a los detalles, a los pequeños detalles, para que participe en esta mañana con los 96.9.
2: Esto no se ve todos los días.
3: Quise pensar algo inofensivo. Algo que amé desde mi niñez. Algo que nunca podría destruirnos. En el hombre de Malvavisco.
2: Bien pensado, Ray.
0: Listo, ahí está.
1: 301-286-5114. Ustedes participan en la voz misteriosa de la FM Plus.
0: 10.41, llega la tour. People are still having sex.

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0: Esto lo hicieron los Bad Boys Blue y lo llamaron.
1: Escuchando la FM Plus Medellín 96.9 con los clásicos de nuestra generación, evocando ese programa maravilloso como lo es Aguca y Vinilo, los Bad Boys Blue, con la música que definitivamente sentimos que recorre nuestras venas, que recorre nuestro corazón y que por supuesto suena las 24 horas del día en la FM Plus Medellín. Es la radio de la generación que lo hizo posible. Y a esta hora tenemos una dinámica muy especial para todos ustedes. Estamos con la voz misteriosa de cine y muchos de ustedes ya están participando a través del 301-286-5114.
0: Y esta voz misteriosa del cine suena así.
2: Esto no se ve todos los días.
3: Quise pensar algo inofensivo, algo que amé desde mi niñez, algo que nunca podría destruirnos. En el hombre de Malvavisco.
2: Bien pensado, Rey.
0: Bien pensado, Rey. ¿Quiénes están participando a través de nuestro WhatsApp, Stevie B?
1: Ustedes están participando a esta hora. Por ejemplo, Luis, que dice, amigos de la FM Plus, yo escucho la FM Plus, yo creo que es Los Cazafantasmas. Un abrazo también para Araceli, que dice Los Cazafantasmas. Un abrazo para Irbanier, que dice, hoy mi voto es Cazafantasmas. Tenemos a Gutiérrez, que dice, yo creo que es Los Cazafantasmas. Supongo que es una conversación entre los dos protagonistas. Un abrazo también para Mari, que dice, la voz misteriosa son los personajes de Ghostbusters. Y un abrazo para Andrea, que dice, se me parece a Espía por Accidente.
0: A través de sus voces también los escuchamos. Buen día, la FM Plus. ¿Quién está con nosotros?
4: Julius, Steve, buenos días. Juan Jonathan, ¿cómo están? La voz misteriosa de Los Cazafantasmas. La voz misteriosa...
0: Gracias. Hola, buen día.
5: Buenos días, la FM Plus. ¿Cómo están? Un saludo especial aquí de Muebles Conforce en Belén, con Egidio. ¿Qué más, viejo Julio, Steven, Ani, clásico? Bendición a todos. Y creería que ese fragmento que se escucha ahí es de la película Los Cazafantasmas. Yo escucho la FM Plus siempre.
0: Hey, gracias. Hola, buenos días.
6: Buenas tardes, amigos de la FM. Mi nombre es John Alexis Villa, desde acá desde Nueva York. Fuerte saludo a mi familia en el barrio de Aranjuez. Y aquí a Don Juan, mi compañero de trabajo. Mi hijo, sin dudarlo, esos son los Cazafantasmas. Yo escucho la... Siempre por dentro y fuera del país, clasiquero para siempre y por siempre.
0: Vamos con una última nota de voz. Hola, la FM Plus, buenos días.
7: Muchachos de la FM, muy buenos días. Les habla Julio César López desde Medellín, aportando a la voz misteriosa. Si mal no estoy, creo que esa era la voz de Ray, el de Los Cazafantasmas, creo. Feliz día, muchachos.
0: ¡Hey, feliz día! Gracias. A propósito de nuestro amigo que nos escribió desde Nueva York, fue una de las locaciones donde se hizo la película.
1: 1984. Esta película se convertiría en la comedia más taquillera de la década de los 80, recaudando cerca de $293 millones a nivel mundial. Una canción y una película importantísima en la cabeza de Ray Parker Jr., que todos conocimos, nominada a los premios Oscar a mejor película de efectos visuales y también a mejor canción original, y también ganadora a premio BAFTA a la mejor canción original con Ghostbuster y Ray Parker Jr.
0: Hey, saludos para Diego, para Norman, Angelo, para Diana, Nelson, a Mauro, a todos los que le atinaron. Oiga, qué buen oído el que tienen hoy. Le atinaron a la voz misteriosa del cine a través de la FM Plus 96.9. Esta es la radio de nuestra generación.

0: Una canción inolvidable, canción que hizo parte de la banda sonora de la serie Misión del Deber, que recordamos los amantes de los clásicos de nuestra generación, que escuchamos y disfrutamos aquí en la FM Plus 96.9 en una presentación de Siste Crédito. 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

0: Mientras más se vive, más se ama. Lo dicen los A Flock of Seagulls. The more you live, the more you love. A las 11:27. Escuchas la FM Plus 969, la radio de nuestra generación. Abrazo y saludos para quienes nos escuchan desde las diferentes ciudades de nuestro país y los diferentes países del mundo a través de nuestra aplicación.
1: Oiga, nos han llegado mensajes desde Europa, desde algunos países muy importantes de Europa, como lo es España, Francia, Alemania. Nos han escrito también desde los Estados Unidos, desde Canadá, mejor dicho, desde medio mundo, y todos nos escuchan a través de la aplicación de RCN Radio. Así que la invitación a esta hora es para que usted la descargue si todavía no la tiene en su dispositivo móvil y lleve las 24 horas del día la FM Plus con usted.
0: Además, para quienes nos escuchan en Colombia, les tenemos buena noticia. Mi querido Dairo Gómez, y es que la Casa del Perfume tiene envíos y despachos a nivel nacional.
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0: Gracias, Dairo Gómez. Es la Casa del Perfume en la FM Plus 96.9. Esta es la radio de nuestra generación. 11:32.

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3: Stevie B, ¿estás listo?
4: Estoy preparado.
3: ¿Ustedes están listos? ¿Están preparados? Porque a partir de las 12 del mediodía llegará el duelo a la FM Plus 96.9 con Par Cancionzotas. Esta es la primera de ellas para que se preparen. Súbale el volumen a su radio. Es la FM Plus. Esta es la primera. ¿Y cómo se llama?
4: She's got the look.
3: The look, Roxette. Mary Fredrickson, Per Gisli. Este dúo maravilloso sueco sorprendió al mundo con esta canción sota, The Look, y es la primera invitada a nuestro duelo el día de hoy.
4: Yo no sé si a ustedes les ha pasado, clasiadictos, que van por la calle, en un centro comercial, en algún lugar público, y de repente ven a una mujer que tiene una presencia única, que es hermosa, que tiene ese caminar inigualable, que tiene el look. Y precisamente eso es lo que nos cuenta esta canción, que hizo parte del álbum Look Sharp de 1989 y que recordamos con Roxette.
3: Y de los 88 nos vamos para 1994. El álbum lo llamaron Dookie, la banda Green Day y la canción Basket Case. Pop rock, bien sabroso desde los 90s. Una mezcla de punk, de pop, de rock and roll, que nos puso a mover la cabeza de una manera muy especial.
4: Cuando uno se siente abrumado, confundido, atrapado dentro de su cabeza, dentro de sus propios pensamientos, Billy Joe Armstrong escribió esta canción a partir de sus vivencias personales en un éxito maravilloso que viene desde 1994.
3: Y ustedes tienen la misión de empezar a votar ya mismo a través de arroba la FM Plus Medellín y a través del 301-286-5114.
4: Esos son los canales para que ustedes voten. ¿Se quedan con Roxette y The Look o se quedan con la canción de los Green Day y Basket Case? Déjenoslo saber ya mismo.
3: Después de las 12, aquí en la FM Plus 96.9, llegará el duelo. Mientras, Steven Tyler y Aerosmith.

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0: Ya empezaron a votar, ya empezaron a votar. Están activadísimos ustedes en el duelo de la FM Plus a través de arroba la FM Plus Medellín Instagram. Vayan y denle cariño a nuestra publicación, arroba la FM Plus Medellín Instagram. Y también cariño y amor a través de nuestro WhatsApp 301-286-5114. Bienvenidos, buena tarde. Es el duelo al aire.
1: Hoy con dos cancionzotas que marcaron dos décadas diferentes. Desde los 80s tenemos a Roxette con The Look y desde los 90 tenemos a Green Day con su Basket Case. ¿Cuál de estas dos te gusta más? Decilo a través de nuestras redes sociales y también a través de nuestro WhatsApp, como lo está haciendo, por ejemplo, John Maya, que vota en el Instagram y dice: mi voto es por Roxette, The Look. Un abrazo para JS Almado, que dice: me quedo con The Look. Esteban Correa, que dice: Green Day. Y Mauricio Peláez, que dice: hoy mi voto es por The Look.
0: A través del 301-286-5114, dice Chris: un saludo a la mesa de trabajo. Para pensar, ambos son unos temazos, pero me quedo con The Look de Roxette. Alexander, Green Day. Feliz día para todos. Basket Case está por aquí votando también a esta hora. Nuestro amigo David dice que vota por The Look de Roxette. Elizabeth, buenas tardes. Mi votico es para Green Day, Basket Case. Sebastián dice: buenas tardes, me quedo con Green Day, Basket Case.
1: Ustedes siguen participando, siguen votando. Ercom, que dice: hoy mi voto es por Green Day, Basket Case. John Forget, que dice: me quedo con Basket Case. Laura, mi voto es por The Look. Y tenemos también a Luna, que dice: hoy me voy con Roxette y The Look.
0: ¿Cuál es tu favorita? Te leemos y te escuchamos en esta tarde de miércoles 30 de septiembre. Es el duelo de la FM Plus 96.9 mientras recordamos a USA for Africa. 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
4: 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Una gran cantidad de clase adictos en todo el mundo conectados con la FM Plus.
5: A través de la aplicación de RCN Radio en su teléfono móvil, en tableta o en su computadora. Ahí nos puede llevar las 24 horas del día para que disfrute de estas secciones como es el duelo de décadas en general de la programación habitual de la FM Plus.
4: Ustedes están votando. Sebastián Restrepo se queda con Basket Case de Green Day. Andrea se queda con The Look, Roxette. Dice Raquel que se queda con Basket Case. Hola, saludo para todos. Luz Dari vota por Green Day. Marley desde Long Island dice que se queda con The Look de Roxette. Hola muchachos, mi nombre es Hammer, voto por Green Day. Saludos a la mejor emisora.
5: Ustedes también están votando a través de nuestro Instagram, arroba la FM Plus Medellín. Evelyn que dice me quedo con Basket Case. Monster que dice hoy me voy con Basket Case. Un saludo muy especial para Sara Vázquez que nos está escuchando desde Bello y dice mi voto es por la canción The Look de Roxette. Saludo especial también para Camilo Cardona que dice The Look. Un abrazo muy especial para Jaime que está votando por The Look y también tenemos a La Gotica que dice hoy mi voto es por la canción Basket Case.
4: A través de sus notas de voz también, sus votos en el duelo.
6: Hey, a la banda la FM Plus, un saludo y un abrazo cordial muchachos. Gracias, gracias por esta música que me acompaña todos los días. Hoy voy con The Look, Roxette. Yo escucho la FM Plus siempre.
7: Señores de la FM, buenas tardes, les habla Jaker desde acá Itagüí. Un saludo muy especial para Majo y para Amy Luna que van acá en el transporte con amigo. Nuestro voto el día de hoy por The Look, Roxanne.
8: Buenos días, mesa de trabajo, mi la FM Plus. Eso se sabe que Roxanne.
4: 12:26 es el duelo de la FM Plus 969. Llega Terence Trent D'Arby, TT D'Arby, Sign Your Name en la radio de nuestra generación.

0: Shaggy. Hey sexy lady. 12:34. Es la FM Plus 96.9 al aire. Clásico Herrera es quien dirige. Stevie B, Julius, compartiendo con ustedes sus votos en este duelo a través de redes sociales y a través del 301-286-5114.
1: Son las dos canciones que hacen parte del duelo de décadas en la FM Plus, una ochentera, otra noventera, y ustedes son los que mandan con sus votos a través de nuestro Facebook. Tenemos a Mariluz que dice, mi voto el día de hoy es por la canción Deluxe de Roxette. Tenemos a JS que dice, me quedo con Deluxe. Tenemos a Camilo que dice que se va con Deluxe. Legión Anime, Basket Case, Monster High también se va con Basket Case. Y un abrazo muy especial para Dorian que dice, mi voto es por Roxette.
0: 6826 dice que se queda con Deluxe de Roxette. Saludo para nuestro amigo Nelson Díaz, que está siempre conectado con la FM Plus. Byron se queda con Deluxe de Roxette. Mauro dice Deluxe de Roxette. Y también a través del 301-286-5114. Buenas tardes, bienvenidos.
2: Buenas tardes amigos de la FM Plus. Mi nombre es Wilson Montoya, laborando ando, limpiando nuestra ciudad, operario barrio de la Fundación Universidad de Antioquia. Mi voto para hoy es Deluxe de Roxette. La FM Plus, clásicos por siempre.
3: Mi voto, buenas tardes. La FM Plus, Marlon Castrillón, mi voto por Roxette.
4: Muy buenas tardes, por aquí con Nicolás. Los dos temas están buenos, pero nos quedamos con Roxette.
5: Buenas tardes amigos de la FM, les habla Made, acompañada de Emiliano, el mejor oyente de la FM Plus. Hoy nuestro voto es por
6: Roxette de la FM Plus, siempre.
0: Gracias Emiliano. 12:35.
1: John que dice, buenas tardes para todos los clasadictos y para la mesa de trabajo de la FM Plus. Hoy mi voto es por Deluxe de Roxette. Un saludo desde Fredonia y para saludar a Chicho en la Granja La Virginia. Hey, un abrazo y un saludo para Chicho y para vos John también. Marcela Gil que dice, hoy mi voto es por Roxette. Set de Lutz, las dos me encantan, pero me quedo con la banda sueca. También tenemos por acá a Cosplay que dice, me voy con Basket Case. Luna que dice, me voy con Deluxe. Y tenemos a Salazar Toro Jaime que vota por Basket Case en el duelo de décadas de la FM Plus.
0: Llega el señor Bruce Springsteen, Dancing in the Dark. Es la FM Plus al aire 96.9.

0: Canción de película, banda sonora de una gran película. Éxito rotundo en taquilla, Armageddon, protagonizada por Bruce Willis. Estuvo también la hija del señor Steven Tyler, Liv Tyler, haciendo parte de esta gran producción cinematográfica. Y Ben Affleck también estuvo por allí.
1: Grandes actrices, grandes actores, grandes músicos que se reunieron para hacer una joya, no solamente del cine, sino también de la música, que recordamos a esta hora en el duelo de décadas de la FM Plus. Y ha llegado el momento muy especial, a las 12 y 45 de la tarde. Ha llegado el momento de dar los resultados finales del duelo de décadas el día de hoy.
0: A través del 301-286-5114, Héctor está votando por The Look de Roxette. Miguel dice Green Day, siempre conectado con la FM Plus desde Cali. Un saludo para Caroline. Abrazos hasta Cali, Miguel. Yahaira dice que está votando a esta hora por la canción Green Day. Fabio, desde Columbus, Ohio, vota por Basket Case. Saludos, la FM Plus.
1: Ustedes están participando también a través de sus notas de voz en el 301-286-5114. Son los resultados finales del duelo de décadas.
0: Buenas tardes, ¿quién está con nosotros?
2: Stevie Julius, buenos días. Mi voto hoy es por Green Day.
3: Julio, Steve, familia, saludos desde Entre Ríos. Mi voto hoy, Rosette, parce. Esa mujer es un bombón, era un bombón.
4: Buenas tardes, equipazo de la FM Plus. Mi voto hoy es por Roxette, gracias.
5: Buenas tardes, mi voto es Araceli Ríos. Mi voto es por Basket Cake.
6: Hola amigos de la FM Plus, un saludo muy especial para la mesa de trabajo y todos los radioescuchas. Hoy mi voto es por The Look.
7: Muchachos, buenas tardes. La mejor de los mejores. Esta tarde nuevo The Look.
8: Hola chicos de la FM Plus, soy Esmeralda, en sintonía de Itagüí. Mi voto el día de hoy es por Roxette.
0: Gracias, canción ganadora a través de WhatsApp, la de Roxette de Look.
1: Vamos a ver qué pasó entonces en nuestro Instagram, arroba la FM Plus Medellín. Últimos votos con Luz Zapata, que dice: mi voto el día de hoy es por la canción de Look. Tenemos a Mario, que se queda con Roxette. Esteban Correa, que dice Green Day. Un saludo para Mario, que está votando por la canción de Look. También tenemos por aquí a Carlos Alberto, que dice: mi voto el día de hoy es por la canción de Basket Case. Marce, que dice: hoy mi voto es por The Look. Y un abrazo muy especial para Angélica, que dice: hoy mi voto es por la canción de Roxette The Look. Y esa es la canción ganadora también en nuestro Instagram.
0: Hey, muchísimas gracias a todos ustedes por estar participando y por estar conectados con la FM Plus 96.9. Ya viene a la 1 de la tarde Retro 80. Hoy, ¿de qué vamos a hablar?
1: Hoy vamos a hablar de un idioma muy especial para todos nosotros, las clases de inglés chascarrillos, porque se celebra el Día Internacional de la Traducción.
0: Hey, ¿qué fue lo más duro para vos de la materia inglés? Los leemos y los escuchamos después de la 1 de la tarde en la FM Plus.

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2: Es la FM Plus 96.9, la radio de los clásicos al aire. 1:11 p.m. La dirección es del clásico Herrera. Ani, Frix y Julius, les acompañamos y les damos la bienvenida a Retro Ochentas. Ani, ¿qué más puede? Buena tarde, bienvenida.
3: Hello, hello. Y con la noticia del fallecimiento precisamente de Dennis Hopkins, quien es recordado por su papel como el director de Salvados por la Campana, quien falleció a sus 75 años y por el momento pues no se ha dado a conocer la causa de la muerte, pero le deseamos paz en su tumba.
2: Desde ayer esta lamentable noticia que compartimos con todos ustedes, y hoy traemos justamente la canción oficial de Salvados por la Campana, serie norteamericana que nos alegró la vida en nuestra adolescencia, donde se reflejaban las historias de lo que vivían aquellos jóvenes en la secundaria.
3: Yo me acuerdo que cuando yo lo veía, los veía ellos tan grandes, pues porque yo estaba muy chiquita y cuando lo mostraban, lo daban pues por la televisión nacional, se veían como adultos prácticamente, sí, sí. Pero ahora que ya uno está de adulto y los ve, como que uno era de unos culicagados.
2: Bueno, y hablando justamente de la secundaria, hoy se está celebrando el Día Internacional de la Traducción. Por eso vamos a hablar acerca de el inglés.
3: Generalmente en todos los colegios es el segundo idioma predominante. Hay en otros en el que enseñan es como francés.
2: A mí me dieron francés.
3: Sí, a mí nunca me dieron nada más que el verbo to be. Porque todos los años era lo mismo, no pasaba de ahí.
2: Ay. Y hoy entonces en el Día Internacional de la Traducción vamos a hablar de qué fue lo más duro que te dio a vos aprender inglés o con lo que nunca pudiste.
3: La pronunciation.
2: No pensé con la pronunciación.
3: Es que eso era lo más complicado, porque es que era más que todo porque a uno le daba pena pronunciar delante de los, ajá, compañeros y que se lo gozaran. Entonces como que ahí le queda a uno el trauma de que no, yo no les voy a dar papaya a estos.
2: Hey, ¿qué fue lo más duro que a ustedes les dio el idioma inglés en el colegio? Los leemos a través de arroba la FM Plus Medellín y los escuchamos en el 301-286-5114. Yo no pude con las reglas, o sea, con así se dicen pasado, futuro,
3: ah, sí,
2: el adverbio, no, nada, a lo chichombiano.
3: Los pretéritos.
2: Sí, ustedes hacen parte de Retro Ochentas.
3: Así que comente en el Instagram arroba la FM Plus Medellín o mándenos un mensaje de voz o texto al 301-286-5114.

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4: Y nuestra generación creció con clases de inglés bastante particulares. Muchos no éramos muy amantes de la clase, a otros les daba pereza, otros por el contrario se la disfrutaban. Y hoy estamos compartiendo con ustedes qué fue lo más duro de esas clases de inglés.
5: Y no podía faltar la profe o el profe con su grabadorcita en mano.
4: Ah, sí, señora. Y con el casetico también.
5: Luego ya CDs. Por aquí está Trópica Medio Lunar. Dice, yo no sé inglés, aprendí muy poco, dice por aquí. La Gótica Clasiquera comenta, yo no pude con las reglas y el verbo to be se me volvió aburridísimo. También nos comenta Evelyn, dice, lo más fácil para aprender fueron los pronombres. Y también nos acompaña por aquí Laura Andrea, dice, una vez me sacaron al frente para cantar una canción en inglés, salí con nada. Y la burla de todos como que no ayudó mucho. Los que se burlaban de mí los agarraba calvazo.
4: David dice, lo más duro del inglés es la pronunciación o un diálogo. Es muy bravo para mí. Si me da lidia el español.
5: Pero sí. Habla uno bien arrastrado el español, ahora el inglés. Por aquí llegan oyentes en el WhatsApp. Ese es el 301-286-5114. Hello.
6: La FM Plus con David Rodas. No, yo para el inglés sí era muy malo. Esa materia prácticamente me la regalaban los profesores cada año. A mí no me entró el inglés. How are you?
5: Fine, thank you.
4: My name is. José dice, la ventaja mía en el bachillerato era que a mis 14 años ya hablaba inglés perfectamente.
5: Ah,
4: y
5: bueno,
4: que me gustaba mucho la música en ese idioma. Antes le explicaba a mis compañeros sin saber que en el futuro me convertiría en profesor de inglés y lo enseñaría durante 30 años.
5: Y como aprendió, si ya llegaba ahí, pues bien ducho.
4: Autodidacta.
5: Pues sí.
4: Tipo inteligente.
5: Más oyentes en el WhatsApp, hello, qué bueno.
7: De Pacho, el profesor de San Luis, del Liceo San Luis en Yarofá. Y Pacho siempre enseñaba lo mismo, el verbo to be, lo que dice Dani, presente, pasado, futuro y condicional. Imagínate que yo me hacía 4 exámenes y tocaba cobrar porque habían unos que no hacían nada, pero eso era lo que nos enseñaba.
4: Gracias, ¿quién más está participando a esta hora en Retro 80?
5: Más oyentes del WhatsApp, hello.
8: Ey, a la banda de la FM Plus, volvió, reporto sintonía. Ey, Julio, voy con vos, las reglas. No, complicado. Ahora es poner inglés delante de los compañeros para que lo gozaran a uno. No. A duras penas el verbo to be. No sé español, voy a saber inglés, pero bueno, ahí nos defendemos. Hey, un saludito a mi amigo Sergio, que en este momento se encuentra en sintonía. Yo escucho la FM Plus siempre.
4: Thank you.
5: Very well, Montango.
4: Una 25 es la FM Plus al aire.

0: Otra de esas cosas que tiene el inglés es que hay frases que no se traducen literalmente como se harían por regla.
1: Y además también entre gringos y entre como los que son más de Inglaterra, también tienen como acentos diferentes.
0: Acentos, o modismos.
1: Pegan, y pegan las palabras también, entonces es más difícil entender.
0: Así como nosotros los paisas hablamos con nuestras propias berraco, berriondo, pues ellos también tienen algo que se conoce como el slang. Y es más complejo todavía.
1: Sobre todo cuando le ponían a uno el listening, uno como que, ay, ¿qué está diciendo?
0: 1:33, ustedes están participando en Retro Ochentas. Por aquí está el tocayo y dice, tocayo y compañía, buenas tardes. Una vez en clase de inglés no entendí y por decir I don't understand, dije, ay, no comprensión.
1: Pero se le entendió.
0: Todo el mundo se toteó de la risa y hasta ahí llegó la clase. Feliz tarde, los quiero mucho. Bueno, parce, pero nosotros pero le comprensimos.
1: Sí, se hizo entender.
0: Que es eso es lo más importante, que usted se haga entender.
1: Más oyentes del WhatsApp, hello.
2: Buenas tardes, amigos de la FM Plus, por siempre, Ani, Julius, Stevie, clásico. Lo más duro de las clases de inglés, una profesora nos puso a aprendernos Imagine de John Lennon. Qué problema para cantar esa canción delante de todos los del salón. Dios los bendiga para todos.
1: Es que por un lado lo ponen a uno a aprenderse la canción y por otro a cantar.
0: A cantar, ay.
1: Hay unos que tienen más ritmo que...
0: Norman Patiño dice, pronunciación very good, significados y demás cosas very mal.
1: Very mal. Por aquí más oyentes, hello.
3: Buenas tardes, Don Julius, la señorita Ardillita, ¿cómo están? Oiga, yo para el inglés sí fue muy malo, hermano, pero pues para el verbo to be, pasado, presente, yo no sé qué vaina. Eso sí, tuve un muy buen profesor de inglés, el profesor Aníbal, del maestro Pedro Nel Gómez, pero de inglés, Nana y Cookies, siempre plus, con la FM Plus.
0: Hey, muchísimas gracias. Víctor dice, hola, ¿cómo están? Yo del inglés poco, solo sé decir mom don't go. Traducción, mamá, no te vayas.
1: ¿Qué?
0: Es un juego de palabras con mondongo.
1: Ah, mondongo, mondongo.
0: Pero yo, por ejemplo, en este caso, a este mismo mondongo le doy otra traducción.
1: ¿Cuál?
0: Luna, no te vayas.
1: Moon.
0: Moon don't go.
1: Ah, wey. Okay. Yeah. Ah, bueno, todos los días se aprenden cositas.
0: Bien ahí, Víctor, usted es de los míos.
1: Monster dice, lo más difícil para mí fueron los pronombres. Esto nos comentan desde el Instagram, arroba la FM Plus Medellín. Luna Jeuya dice, nunca pude dominar el diccionario de inglés.
0: Ay, qué nota el diccionario.
1: Eso lo terminaba uno dañando de tanto abrir y buscar cosas.
0: El diccionario fue mi mejor amigo en mi adolescencia, porque gracias al diccionario aprendí inglés. Es más, había palabras que ni siquiera en el diccionario de inglés que vendían aquí salía.
1: Ah, sí, el amarillito.
0: El amarillito. Entonces sí. Uno se ponía a mirar el librito de las canciones y un boleo de palabras que...
1: Todas raras.
0: Por ejemplo, shit no salía en los diccionarios.
1: Ah, obvio.
0: 1:35, están escuchando Retro Ochentas. Llega Rick Astley, Together Forever, a los 96.9.

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0: Están escuchando la FM Plus, la emisora de la eterna juventud. Porque esta música nos hace sentir jóvenes, como que los años no pasaran. Porque escuchamos una canción y recordamos épocas bonitas y maravillosas de nuestra vida. Porque llegamos con Retro Ochentas y recordar esas experiencias y esas anécdotas de vida nos hacen sentir más vivos que nunca. Y de eso se trata, de vivir la vida en plenitud, con alegría, disfrutando la música que nos gusta, la emisora que nos gusta y recordando nuestras historias hoy, particularmente del idioma inglés.
1: Así es, con muchos comentarios de aquellos encuentros con el idioma o desencuentros con el idioma, mejor dicho, y además esas experiencias de colegio, como la de Evelyn Carmahan, que dice, lo más fácil para aprenderme fueron los pronombres. También nos acompaña por aquí Harley, dice, yo lo que me aprendí más fácil fue el verbo to be. Y un abracito también a quien está en el 301-286-5114 con su comentario que tenemos aquí en nuestro WhatsApp. Hello.
2: Hola muchachos de la FM, ¿cómo están? Dios los bendiga. Bueno, yo para el inglés sí fui muy bueno, gracias a Dios. A mí las lenguas me entraban muy fácil, gracias a Dios. Pues en el sentido del inglés y algunos idiomas, está mal pensado. No, sí, a mí me iba muy bien en el inglés, gracias a Dios. Muy, muy bien me fue. Y yo mismo le decía a los profesores, yo, profe, es que usted no se expresa bien, desprésese bien. Apenas echan a reír, pero sí, gracias a Dios, sí, fue muy, muy bueno para el inglés. Yo escucho la FM siempre. Dios los bendiga, muchachos.
0: Gracias. Alexandra nos cuenta que nunca aprendió nada, que lo único que decía era yes, very well, mondongo.
1: Por aquí también tenemos más oyentes. Hello.
3: Big in Japan. Un saludo para toda la mesa de trabajo, la FM Plus y los radioescuchas. En aquel tiempo era la Veracruz Estéreo, entonces de tantas baladas, aprendí a cantarlas, y cuando se llegó el momento de los diálogos y hablar, usaba muchas frases que ya sabía gracias a esas baladas. Todo se lo debo a ustedes. Estoy agradecido. Hoy soy profesor gracias a ustedes. La FM Plus, por siempre.
1: Hey. Echaba el verbo con las frases de las baladas.
0: No, hey. Vos te lo imaginás a este hombre cotizando en inglés. Carlos José nos dice, en mis años de primaria y bachillerato yo fui un estudiante destacado en las clases de inglés, pues era una de mis materias favoritas. Este man también es de los míos. A mí el inglés desde el colegio, desde bachillerato, gracias a mi profesor Albenio.
1: Sí.
0: Sí. Albenio me decía, coja el diccionario y empiece a buscar palabritas y empiece a traducir las canciones. Y una manera que me decía es, apréndase las palabras más difíciles primero, porque eso le va a ayudar mucho.
1: Ah, bueno, truquitos. Sino que es que lo maluco era que uno no era capaz como de traducir la pronunciación, porque ahí sí tenía como unas, no sé, una nomenclatura.
0: La forma pues, en que se pronuncia.
1: Los fonemas, sí.
0: Epa.
1: Pero entonces uno era como que, ¿y eso cómo se dice? Ni idea.
0: A través de WhatsApp también está a esta hora Diego y nos dice, muchachos, buena tarde. Para el inglés, juzguen ustedes. ¿Cómo se dice papá? Father. ¿Cómo se dice abuelo? Father de mi father. Happy tarde.
1: Refa father.
0: El tatarabuelo.
1: Por aquí más oyentes, hello.
4: Hola, buenas tardes, chicos. Pésima para el inglés, la verdad. Recuerdo que alguna vez presentando un examen, el profe se me acercó y me dijo pues en inglés que yo estaba haciendo trampa y yo no, pues lo único que le respondí fue now pastelium.

0: Ay, qué difícil es decir lo siento, así como qué difícil fue aprender inglés.
1: Qué difícil decir I'm sorry.
0: I'm sorry, goodbye.
1: Ah, pero ese sí era fácil.
0: Sorry, sí, es que no había palabras muy... que ya se volvían automáticas, que eran las más fáciles.
1: Pero por lo mismo que uno molestaba con los compañeritos, se le grababan a uno más fácil.
0: Es verdad. ¿Qué dicen los clasadictos a través del 301-286-5114?
2: La FM, buenas tardes. No, yo para el inglés sí fue súper mala. A mí el inglés nunca me entró. Entonces, cuando me iban a editar la nota, la profesora me decía, bueno, Denis, tome nota, 2 + 2, ¿cuánto le da? Yo, profesora, pues eso me da 4. Usted me decía, ah, Denis, para la matemática hizo muy buena, porque para el inglés hizo pésima. Y ya, bueno, profesora, muchas gracias.
1: Al menos tenía sentido el humor.
0: Gracias. James dice, buenas tardes, yo para el inglés no fui muy bueno, así que me dediqué a las lenguas muertas. Ahora soy forense.
1: Ay.
0: Saludo para Germán Gómez, hombre, en Medicina Legal, y para todos sus compañeros, que es un combo que escucha
1: grande,
0: la FM
1: grande.
0: Plus. Sí.
1: Bueno, pero esa es la cosa, o sea, uno escucha esta música.

0: Ay, hombre, gracias. Jota dice, buenas tardes. A mí en una entrevista de trabajo me preguntaron, ¿habla inglés? Y yo respondí, sí, nivel, level.
1: Yes.
0: Son puros chistes de internet.
1: Ok, por aquí más gente conectada en el WhatsApp que nos manda su mensaje de voz. Hello.
2: Hola, hola, buenísimas tardes, mis amores. Los saluda con amor infinito Atenea Creativa. Amores, yo para el inglés soy pésima. Ni por señas, ni por señales de humo. No, no, no, soy pero perversa para el inglés. Nula total. Era por lo que en esa época, pues uno el inglés le enseñaban, era los dos últimos años. Y lo único era el verbo to be. Y uno sin saber nada y llegaban hablando en inglés directamente. Nunca le pude entender nada. A duras penas, yes.
0: Gracias. Dice Marley, lo más difícil para mí es la gramática y todavía sigo luchando con eso. A través de WhatsApp también está nuestro amigo José, que dice, cuando empecé a ver inglés estaba en TV en pleno apogeo y en clases repetía las mismas palabras que aprendía en las canciones y la profesora vivía regañándome por lo que decía era puras groserías.
1: También tenemos a Sandra Rego, dice, yo ni a palo aprendí inglés, no sé cómo gané la materia, pero en refuerzo. Una vez estaba hablando con alguien en Facebook, esa persona me escribía en inglés y yo quedaba gringa. Me acudí al traductor y le respondía y dice porque usaba el traductor. Yo le respondo porque no sé inglés, me escribe en español que él sí sabía en español. Ah, hubiera empezado por ahí.
0: Oh. Ay, Paola Ríos dice, saludos desde Facatativá, mi chascarrillo. Es que una vez salimos con mi hermana a un barcito de rock y yo quería escuchar la canción I'll Be There For You de Bon Jovi. El caso fue que nunca lo pude pronunciar y mi hermana remató diciendo, coman mamey. El mesero se reía. ¡Qué vergüenza! La FM Plus siempre.
1: Campillo dice, uy, lo más difícil de la clase de inglés era dejar de mirar a la profesora que era hermosa, Astrid, y su canción Lemon Tree.
0: Hey, gracias, ya viene la música en español aquí en la FM Plus 969, la radio de nuestra generación.

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0: Esta es la hora del rock y del pop en español, para que usted se la disfrute, la cante y se la goce aquí en la FM Plus 96.9.
1: Y los acompañamos con la música que cantamos en nuestro idioma. Ahorita hablábamos un poco sobre las clases en inglés, pero por fin vamos a escuchar y a entender las canciones con nuestra clase de rock en español.
0: El clásico Herrera en la dirección, Annie, Prix y Julius, les acompañamos en este miércoles que empieza a tornarse un tanto oscuro.
1: Y eso que aquí haciendo una reflexión, si vamos a ver el idioma, el español chileno es también un poco complicado de entender.
0: Entenderle es poco complejo a los chilenos.
1: Menos mal que al cantar Los Prisioneros, pues modulan bien, vocalizan.
0: Hey, bienvenidos.
1: Porque es complejo.
0: La batalla en español está al aire y justamente nos vamos para Chile para recordar a Los Prisioneros con We Are South American Rockers.

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1: Es la primera canción de nuestra batalla en español. We are South American Rockers. Y los prisioneros se van a enfrentar a los hombres G.
2: Hemos sido una cosa normal.
1: Bueno, y los españoles también, ¿no es que sea...?
3: Esa es otra cosa. Y eso que allá también tienen como algunos idiomas alternativos, así como es. El catalán.
1: El gallego.
3: Y el gallego. Y también tienen unos acentos muy diferentes.
1: También. Los mexicanos también.
3: En todas partes.
1: En todos lados. Muy bien, llegan los hombres que con el ataque de las chicas Cocodrilo.
4: Ha sido tú, ¿te crees que no te he visto? Ha sido tú.
1: ¿A través de qué medios pueden votar, Ani?
3: Vota ya mismo desde el Instagram, arroba la FM Plus Medellín, o en el WhatsApp 301-286-5114.
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0: Desde Buenos Aires, Argentina, los fabulosos Cadillacs. 229 es la FM Plus al aire. Clásico Herrera dirige, Aniprix y Julius con ustedes en esta batalla en español.
1: Con una batalla cargadísima de mensajes desde el Instagram, arroba la FM Plus Medellín, y desde el WhatsApp 301-286-5114. Saludito ahí justamente a Johan Yepes, que dice: hola la FM Plus, los escucho desde El Poblado, mi voto es por Hombres G, la FM Plus siempre.
0: También está a través de nuestro WhatsApp Johan desde El Poblado y se queda con los Hombres G. Chicos, buenas tardes, saludos desde Guarne. Clau y Giovanni, votamos por los Hombres G. Saludos desde Arepas, las más buenas. No he podido saber cuáles son las más buenas.
1: Tiene que mandar para probarlas, si no, no sabemos si son las más buenas.
0: Porque yo estuve en Guarne el fin de semana y me comí unas arepas muy buenas. No sé
1: pero
0: si serán
1: no
0: las
1: se
0: mismas.
1: Pero no se sabe si son las más buenas. Manuel Jara dice: hola, saludos a la banda. Mi voto es por We Are South American Rockers. También tenemos a Nati Jeve que dice: hola, mi voto es por Hombres G. Me encanta esa canción. Y desde el WhatsApp, sus voces que hacen parte de esta batalla de rock y pop en español.
2: Hey, amigos de la FM, naturalmente me quedo en mi tierra, Sudamérica. We are South American Rockers. Presley, sacúdete en tu quita. We are South American Rockers.
3: Buenas tardes, amigos de la FM. Mi nombre es Juan Carlos. Hoy me voy con la canción de la Los Hombres G.
4: Hola, chicas de la FM. Mi nombre es Mariana y los saludo desde el estadio. Chicos, quisiera que terminaran con Los Hombres G. Escucho la FM Plus siempre.
5: Buenas tardes. Habla Juan Giraldo. Mi voto es por Los Prisioneros. Dios los bendiga. Yo escucho la FM siempre. Si tú

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0: Oiga, a propósito de Kraken, con su lenguaje de mi piel, Ani, le contamos a los oyentes que tenemos aquí en nuestras manos el vinilo de Kraken 2 remasterizado. Esto es una cosa espectacular, una cosa muy, muy bonita.
1: Qué bonito, y no está, no se ha abierto.
0: No se ha destapado todavía.
1: Qué joya.
0: Divino.
1: Dice, los misterios no hablan, vestido de cristal, después del final, al caer las murallas, camino a la montaña negra, palabras que sangran una vez más, y esclavos de la sombra son las canciones que contienen este disco.
0: Qué lindo vinilo. 2:46, vamos llegando al final de esta hora en español. Gracias a todos los que votan, a los que no también, a los que nos escuchan en el radio y a los que lo hacen a través de nuestra aplicación.
1: También los que mandan su mensaje de voz. Este es el 301-286-5114. Recuerda el WhatsApp de la FM Plus.
2: Ani, Julius, Playadictos. Les saluda Giovanni Moreno desde San Antonio de Prado. Tremendo duelo el de hoy. Es un duelo de toma y dame. Mi voto es por We Are Sudamerican Rockers de Los Prisioneros. Yo escucho la FM Plus siempre.
3: Julius, Sani, buenas tardes, mi nombre es Alexander, juntando sintonía aquí desde la mejor iglesia, mi voto es por los hombres G, con lo especial a Michael el Azulito, Dios los bendiga, yo escucho la FM Plus.
4: La FM, hola, buenas tardes, mi voto es por hombres G.
5: Hola chicos de la FM Plus, soy Esmeralda y me gustaría que sonara de Los Prisioneros, Sudamerican Rock, bendiciones.
0: Gracias, está votando Yahaira y se queda con Los Prisioneros. Nati, hombres G. John Mario, hombres G. Dari se queda con Los Prisioneros. Hola, Ani, Julio, saludos desde Caldas, Antioquia. Me encanta el programa. Gracias, saludos a Víctor Galeano. Gracias por estar conectado con nosotros. Eduardo, vota por hombres G. Julio César dice, Ani, yo voto por ti. Edison, hombres G. Elena, prisioneros. Sebastián, hombres G. Canción ganadora a través de nuestro WhatsApp, la canción de El Ataque de las Chicas Cocodrilo.
1: Desde el Instagram tenemos a Mariot782 que se va con los hombres G. También nos escribió John Edison Bolívar. Buenas tardes para todos los rockeros. Las dos canciones están súper buenas, pero la de Los Prisioneros me recuerda a un compañero de la escuela de hace más de 25 años. Entonces me voy por We Are South American Rockers. También está acá Guya, dice, hoy voto por El Ataque de las Chicas Cocodrilo. John Maya 26 se va con El Ataque de las Chicas Cocodrilo y esa es la canción que gana desde el Instagram.
0: Muy bien, nos vamos entonces para el año 1986 de un álbum que tiene un título muy particular. La cagaste, Burt Lancaster.
1: Una de sus canciones más icónicas, Los Hombres G en la FM Plus con El Ataque de las Chicas Cocodrilo.

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for Fears en la FM Plus 96.9 con su shout. Hello, hello, bienvenidos a nuestra tarde musical cargadísima de un playlist. Que bueno, con la oportunidad de armarlo, gracias a ustedes, en el 301-286-5114. Yo soy Annie Prix con mucho rock and love bajo la dirección y programación del Clásico Herrera. Ahí acompañándonos también virtualmente para que usted llene su tarde de muy buena música. Y recuerde que la puede programar 301-286-5114. Se comienza a nublar la ciudad de Medellín. Se ve un poco gris, pero vamos a calentar esta tarde con muy buena música de parte de la Wrecking Band, Jeopardy. Viene también algo de Fabulosos Cadillacs y esto que lo hace Rude, llamado Rude, un clásico del milenio en los 96.9. Esta es la FM Plus.

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2: Y la música de nuestra generación acompañada también de un momento parchadito. Hoy vamos a tener un personaje misterioso. Es momento de que usted escuche una de esas voces y me cuente en el 301-286-5114 cuál personaje cree que es. Una voz icónica, tal vez le traiga algún recuerdo, tal vez la agarre de una, porque pa' qué, está fácil este personaje misterioso porque está de cumpleaños el día de hoy. Y este es para que escuche muy atenta, atento, a ver si de pronto le pega al peluche.
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2: Está fácil. 301-286-5114 para que usted me diga cuál es el personaje misterioso. Y si de pronto no lo cogió, no supo quién era, se lo va a poner otra vez.
4: Esto no se ve.
2: Ay, no, ese no es. Ay, se me confundió. Este sí.
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2: Ahí está entonces el personaje misterioso. Vaya comentando en el 301-286-5114 mientras Madonna llega. Like a Prayer en la FM

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2: El personaje misterioso de hoy estuvo regaladísimo. Todos, bueno, la mayoría le atinaron de una. Vamos a escuchar a algunos de los oyentes en el 301-286-5114.
3: Hello. Hola, mi nombre es Adriana y la voz misteriosa es la Nana Fine. Gracias.
4: Buenas tardes, mi nombre es Giovanni Zuluaga. El personaje misterioso es Nana Fine, la niñera.
5: Hey, muchachos, hola, buenas tardes con el Puma. Ani, ¿sabe qué? Yo creo que esa es la voz de hechicera, de la brujita que movía la nariz para los lados y hacía magia así. Creo que es ella, no sé. Parece la voz de ella. Que tengan una feliz tarde, Dios la bendiga.
6: Indudablemente la Nana Fine. Me encantaba. Me encanta. Buena tarde para todos.
7: El personaje Fran Fine, la niñera, la icónica niñera, interpretada por Fran Drescher.
2: Bueno, estaba fácil hoy porque le queremos hacer un homenaje, pues un día como hoy, en 1957, nació esta gran actriz, Fran, comediante, guionista, productora, directora y activista estadounidense que saltó al estrellato por haber interpretado este papel de la niñera Fran Fine en la comedia The Nanny o La Niñera, que se transmitió entre 1993 y 1999. En el 2000 se le diagnosticó cáncer de útero, por lo que se mantuvo relativamente alejada de la interpretación o de las pantallas, hasta que en 2005 volvió a la televisión con una nueva serie llamada Living with Fran, nominada a varios premios Emmy. En 2010 fue la presentadora del programa The Fran Drescher Show y desde 2011 hasta 2012 fue protagonista de la comedia Happily Divorced. Pues ahí está entonces uno de esos personajes que recordamos mucho y que lo tenemos también en el corazón. Y como estuvo tan fácil, ahorita venimos con otro personaje misterioso, porque a esta hora viene Information Society con esto llamado What's on Your Mind en la FM Plus Medellín.
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1: Y la generación que lo hizo posible también creció con muy buenas series. A esta hora les tengo otra voz misteriosa. Esta vez yo creo que va a estar un poquito más compleja. Vamos a ver qué tal están esos oídos, esos recuerdos de los oyentes en la FM Plus Medellín. Recuerda que el 301-286-5114 es donde usted me va a decir cuál es este personaje misterioso que dice así.
2: Labios de cereza, dientes de primera, tus ojos negros son dos luceros y son tan enormes como platas a peras.
1: Vamos a viajar varios añitos atrás con este personaje misterioso y lo voy a poner una segunda ocasión a ver si de pronto se acuerda cuál es el personaje.
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1: Mientras usted cae en cuenta cuál es el personaje misterioso, Marta Tobón Gómez dice por aquí, hola Ani, ¿cómo estás? ¿Me puedes poner Hotel California, por favor? ¡Listo! 3:45. Se sigue nublando la ciudad de Medellín y disfrutamos de nuestros clásicos siempre en los 96.9.

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1: Comenzamos una nueva hora cargadísima de esos clásicos que nos mueven día a día. Yo soy Annie Pricks con mucho rock and love en la FM Plus, bajo la dirección y programación del Clásico Herrera. A esta hora, o bueno, hace unos instantes les dejé la tarea de encontrar el sonido o de adivinar el personaje misterioso que les voy a compartir de nuevo para refrescarles la memoria y me vayan contando en el 301-286-5114 cuál es ese personaje misterioso. Hello.
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1: Bueno, ya muchos le atinaron en el WhatsApp. Todavía no voy a leer sus mensajes para ver si hay más gente que se anima a participar con el personaje misterioso en la FM Plus. Está muy fácil. Los dos que tuvimos el día de hoy están muy fáciles. Y es que es porque se celebra también un cumpleaños muy especial, pero ahorita les cuento de cuál se trata. Mientras tanto, los Eurythmics vienen con Sweet Dreams. Mientras tanto, UB40 nos calientan con su Here I Am. Y mientras tanto, Tue Ibiza nos pone a bailar con esto llamado Hola La La.

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2: Temazos los que disfrutamos en la FM Plus 96.9. Nos dan energía para esta tarde que para algunos ya va terminando en su horario laboral, para otros apenas está empezando, para algunos que van hacia su estudio, otros regresando ya a casa. Para todos ustedes la FM Plus siempre, y esta vez con nuestro personaje misterioso ya llegando al final y descubriendo cuál es. JMed dice, hola, el personaje es Pablo Mármol del 8886. Nos escriben, con cariño para los hermanos de Medellín, corazón de León. Desde Puebla, México, el personaje misterioso es Pablo Mármol. ¡Ey, muchísimas gracias! ¡Ey, qué bonito que nos escuchen desde esa tierra tan hermosa! En mis vacaciones los estuve visitando y me hizo falta ir a Puebla. Lo tengo entonces pendiente para la próxima. Del 93-84 nos dice que Pablo Mármol. Darío dice, el personaje misterioso es Pablo Mármol. Tenemos también a Fercho Monsalve. Hola, Ani, ese es Mármol de los Picapiedras. Del 6601 dice, saludos desde Bogotá, para poner la canción It's My Life de Bon Jovi. Listo, de una, un abrazo muy grande también a todos los que nos escuchan dentro del país, pero en otras ciudades. Tenemos algunas voces en el 301-286-5114. ¿Quién hay por ahí? ¡Hello!
3: ¡Ale! ¡Hola! Hola, buenas tardes, aquí en el taquito de Nikia. Ese personaje es Pablo Mármol de los Picapiedras.
4: Lioli, Ani, ese es Pablo Mármol de Pedro de los Picapiedras.
5: Hola, Ani, buenas tardes. El personaje de la FM es los Supersónicos.
6: Ani, buenas tardes. Ani, ¿esos son los Picapiedras? ¿Es Pedro o Pablo de los Picapiedras? Lo escucho en la FM Plus 92.9. Dios me lo bendiga. Una feliz tarde.
7: Ah, ese es de los Picapiedras. Es Pablo Picapiedra. Claro.
2: Así es Pablo Mármol de los Picapiedras. Y es que un día como hoy, en 1960, en Estados Unidos, esta serie animada hace su debut en la cadena estadounidense ABC. Los Picapiedras de Hanna-Barbera Productions fue una de las series animadas más exitosas de la historia de la televisión, ahí con Pedro Picapiedra y Pablo Mármol. Sus personajes reflejaban la clase media de la sociedad estadounidense, con sus salidas al campo, barbacoas en el jardín, partidas de bolos y un vehículo muy particular ahí para toda la familia. Y obviamente las sufridas esposas Betty y Vilma, que tenían que aguantar las ideas de estos dos muchachos, de donde nunca salían bien parados también con sus emprendimientos. Pues un buen recuerdo aquí en la FM Plus, y puede que también se confunda con los Supersónicos, aunque los dos programas vienen de la misma casa editorial de Hanna-Barbera Productions. Ahí estamos con unos que vienen del pasado y otros que vienen del futuro. Qué buenos recuerdos los que armamos juntos aquí con la FM Plus Medellín, y ustedes, clase adictos, siempre participando en los 96.9.

llegando al final de esta jornada musical, de este par de horas cargadísimas de muchos clásicos. Y mientras nos vamos despidiendo, pues un abrazo para todos los que van en las calles de Medellín. Atención, porque se presenta movilidad reducida en la carrera 65 con calle 97 a la altura de Sura, sentido sur-norte, debido a un siniestro sobre la vía. Así que vaya con mucha precaución, por favor. Y también nos reportan que a esta hora se encuentra habilitado el túnel de Oriente en sentido Medellín-Río Negro. Así que los invitamos a estar muy atentos a estas actualizaciones del estado de la vía con la FM Plus 96.9 y con Movilidad Medellín, la Secretaría de Movilidad de Medellín. 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Gracias a todos por estar ahí prendiendo su radio o tal vez su dispositivo móvil, su computador en streaming con los 96.9 o con la radio de nuestra generación. Esta es la FM Plus Medellín, para que nos recomiende, para que nos lleven a todas partes. Y vamos cerrando esta hora con algo de Status Quo, In the Army Now. Subile el volumen a tu radio, subile el volumen a los 96.9, la FM Plus Medellín.

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10: Orlando, buenas. ¿Hay visitas? Hola, Orlando.
11: No, señor.
10: ¿Había visitas?
11: No, tampoco, no, señor.
10: ¿Qué? Te vi atortolado.
11: Ah, sí, porque estoy cuadrando cámaras y toda la cosa y arrancamos ya, estamos live al aire.
10: Que si habían visitas es mi única pregunta.
11: No, estoy diciendo que no, pero me preguntas otra cosa, te respondo. Pero no.
12: Hola.
13: Ahora
11: no
13: sí.
11: Visitas.
14: Claro, sí. ¿Qué más, hombre? ¿Qué ha habido?
10: ¿Y está de turco hoy, Nicolás?
14: Sí, hombre, mire.
13: ¿Cómo le fue en el turco?
14: Muy bien.
15: Y Pariseo. No es el único.
14: Salí flaquito. ¿Qué?
11: Pariseo.
15: Que está de rojo.
14: Ah, sí, porque Camilo también se vistió de rojo, como es mi legado.
10: ¿Qué hubo, troller?
13: ¿Qué más, Jaime?
10: ¿Qué más? Conocemos a Emilio para que salude. ¿Qué hubo, Emilio? ¿Cómo
13: Hola,
10: vas?
13: Hola, ¿qué tal? ¿Cómo va todo?
10: Bien, ¿qué más?
13: Bien, todo tranquilo por mi lado.
10: Bueno, entonces comenzamos los originales.
14: Qué bueno.
10: Vamos con la actualidad. Vamos a leer cositas de actualidad. Uh-huh. A ver qué encuentro por
14: ¿Qué
10: aquí.
14: ¿Qué cositas hay así, hombre?
10: Hay mucha vaina.
14: ¿Mucha vaina?
10: Sí, mucha cosa. Pero lo interesante, pues, debe ser como...
14: ¿Qué?
10: Como el problema que hubo en un avión, ¿no?
13: Que, ah, sí.
10: De judíos que salieron de...
14: Sí.
10: De Arabia Saudí para...
14: Sí.
10: Para Tel Aviv, y, ¿no? El copiloto apuñaló al piloto y casi lo mata, pero no lo mató. Y después aparecieron dos pasajeros después de que el avión cayó 5 kilómetros en 5 minutos. Y lograron manipular al copiloto porque él se iba a estrellar con el avión. Y tomar uno de los tipos que estaba ahí, era piloto, entonces lo aterrizó y llegaron a Arabia Saudí, ahí aterrizaron y después salieron para Tel Aviv y todos felices. Pero esa aerolínea yo creo que ya está muy complicada, ¿no les parece?
13: Pues, sí. De hecho suspendió los vuelos por ahora mientras investigan
15: Total. El
13: incidente. Pues todos los vuelos hacia Israel y desde Israel.
10: ¿Lluvias en Francia? Hoy en el sur de Francia, en Montpellier, y las zonas aledañas como Arles, donde pintó Van Gogh sus cuadros más famosos, pues tuvo unas lluvias de 200 litros por hora, una vaina tremenda, 200 litros, fue terrible la vaina. Y hay vainas alertas rojas, ¿no? Porque está muy inundado.
14: Sí.
10: Sigue la posición de Abelardo de la Espriella, que no quiere a los medios. Y no los quiere.
14: Mm. qué? ¿Qué pasó?
10: No, desde que llegó a la presidencia no le gustan los medios.
14: Pero antes sí.
10: De hecho, curiosamente, de eso me enteré hace poco, no, el fuerte de los gobiernos siempre es pautar en las empresas de medios.
14: Sí, claro.
10: Abelardo no pauta nada, no le gusta eso. Mira. Él prefiere por internet todo. ¿Listo? Mira. Bueno, Nico, cuente.
14: Bueno, pues le cuento sobre todo en noticias económicas, porque el Banco de la República tomó una decisión sobre las tasas de interés en el país. Aumentó 25 puntos básicos la tasa de política monetaria. Eso quiere decir que pasa del 12 al 12.25. ¿Cómo fue la decisión? No, pero no crea, eso igual.
10: La última fue 75.75.
14: Bueno, pero pues igual 25 nada. Puntos es... No, como nada, eso entre
10: nada, punticos, es una noticia
14: a
10: floja.
14: A los que debemos plata en tarjeta. Exactamente, por ejemplo, los que debemos plata en tarjeta o en préstamos de libre inversión o en esas cosas, pues no les
10: conviene mucho, tanto. No, sube mucho.
14: Ay, no, pero sube. Es que ya con que suba ya mucho. Para mí... Ay, pero pues es que con que suba
10: no
14: ya
10: sube
14: es un
10: mucho.
14: Problema.
10: Yo es que yo creo que... No, es que...
14: Ya uno reventado, ¿ya qué? No, eso es un problema. Ya si sube más, ya es un problema. Eso es muy complicado.
10: No, pero por ejemplo, los intereses para poner plata en un banco, un CDT, no dan mucho más. No, sí, parecido, igual, yo creo. Pero... No afecta mucho.
14: No.
13: O sea, no es noticia realmente.
10: No es noticia realmente. No. Si hubiera sido un punto, 100 puntos, eso es algo, pero 25 eso no es nada. Que de 12 a 12, 25 es la misma vaina. Pero bueno, pero por lo menos Nicolás hizo la tarea.
14: Claro, yo y eso fue hoy. Hago la tarea mal, pero la hago.
10: Pero los bancos no, pero los bancos para captar no suben. Para prestar de pronto.
14: Claro, obviamente, para prestar, obviamente que va a subir.
10: ¿Ustedes tienen préstamos con un banco?
14: Sí, claro.
13: ¿Qué?
10: Deudas. Pero no en tarjetas, préstamo bancario.
14: Deudas. También, claro.
10: No tarjetas. Las tarjetas, el interés es violento.
14: Sí, préstamo bancario yo tengo.
10: ¿Qué pasó, hermanito? ¿Qué pasó ahí? ¿Se cayó algo?
14: No sé.
10: Hermanito, ¿qué pasó ahí?
14: ¿Lado? Como de su lado, me parece.
10: De mi lado.
14: Sí, se cayó alguna vaina ahí con un cascarón.
10: Es que
14: alguna
10: estoy
14: cosa.
10: Solo, entonces no sé si como, alguien se entró.
14: Como un huevo tibio, una vaina así se cayó.
10: Qué mal apunte, qué mal chiste. ¿Ah?
14: Pero como siempre, o sea, es que no... Yo trato de ser uniforme, digamos, en mis actuaciones.
10: Sí, pero de verdad es que usted se ha ganado todas esas vainas rojas porque son más que merecidas.
14: No, me parece.
10: Como un huevo tibio, imagínese, cayó un huevo tibio. ¿Qué opinas, Dani?
15: Pues...
10: Bueno, sigue tú, danos una noticia así como la de...
14: Eso, Jenny.
15: Ay,
10: hoy es el último día del mes. Hoy se acaba el arepazo. Mañana comenzamos una nueva etapa. Les recomiendo el Expo Show. Deberían ir. Uh-huh. Deberían ir en representación de los originales. Dani, cuéntanos.
15: Bueno, un hombre señalado de abusar a una estudiante de 15 años fue capturado mediante orden judicial en el barrio Alameda Lucero Bajo, en la localidad de Ciudad Bolívar.
10: Mosa.
15: Ciudad Bolívar.
10: Porque siempre estás ahí, no
14: me
10: sé
14: gusta,
10: por qué.
15: Porque
14: gusta
15: es que esta noticia
10: te metiste
15: es importante.
10: En ese nicho. No, pero es que no sé por qué te metiste en el bajo mundo, dime.
15: Bueno, la detención fue realizada por investigadores de la Policía Metropolitana de Bogotá, en coordinación, por supuesto, con la Fiscalía General de la Nación, después de que adelantaron labores de inteligencia y recolección de información. Los hechos investigados ocurrieron exactamente el pasado 10 de agosto, pero según la policía, la adolescente asistía a una fundación para recibir clases de refuerzo escolar y pues este hombre, este abusador, se desempeñaba como docente y director de esa organización. Además de eso, el hombre presuntamente aprovechó como esa relación de confianza que había construido como educador para pedirle a la estudiante que subiera a su oficina, que le iba a entregar como unas notas, como pues como unos libros que para que se reforzara pues a nivel escolar.
14: Sí.
15: Y lo que sucedió es que cuando ella sube, él cierra las puertas con llave y pues básicamente la agrede sexualmente. Las autoridades no precisaron pues cómo se conoció el caso, pero lo que se sabe, o sea, digamos lo que se ha dicho, es que al parecer la niña pues le comentó a su madre lo que había sucedido y pues la mamá es la que pone en conocimiento de las autoridades pues este caso tan horrible, porque bueno, hoy traigo uno muy, muy, muy, muy pesado, pero pues al menos me parece que está bien que lo hubiesen capturado, muy demorados, prácticamente casi 2 meses después de que ocurrieron los hechos, pero pues ojalá no lo suelten por vencimiento de términos, como suele pasar.
14: Siempre
15: acá,
14: pasa, ¿no?
15: O cosas así que ya sabemos.
10: ¿Pero por qué siempre estás ahora en el bajo mundo? No he entendido esa vaina.
15: Es que no me iba a ir, hoy no me iba a ir a Ciudad Bolívar, pero vi el caso y dije, no, pues lo tengo que comentar.
14: Me agarro un SITP y llego allá.
15: Sí.
10: Troller, ¿usted qué tiene?
13: Bueno, dentro de la onda de Dani, yo creo que lo que está, digamos, haciendo noticia en todo el mundo, además, sobre todo en Estados Unidos, es el caso de los 7 de Cornell, que son estos estudiantes que violaron a una,
15: sí, eso era lo que...
13: a una niña que estudiaba allá también y que al parecer pues no tuvo las consecuencias en el momento en que se entabló la demanda hace 2 años, en parte porque no se entabló como debería haber sido, como realmente fue, y por eso se ha reabierto el caso, especialmente porque de las 7 personas que abusaron sexualmente de ella, solo 2 fueron expulsados de la universidad y los otros 5 aparentemente tuvieron que hacer como unos ensayos, como arrepintiéndose y como qué es lo que no, como esas planas que uno dice no lo vuelvo a hacer, sí, más o menos, pero que al reabrirse el caso han quedado expuestas las 7 personas en todas las páginas de las redes sociales, en todos los periódicos, y ya por lo menos socialmente este caso cobró una, digamos, una víctima que era victimario, que fue Diego Sarabia, un apellido complicado, que fue uno de los 7 exalumnos de la Universidad de Cornell acusados de la violación. Él estaba trabajando en Wells Fargo, fue despedido inmediatamente. Claro. Y creo que eso es lo que debería pasar.
10: Pero perdón, ¿la violación fue cuando eran estudiantes?
13: Sí.
15: Sí.
13: Cuando eran estudiantes hace 2 años.
10: ¿Tiempo?
13: Hace 2 años, exactamente en octubre del 24. Pero muchos se graduaron, siguen ahí y claro, siguen perteneciendo a estas casas, a estas fraternidades, que específicamente es la de Kai Fai, la de los muchachos que hicieron esta cuestión, esos zampones.
15: Y a ella sí le tocó, cabe resaltarlo, que a ella sí le tocó salir porque literal tenía que ver a sus abusadores todos los días.
13: Claro.
15: Entonces ella sí tuvo consecuencias porque ella tuvo que renunciar a su carrera, a sus sueños, a su vida, y ellos sí pudieron seguir.
13: Pero la demanda ahora no es solamente contra los 7 abusadores, sino contra los 56 personas que estaban en el chat, que estaba transmitiendo básicamente en vivo la situación, que no dijeron absolutamente nada.
15: ¿No? Hicieron una invitación literal.
13: Pusieron sí, como free invitaron, pussy, literal. Sí, claro, aquí estamos, está, y muchos, sigue la invitación abierta, ahí vamos a caer, y bueno, sí, fue cayendo la gente. Contra los directivos de la universidad que no tomaron las medidas porque son gente que gana millones de dólares y que estaban protegiendo la universidad en lugar de haber protegido a sus estudiantes. Tienen en contra a todos los estudiantes de la universidad que no se sienten protegidos en una universidad que está, digamos, es protegiendo a los violadores y no a los estudiantes. O sea que esto es un caso que apenas comienza y que va a ser de, sí, digamos, consecuencias funestas, no solo para la Universidad de Cornell, sino muchas universidades de Estados Unidos, que estos casos se repiten a diario.
14: Sí.
10: Bueno, Emilio, ¿cómo estás? A ver, Orlando, ponchemos. A ver, vamos con música, hombre.
1: Listo, vamos, mucha vaina hoy. Vamos a comenzar con un éxito del año 84. Este es un hombre que se dio a conocer como parte de la banda Earth, Wind and Fire, y es Philip Bailey. De hecho, hoy en día es el líder de la banda. Y este es un éxito que él tuvo, aparte de Earth, Wind and Fire, con la participación de Phil Collins, del álbum Chinese Wall. Esto creo que fue número 2 en los Hot 100 de Billboard y se llama así, Easy Lover.

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9: Bueno, continuemos con el viaje de... En este momento están entrevistando a Netanyahu. Porque... Hay una teoría muy seria de que Netanyahu sabía perfectamente que jamás los iba a atacar y iba a pasar esa masacre. Y se quedó quieto. Mucha gente piensa eso, ¿saben? Que el tipo dijo, de una vez para acabar con Gaza, ¿no? Y acabó, ¿no? Ya van 100.000 muertos, ¿no? Y el tipo, tranquilo, ¿no? Incluyendo al Líbano, ¿no? Por supuesto. Por otro lado, les cuento que ayer se hizo el lanzamiento en España en el Teatro Callao, en la Plaza del Callao, de la serie Aquel, sobre la vida de Rafael. Esa es una producción de Netflix, eso lo hace Netflix con Caracol. Uh-huh. Y ya estrenaron, ya el primer capítulo lo mostraron, y Rafael dice que su vida es demasiado compleja, que son solo pequeños momentos, que si la contaran completa habrían por ahí 100.000 capítulos. Perfecto, ok. Casi no se quiere, ¿no?
10: Bueno.
9: El petróleo ya 110, el Brent más o menos. Por lo cual, Ecopetrol no tiene cómo producir por ahora. Ojalá cuando pueda producir este activo, ¿no? Putin amenazó con una guerra nuclear si siguen molestando en Kaliningrado. Kaliningrado es una cosita que queda en el mar Báltico, totalmente aislada de Rusia, lo cual la hace muy, muy, muy efectiva para los miembros de la OTAN. Pero ya amenazó con armas nucleares, ya le dijeron, ay, no joda más con eso. Y finalmente, pues, ese era el paso número uno de hoy, que me parece chévere, ¿saben? Por favor.
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9: Es cortico, 20 segundos.
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9: Yo le pido a Orlando que por favor revise muchísimo a Daniela Pinto, ¿no?
11: Pierde, pero el que no piensa, también.
9: Que ya se ha comprobado que es. Pues es letal a veces, pero a veces no es letal. Yo no sé qué pensar ya hoy en día. ¿Qué opinan?
10: ¿Qué?
9: ¿Letal o no letal? Dani Pinto.
13: ¿En la vida real?
9: No, en el arepazo, hombre.
13: Ah. Pues hay momentos que sí.
9: Nico, ¿qué piensa, brother?
10: No, pues no sé si era para darle tanta vuelta a eso, me confundió.
9: Solo pregunté que si les parece que Daniela Pinto es letal o no es letal en el arepazo.
10: Letal
9: no
10: era tan complicado.
9: No era tan complicada la pregunta, de Nico. ¿Está molesto conmigo?
10: Ah, no, para nada, para nada.
13: Yo creo que toca explicarla mejor.
10: Sí, para Nico. Yo no la entendí.
9: Que si es letal en términos de trampa, pero yo cómo hago para preguntarles.
10: No, porque es letal, ojo. Puede ser letal de otras maneras.
9: Eso no, digo. Pues hablo, este arepaso, por ejemplo, ella sacó una cosa ahí rarísima, que mira. Pues es de una persona letal en el lecho del amor, ¿no?
10: Ah, ¿ves?
9: Por eso hablando por eso de la bola negra y dijo, no, pero mejor bolas rosadas.
10: Por eso yo me quedé como patinando.
9: Los testículos de los hombres, ¿no?
10: Yo me quedé patinando un poco por eso, porque no entendía usted a qué quería hacer referencia.
9: No, yo pensé que estaba de mal genio conmigo y no veo cuál es el motivo.
10: No, es que me quedé pensando mucho como en la letalidad de Jenny.
9: Yo no puedo estar todo el día congraciándolo por sus apuntes, ¿no?
10: Que son muy buenos.
9: No, el de los huevos tibios, ay, Dios mío.
13: Tibio él.
9: No, hermano. Bueno. Ayer fue el martes más grande en la historia del cine español por la película La Bola Rosada. Ay, o La Bola Negra, como la quieran llamar.
10: Génova.
9: ¿Cuántos espectadores lleva en España esta película a hoy, a anoche, a las 12 de la noche?
10: ¿Cuántos espectadores?
9: Sí. Lo quiero exacto. Con número exacto. Orlando pendiente, ¿no?
13: Ahí estoy.
9: Me imagino. Listo, ya, se acabó el tiempo.
13: Mico. Y bueno, entonces estamos con Nico. ¿Dónde está el papel de Nico?
10: Ahí te lo di, Orly.
13: Dani.
10: Échale un ojo ahí, a ver.
13: Está Nico, está Dani. Estoy yo y está Troller. Bueno, entonces dice: Troller dice 900,000. Nico dice 150,000.
9: Ay, el día que había hecho 4 millones de dólares.
1: Yo me fui mucho más.
10: Usted con lo de la letalidad ahí metió una granada ahí extraña.
13: Letal.
10: Sí.
13: Fue letal.
9: Pero yo dije que eran 4 millones de recolección en euros. Si son 150,000, tiene que la boleta costar $30. ¿Por 30 qué? Euros.
10: Pero claro,
13: ¿cuánto está?
10: Es que
9: no vale. ¿Y España vale 5 euros subiendo? Una boleta.
13: Hombre. Calvo es un tipo pudiente. Por eso él mide.
10: Pero ¿usted compra general o qué? No, yo compro preferencial. Guácala, fo.
1: Pero no era recolección. Ay, no, entonces la embarré.
9: A ver, siga, Orlando.
13: Dice, justamente estaba mirando. Dani dice 15,500,000.
1: Yo entendí, colección.
10: Claro, digamos de basura en las salas de cine, digamos.
9: Le dijo que 4 millones antier, brother. Bueno, yo no puedo entender esto.
13: Yo dije 450,000.
9: ¿Y qué dijo Troller? 900,000.
13: 900,000.
9: Pues le voy a dar un punto a Troller porque ante lo absurdo que ha habido hoy no puede ser más.
11: En los por descartes. Chao.
10: Claro, exacto. Fue más por descarte.
11: Porque ante los logros, que son muy.
9: Y menos dos para Daniela y para Nico. Menos uno.
11: En los originales.
9: Ah, porque Daniela está en la medida, Nico, si está llevado.
11: La corrección.
10: O sea, Nico sin menos dos.
13: Sí, el último de la fila.
9: No, le voy a poner menos dos, no.
13: Manolo García, ¿qué? El último de la fila.
12: When my wife tried to prevent me from doing my duty.
9: No, esos chistecitos tan chingos.
13: Pero
9: lo
13: hubiera echado Nicolás. Ah, es una maravilla.
10: Roja me ponen. Punto me ponen Nicolás. Roja. Poner
9: chiste. ¿Cómo queda el arepaso? Ay, patrón, era un punto, es un millón espectadores.
10: ¿Un millón? Ah, no, muy bien. Bueno, queda la siguiente manera el arepaso.
9: Eso son, mire, más o menos son 6,500,000 de euros, ¿no? Adelante.
10: Bueno, está barato el cine allá, me parece. Pues aquí, no, vale, eso, aquí pues, vale como $30 ir al cine. Bueno, mire, queda
13: con así. El parqueadero, ¿no?
10: Sí, uy, el diablo. Se le olvidó uno sellarlo, le tocó dejar el carro abandonado en el parqueadero.
9: Nico, por favor, sí, hermano.
10: Claro, no, es que la otra me pasó. Yo, menos 56.
13: ¿Qué? No.
10: Jenny.
13: No.
10: Tiene menos 33.
13: Eso es decente.
10: Orly tiene menos 30.
13: Eso es decente.
10: Carl tiene menos 10.
13: Esto sí es decente.
1: Team Carl. Es
13: que el último de la fila sí.
9: Bueno, sigamos. ¿Qué tiene, ¿quién tiene así una notica rápida?
14: Yo tengo una rapidísima. Y es que, pues ya que usted mencionó a Rafael, Rafael se presenta en Bogotá.
10: Ah, qué bueno.
14: El 7 de octubre.
10: Hay que ir.
15: ¿En dónde?
14: En el, no sé si eso se llama todavía Movistar Arena.
15: En la antigua Movistar Arena.
14: Movistar, el 7 de octubre.
9: No, ya le cambiaron el nombre esa vaina.
15: Pero todavía no tiene el nombre nuevo.
10: No.
1: Sí, bueno, todavía no lo tiene. No.
14: Entonces la gente que quiera, de que quiera todavía pasar por allá, pues... No.
15: Sí, el nombre se lo quitaron ayer, pero...
14: Pues estaría muy... muy coordinado con el estreno de la serie, ¿no?
15: Sí.
1: No.
9: Dani, ¿tú qué tienes?
1: Bueno, pero como libre.
10: Claro, pero como picado. Nino Bravo, libre.
1: Pero picado. Ay, bueno, entonces sí. Me tocó esta. Que es como una tendencia que se ha vuelto muy recurrente entre las actrices de Hollywood. Y es que sea, o sea, luego de lo que tú nos contaste precisamente de lo de Kim Kardashian, ya varias actrices han salido a decir como, ese tratamiento me lo hago hace rato, o sea, eso no es nuevo, como que antes ya necesito es como que se inventen nuevas cosas, porque allá ellas ya, pues, ustedes saben, ellas van un paso adelantado que el resto de la humanidad, ¿no? Y además de eso, por ejemplo, lo que es que no sé si está en guillotinada.
10: Dilo.
1: No creo.
15: O danos una pista, a ver si.
13: No.
1: Jennifer Lawrence.
9: No, ya no va a ser.
14: Otra Jennifer, pero hay como dos Jennifer, pero no.
10: Exacto, sí.
1: Ella, por ejemplo, dice que a pesar de que todavía es muy joven, porque tiene 36 años, como que, digamos, ella sí no le falta como su retoque todos los meses. O sea, ella todos los meses se hace un retoque.
14: ¿De cirugía?
1: Ya sea, no, inyectable. Ah. Ya sea Botox, ya sea PDRN, o sea... Pero si
9: Nico,
1: es como
9: usted, ¿qué tiene,
1: tendencia?
10: Yo te hablo de la noticia que ha llamado mucho la atención en Colombia, y es que Iván Mauricio Lenis, que es magistrado, pues es presidente de la Corte Suprema de Justicia, estaba como en un foro y empezó a hablar de las edades pensionales en Colombia. Entonces dijo, pues hombre, pues no es que, o sea, como que el ser humano, a partir de que ha mejorado su salud, ha mejorado la condición física, hay mayores tasas de longevidad, tal vez podría ser que tuviera que tener que trabajar un poco más, es decir, como para aumentar eso. Entonces todo el mundo se puso en alerta, porque dicen, ¿será que van a aumentar la edad de pensión? Recordemos que en Colombia la edad de pensión para las mujeres es de 57 años y para los hombres es de 62. Y él dijo,
9: siempre y cuando cumplan las semanas.
10: Es correcto. Entonces él dijo, no, mire, la verdad, en mi análisis, dice el presidente de la Corte Suprema, es que es diferente. Pues yo estaba hablando de la situación del mercado laboral, que tiene bastante informalidad, el envejecimiento de la población y los efectos de la tecnología. Pero, pues, el asunto es que dejó como ahí encima la posibilidad, que quedó ese tufo, de si hay algún plan para aumentar la edad pensional en Colombia. Lo veremos en un futuro
14: hay
10: próximo.
14: Hay países donde ya están en 70, ¿no? En
10: sí, Europa. Exactamente.
9: España, 67. Mm. Y la pensión en España máxima es 1.800 euros.
14: ¿Máxima? ¿No importa lo que usted haya aportado?
9: Y cuando se muera el tipo, a la mujer le pagan la mitad, 900.
14: Bueno, no alcanza para mucho, ¿no?
10: Sí, no.
9: No, la verdad que no. Pues es diferente el concepto, ¿no?
14: Pues toca seguir
10: mejor
14: trabajando.
10: Trabajar, sí. Sí.
9: Pues mejor no cotizar, si le van a dejar uno.
14: Sí, pues exacto. Sí.
9: Pero algo es algo y nada es nada. O sea, 1.800 euros por no hacer nada, bien. No. Ah, es que yo trabajé toda la vida, pues de malas, brother.
14: ¿Quién lo manda?
10: No, o sea, claro, ¿para qué es tan bruto, sí?
9: Sí, no sé, idiota. Perfecto. Bueno, espero que Orlando haya aclarado la situación para que no hayan malas
14: ¿sobre?
9: Interpretaciones.
14: ¿Sobre?
9: A ver,
10: ¿qué
9: Emilio?
10: ¿Qué pasó?
14: Sí.
9: Déjeme. Emilio.
15: Sí. Bueno, vamos.
9: ¿No te parece prudente presentar la siguiente canción con todo tu estilo y tu carácter y tu clase?
15: Con mi estilo, mi carácter y mi clase. ¿Qué tal esa coba que me acaban de dar? Perfecto.
9: No, pues que la clase puede ser pésima, el estilo pésimo y el carácter malo.
15: Pues bueno, vamos a ver cómo nos va. Preparen por favor la 9 de la lista. A ver, esta canción, de hecho, tiene un sample de un clásico de América, de Ventura Highway, que creo que es original del año 72. Y también tiene un sample, sí, y también tiene una un fragmento de una melodía del maestro Erik Satie. Y esto fue un éxito grande, creo que fue número 3 en los Hot 100 de Billboard. La hizo Janet Jackson en el disco All For You del 2001. Y es uno de los grandes éxitos de ella. Esto se llama así, Someone To Call My Lover.

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0: un fat jab. Esas son las inyecciones para bajar de peso. Se llaman fat jab. Sí, es como un golpe para la gordura. Un jab en boxeo, ¿se acuerdan?
1: Un golpe para la gordura.
2: Un jab.
0: Bueno, pues había un King Kong de esa vaina, que es el que desarrolló Monjaro. Pues que esa vaina es brutal. Uh-huh. Y mejora la presión arterial y el colesterol y esas vainas. Y ya hay científicos que acaban de anunciar una nueva droga, la retatrutida, que se usa para pacientes de sobrepeso con diabetes tipo 2. Ningún paciente que usa eso tiene diabetes. Es pacientes que quieren bajarse 30 kilos. Esta droga que le dicen Rera, y el nombre que le ponen es Godzilla, está pues enfrentándose al King Kong de Monjaro. Y bueno, dicen que hicieron un estudio en 1.152 personas, inyecciones de 4 miligramos, 9 miligramos, 12 miligramos y algunos placebos. Y bueno, después de 80 semanas, los participantes que tomaron 12 miligramos perdieron una quinta parte de su peso. Muy largo, brother. 80 semanas para perder.
1: No, hermano. No, eso está muy lento. Pues para la gente que está
0: comparado
1: necesitada.
0: Comparado con 17% sí, de la de 9 y 12% de la de 4. Pero a la gente le gusta echarse los jabs esos. Fat jab.
1: Sin ni siquiera estar en sobrepeso.
0: No, y no.
1: Bueno, sin ni siquiera estar en obesidad.
0: Primero, claro, lo obligatorio es no. O sea, lo que la gente hace es, yo si tengo diabetes no uso eso. Y es para eso.
3: No puede ser.
0: Pero así es, la diabetes 2, es, eso se hizo, fue para eso. Pero pues ustedes saben cómo es la vanidad hoy en día. Y, me acordé hoy de Eduardo Peña.
3: ¿Ah, sí?
0: Es que sí, hay una locutora que también se ríe cada
1: vez. ¿Ah, sí? Pero el problema con esas inyecciones, Jaime, es que si pierde uno peso, puede uno perder 15, 17 kilos, o bueno, depende lo que el peso que usted tenga inicialmente, pero obviamente lo va a terminar recuperando. Apenas deje
3: de tomarse o de hacer,
1: o sea,
3: eso.
1: Le toca seguir siendo paciente de eso durante años.
3: Sí.
1: Y cuando usted recupera el peso, el problema es que cuando usted lo pierde, usted pierde masa muscular y grasa.
3: Sí.
1: Es decir, para un total de, por ejemplo, que fuera 5 de masa muscular y 10 de grasa, cuando usted recupera el peso, solo es grasa.
3: Solo es grasa, no es masa muscular.
1: O sea, que usted termina
3: cierto
1: igual de peso, pero ya no de masa muscular. Qué o sea, loco. Termina peor que antes.
3: Sí.
0: Les recomiendo los fat jabs a quienes no tengan diabetes, sino solamente por vanidad. Vamos, Nicolás, ¿usted qué tiene?
3: Sí, hablemos de Sharon Jacks, que hoy ganó un caso muy importante. Ella, en el 2025, en septiembre, tuvo que someterse a una operación en el Selby General Hospital de Ohio. Ella tenía un carcinoma en una pierna, entonces tenían que hacerle una amputación. Entonces el médico encargado de hacer la cirugía tomó un Flumaster y le hizo una X en la pierna izquierda, que es un procedimiento que hacen los cirujanos para cuando llevan a la persona al quirófano para no irse a confundir, ¿no? Entonces dicen, es aquí donde tiene que estar. Listo. La mujer se sometió a la operación. Cuando se despertó, porque le iban a amputar una pierna por cuenta del carcinoma,
4: sí,
3: subió las sábanas para mirar cómo estaba y se dio cuenta que la X seguía pintada en su pierna. Le cortaron la que estaba buena.
1: No.
3: Entonces, por supuesto, como aparte que le corta la pierna buena, la que estaba mala, la izquierda,
1: toca cortarla.
3: Tenía un carcinoma, había que cortarla. Entonces le cortaron las dos piernas. Entonces la mujer, por supuesto, sin más ni más, pues demandó al hospital. Pues, la demanda ha sido aceptada, por supuesto, y el personal médico del hospital ha sido retirado por cuenta de ese error en praxis.
1: Y las piernas, chao, ¿no?
3: Sí, no, ya, pues se fueron.
0: ¿Qué tienes tú, Dani? Picado, por supuesto, ¿no?
2: Sí, sí, sí. Que recientemente la Organización Mundial de la Salud, a través de su Agencia Internacional para la Investigación del Cáncer, hizo una advertencia para las personas que les gusta tomar bebidas en temperaturas bastante calientes. Hay gente que le gusta que el tinto hirviendo, no puedo que con eso. El chocolate hirviendo, que todo hirviendo.
3: Es muy magma, sí.
2: Sí, o sea, es impresionante que ya ni se queman, no sé cómo hacen para no quemarse la lengua, pero
3: bueno. De papa.
2: El caso es que la OMS dice que tomar bebidas, digamos, y todos los días, porque hay gente que lo hace todos los días, cada vez que se toma un café, un tinto, lo que sea, que tomar bebidas a más de 65 grados Celsius es carcinógeno para los humanos, y que el factor principal obviamente es la temperatura, no la bebida. O sea, el problema no está en que tú tomes café, tomes té, tomes mate,
3: la temperatura,
2: tomes agua, es que tomes las bebidas muy calientes, porque el daño térmico repetido sobre la mucosa del esófago, claro, pues termina dañándolo permanentemente, y pues esto puede derivar en cánceres de esófago. Entonces, para la gente que nos está escuchando y que toma esas bebidas y esos tintos, que yo no sé cómo no se les cae la lengua.
1: Llamado a los baristas, ¿no?
3: Claro.
2: ¿Cómo no se les cae la lengua? Por favor, dejen de hacerlo.
3: Es que empiezan a sorber, para enfriar la bebida, ¿no? Entonces, así después.
2: No creo que quieran desarrollar un cáncer de esófago por andar tomando bebidas hirviendo.
1: Que salga la nata.
0: Entonces, yo
1: hay que reposar.
0: Que salga la natica. A tus oyentes que nunca vayan a un restaurante chino, porque los chinos sus sopas las sirven hirviendo, y si no son hirviendo no vale la pena tomarlas. Ahí sí estoy en contra total de tus teorías.
1: No, y el café tibio también.
2: No, no es teoría mía, es un artículo publicado por la OMS.
0: Pero comerse una sopa wonton tibia, no.
3: No, reposado es mejor. A mí sí.
0: Hot and sour, la sopa de la agripicante, hirviendo.
3: Reposadito es mejor.
0: No, eso tiene que ser hirviendo. El dim sum, hirviendo.
3: Reposado.
0: Si es tibio, no vayan, es un restaurante.
3: Reposadito chino, rico.
0: Digo yo, ¿un ramen tibio? No, hirviendo.
3: No, reposadito.
0: No.
1: Si no le quema el paladar, no es bueno.
3: Exactamente, o sea, que uno no le sepa la comida a nada, a moneda.
0: La comida tiene que ser hirviendo.
1: Que sepa a caliente.
0: Sopas.
3: Exactamente.
0: Sopas. Las sopas tienen que ser hirviendo en la comida china y japonesa. Ah, no, es que tibio, pues uno no va. ¿Para qué?
2: ¿Qué?
1: Bueno, hay candidatos que les gusta, digamos, a otras temperaturas.
0: No, por favor, tráigame un ramen, pero por favor que esté casi frío. Claro, listo, ahí se
3: va. Claro, reposadito un poquito.
0: No, hombre.
1: Fajardo siempre dice, me lo enfrías un poquito, por favor.
3: Sí, sin no, tibiecito, no, por favor.
0: Sí, realmente sí, la verdad es
1: ese que... Ese no le va a pasar nada.
0: El tema de las millas es muy complicado de explicarlo. Bueno.
3: Reposadito, rico.
1: Bueno, no sé si se acuerdan del caso de Kevin Acosta, que fue este niño de 7
3: sí,
1: años.
3: Claro.
1: Que murió porque no se le suministró la droga. Él padecía hemofilia A severa y estaba afiliado a la nueva EPS.
3: Me acuerdo de Guillermo Alfonso Jaramillo en
1: exacto,
3: ese caso.
1: Él era, ¿no? Justamente él era el ministro de salud en ese entonces, y como la nueva EPS estaba intervenida, pues era responsabilidad del gobierno. Pues ahora la Procuraduría abrió una investigación por la interrupción injustificada del tratamiento y alista posibles sanciones, ¿no? En un caso que conmovió al país, especialmente cuando el expresidente Petro dijo que era culpa de la mamá, sí, la muerte del niño por haberlo dejado montar en bicicleta.
3: ¿Para qué montaban en bicicleta?
2: Ah,
3: sí.
0: Bueno, yo creo que es momento del repaso doble. El segundo repaso es doble.
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0: Necesito saber las garantías del público, Orlando.
5: Totales, director, totales. En este segundo, totales.
0: ¿Y cómo ve al señor de Turquía?
5: No, el último de la fila. Y no, mal, lo veo mal. Lo veo muy mal.
6: Pero es que ¿cuándo lo ha visto bien? No, por eso. Esa es la pregunta.
5: Sí, sí, eso sería redundante, pero...
1: De Turquía.
5: Pero bueno, no, el último de la fila iba aplastado ahí esperando un número dos más.
6: Es que de verdad.
0: Bueno, 20 segundos.
6: A ver.
0: ¿Qué es un nini con doble N? Nini. ¿Qué es un nini?
1: ¿Con doble N?
5: Nini.
0: Nini. N-I-N-I. Nini. ¿Qué es un nini?

0: Orlando.
1: Listo, director. Dice que Nicolás, que un adolescente que ni estudia ni trabaja.
0: ¿Quién dijo eso?
1: Nico.
0: Ok.
1: Troller dice ni lo uno ni lo otro.
0: Ok.
1: Dani dice ni estudia ni trabaja. Uh-huh. Y yo dije que era la referencia de un carro pequeño.
0: Menos uno para Orlando Rivera, que salvase a Troller, que iba para el estanco.
2: En los originales.
3: Una Nini Cooper.
2: Cooper. Correccional.
0: Nicolás y Daniela, dos puntos cada uno. Ni estudia ni trabaja. No tiene que ser adolescente, es cualquier persona.
3: Y eso es, perdón, uy, eso es con doble N.
4: Sí. Nini.
0: N-I-N-I.
3: Ah, bueno, dos N, sí, es que
0: perdón,
3: pensé que era.
0: Lo deletreé, Troller.
3: No, sí, es que pensé.
0: Está
3: que
0: grabado.
3: Era.
0: N-I-N-I. ¿Lo dije o no, Nico?
5: Nini. No, sí, claro, no. Sí, claro.
4: Como ni fu,
0: pero
4: ni
0: no
4: fa.
0: Tiene que ser adolescente, Nicolás. No es un adolescente.
1: Ah, entonces hay que quitarle.
0: Es alguien que ni estudia ni trabaja.
1: Entonces hay que retirarle los dos puntos, porque.
0: No se los voy a retirar, Orlando. ¿Cómo queda el arepaso? Dos para usted, dos para Daniela y menos uno para Orlando.
3: Mire, queda la siguiente. ¡Ay! Hay noticia.
1: Claro.
3: Hay noticia. Yo menos 54. Orlando ha bajado al tercer lugar con menos 31. Jenny sube al segundo lugar con menos 31. Pues por. Entonces ya sabe. Y Carl.
0: Un minuto, están empatados.
3: Sí, pero por unas circunstancias que yo ya he sabido explicar en este programa, pues Jenny es segunda. Y Carl tiene menos 10.
0: Tiene derecho a defenderse, Orlando.
3: No.
5: No.
3: No.
5: Como decía mi abuela.
3: Camarita.
0: Bueno, esto todo se calculó. Con respecto a los países de la OCDE.

0: Dejémonos un poquitico sin música.
1: Sí, porque está nuestro maestro.
0: Un poquitico ya, pero ya sacó el tiempo. Ya puedes recoger, Orlando.
2: Listo.
0: Tres países, no es tan grave. A ver.
2: Nico, Brasil, Colombia, Argentina. Troller, Colombia, España, Brasil. Dani, Sudáfrica, Turquía, Perú. Y yo, Estados Unidos, Suiza, Italia.
0: Oiga, pero ¿por qué siempre Dani siempre tiene la segunda parte bien, Orlando?
3: No sé. La primera también. No sé.
0: Sudáfrica.
2: No, pero en esa la primera también la tuvo.
1: Yo voy a decir.
0: Primero es sacar Sudáfrica y Turquía. ¿Eso de dónde sacó eso alguien?
4: Por la camiseta.
2: Porque yo la camiseta, claro, iba a decirle, yo la camiseta.
1: Yo le tiré esa pista.
2: Y se inspiró.
3: Muéstralo, Nico, por favor.
1: Perdón.
3: La pista, camiseta.
0: Punto para Daniela, claro. Y menos uno para Orlando.
5: Porque ante los lobos, que son muy, muy de vez en cuando, hay que quitarse el sombrero.
0: Eso de llegar a Sudáfrica y Orlando no le parece raro. Bueno, Sudáfrica es el número uno con el mayor número de ninis en porcentajes con respecto a todos los países de la OCDE, ¿no? 48%, Turquía, 31%, Colombia, en el tercer lugar, 26%.
1: El diablo, duro.
0: Como Nicolás y Troller dijeron Colombia,
4: nos salvamos.
0: No sí. Nada, pero Orlando sí, menos uno violento, y Dani uno, pero pues...
4: Dos.
0: Uno. Me asalta mi duda. No, señor, ella no acertó los tres.
1: ¿Qué
0: me
1: pasa ahí con el...
0: ¿Qué pasa con el ángel de la guarda de Daniela?
1: ¿Qué pasa ahí con él?
0: ¿Qué tal eso que le va a dar dos? ¿Por qué?
1: No, falló de acuerdo. Uno. Vuelve a ser
0: esto.
4: El ángel de la guarda.
0: Sí, eso. ¿Para qué la cuida tanto si no es suya? Adelante.
4: Bueno, porque el ángel de la guarda cuida a todos.
1: Sí, la guarda generalmente,
0: no,
1: el ángel.
0: No, es, bueno, no la cuide tanto, bro, que ya tiene quien la cuide en todo sentido.
1: Bueno, yo tengo menos 54. Orlando tiene menos 32. Jenny tiene menos 30 y Carl tiene menos 10.
0: Pero minutos están empatados porque Jenny.
4: Porque Orlando se fue un menos.
1: Claro. Es que Orly ahí tuvo dos tropezones en este arepaso.
0: No, Orlando sí la sacó del estadio. O sea, que no siga más en el concurso.
1: Ni estudia ni trabaja, sí. Orlando, el nini de la mesa.
3: El
1: nini de la mesa. Ni estudia ni trabaja.
2: No, es que, director, deberíamos cambiar de... Es que no se entiende por qué a mí me pusieron en el papel de guardia. Deberíamos creerle más a Troller o a Nicolás para que ellos cuiden. Con eso el director está más seguro, más tranquilo, y sabe que eso
0: es implacable. No, yo soy muy contento poniéndole negativos. Yo estoy tranquilo.
2: Ah, no, a mí sí. Lo yo digo es que vigila.
0: Yo sé. Bueno, despegamos, por favor. Y por favor, ponchen a la gente que habla, ¿no? Dejan a Nicolás comiendo chicle.
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4: No.
5: I want to say hello to Colombia and thank you so much.
4: Boleta, pero amor a ti. No.
6: ¿Qué es esa posadera de vainas? ¿Qué es lo que pasa, Dani?
7: Eso pensaba yo, que es esa, o sea, así posando ahí.
6: Ay, no hay más chimba que el diablo. Bueno, pero ella dijo que es la vieja más buena que hay en Colombia y hay que aceptárselo, brother.
7: Pues, ¿qué le vamos a hacer? No habiendo más.
6: Está cerca de los originalitos todavía, pero bueno.
4: Sí.
6: Bueno, originalitos. Así, picadito, pero este es con mucha estadística. Cada vez son más las mujeres que expresan su deseo de no tener hijos. Un porcentaje que en el 25 se sitúa en el 15.5%, frente al 12% en el 2018. Por el contrario, el 35% de las que ya han sido madres aseguran que hubieran querido tener más hijos, más retoños, Nico.
7: No puede ser, hombre.
6: Qué mamera. Pero bueno.
7: No, pero pues, ¿qué hacemos? Hay gente que le gusta ser muy fértil.
6: Estos son algunos de los datos de una encuesta de fecundidad que revela que, pese al aumento de las mujeres que descartan la maternidad, casi 7 de 10 siguen queriendo tener al menos 2 hijos.
7: No me diga.
6: Sí, la encuesta realizada a personas entre 18 y 55 años, pues hay un análisis ahí muy largo, muy complicado. Las mujeres extranjeras, diferentes a las españolas, muestran mayor deseo de tener 3 hijos o más, mientras que el rechazo a la maternidad fue sensiblemente en las españolas. Ya no quieren tener hijos. Básicamente, pues no, pues sí muchas, pero no todas. Parezco un Buda, ¿no? Listo.
7: No.
6: Sí. A ver, usted tiene nota, ¿no, Nico?
7: Sí, yo tengo nota, y es que hay una psicóloga que está haciendo...
6: Esa cosa de Turquía me tiene loco, estoy que le muerdo una tetilla. A ver,
8: ¿qué?
7: Así como está haciendo Jenny, usted vio cuando celebró Jenny su victoria, que estaba haciendo así, exacto, así, marcando mucho aquí y
6: ¿un aquí. Pitón?
7: Así, sí, estaba marcando así mucho, ¿no?
6: El pitón, chica.
8: ¿Qué?
7: Donde queda el corazón. El, exacto.
8: Es que el corazón queda ahí.
7: ¿Dónde?
8: Ahí.
7: Bueno, pues resulta que en Cali una psicóloga está haciendo pues la práctica. ¿Qué le pasa, Jenny? Estaba haciendo la práctica de su maestría. Y entonces, pues nada, ella estaba muy contenta y la vaina. Y de pronto vio que había un niño que dejó caer un plato de la merienda, pues. Y al niño lo amarraron en una silla 40 minutos. Lo dejaron amarrado en esa silla.
8: Bajo el sol.
7: Además, bajo el sol incandescente, bajo el sol inclemente, bajo el sol canicular.
8: Pero amarrado, ¿no?
7: Claro, amarrado a la silla. Y con un chaleco.
6: Ambos tienen la misma nota, ¿por qué no la hacen en conjunto?
7: Claro, Jenny, es que tú, ¿por qué te pones brava conmigo? Tú podrías hacerla conmigo.
8: A ver.
6: A Troll se le comió una nota completa, se le metió en toda la nota.
8: A ver,
6: ¿está
8: Nico,
6: bien?
8: Hagámoslo.
7: Bueno, entonces tú eres la psicóloga y tú me tienes que preguntar. No sé si viste
6: Nico, por favor, rápido, porque si no le doy paso a Troller.
8: Entonces, lo que sucedió es que ella le hace un video al niño donde le pregunta que por qué estaba ahí solito, al sol, amarrado en una silla, y el niño le dice básicamente, le explica que estaban comiendo. Uy, es que lo hice así, dice, y se me cayó el platico, se me partió, y la profesora, se le regó la comida, la profesora lo saca como de manera muy brusca del lugar donde los niños se sientan pues a almorzar, a comer, y lo saca en una silla Rimax, literal, lo amarra a la silla y lo deja ahí afuera en el sol.
9: ¿Cuántos años tenía el niño?
8: 5 años.
7: 5 años.
6: No entiendo por qué Nico presenta una nota que no pudo hacer.
7: No, porque lo hicimos. Yo hice el inicio y empecé con el nudo.
9: Es como
7: la Jenny,
9: Beatles, que la primera parte
7: hizo el desenlace
9: después de Paul McCartney.
7: Claro, porque no es la primera, porque además después la psicóloga fue.
8: Nico, tú agradeces que
6: Trump
8: yo te
6: le hice una nota también ya a Daniela, ¿no?
8: Yo te lo hice.
7: Jenny, perdón, gracias, Jenny.
8: A los dos se los he hecho, sí.
6: Bueno, Troller, ¿usted qué tiene?
9: Bueno, en Francia los estudiantes de secundaria están alebrestados.
7: ¿Por qué?
9: En todos los liceos, porque exigen mejores condiciones. Entonces, desde el martes han incendiado liceos, han puesto barricadas, se han enfrentado a la policía y ha habido varios detenidos y también heridos menores de edad. ¿Qué están reclamando? Están reclamando en estos 338 centros educativos que se han visto afectados que haya mejores y más profesores, que haya menos horas de clase, porque dicen más horas de clase que de sueño. Es increíble. Estamos aquí de 8 de la mañana a 6 de la tarde. ¿Somos alumnos o estamos detenidos? Parece muy bien esta propuesta.
7: Muy ninis. Sí,
9: más o menos se estima que hay unas 300 mil estudiantes en este momento en paro, en manifestación.
6: Oiga, mirando el avión ese, cayó 6.000 metros en 35 segundos, hola. Qué locura.
7: Qué locura.
6: ¿Tú no quieres aportarle a la nota de Troller, Dani?
8: No, ya le hice el favor a Nico.
6: Tal vez uno de los países más vagos del mundo es Francia, brother. ¿Sí? Todos los miércoles los colegios tienen libre, ¿no?
9: Bueno, pero hay que pedir más cosas.
7: El jueves libre.
6: Trabajan 32 horas a la semana, Troller.
7: Muy ninis, la verdad. Sí,
9: pues están muy explotados, la verdad.
6: No hacen nada, Carl, y viven todo el día marchando y jodiendo por las calles. Hola.
9: Están preparándose para la vida profesional después, para no hacer nada, claro, más adelante.
7: Sí, digamos, están especializándose en eso.
6: Estuvo Macron en España, ¿no?
9: Sí, sí, sí, una buena.
6: Se ve
9: buena,
6: como un niño al lado de la mujer, se ve como un infante
7: un de brazos.
6: De brazos.
9: Como un
6: estuvieron cenando ayer los de los Reyes. Estuvieron hoy en estuvo con el señor ¿cómo se llama?
9: El rey, el
6: presidente de España, que me Pedro Sánchez, que no se han puesto de acuerdo en el decreto de la vivienda y lo votan el viernes en pleno y nadie sabe cómo van a votar. Se sabe que Vox y el PP van a votar que no. Pero de alguno de estos, donde sorprendan uno de los otros, de Junts o de Sumar, una vaina de esas, o de Podemos, con un no, pierde la vaina el señor. Es que hicieron dos decretos separados. Pusieron uno y a la hora cambiaron por otro. Entonces la gente está un poquito confusa. Y todo por Mari Carmen, ya estamos mamados de Mari Carmen.
7: Pero
6: ya,
7: no, pues ella tranquilo, la cucha.
9: Pero es, parece un bebé de brazos. En este momento, Jaime.
6: En la clínica.
7: ¿Y cómo siguió?
6: Pero ya la devuelven a su casa pronto, ya
9: a la original.
6: Casa otra vez. Por 8 años más.
9: Ah, finalmente.
6: Pero estaba pensando.
9: Bueno, lo que le queda de vida, diría yo, ¿no?
6: Sí. Pero usted imagínese que usted le digan como propietario, no estoy hablando de esas empresas buitres y todo, sino usted es un tipo que tiene un apartamento en Madrid. Y lo alquila. Y entonces la ley que están buscando es que de pronto sea término indefinido, es decir, que la persona se puede quedar toda la vida. ¿Qué hace uno como propietario?
9: Yo diría que lo mejor es no tener ese negocio de alquilar apartamentos.
6: Yo diría que lo mejor es no tener nada propio ya, ¿sabes?
9: Es de verdad, seguro.
6: Vivir en arriendos.
9: O sea, si no se lo quita el Estado, se lo quitan sus hijos.
7: Claro. Sí.
9: O sus nietos, o las esposas de los hijos. O sí. Alguien se lo va a quitar.
6: Eso no lo vamos a permitir, Emilio. Bueno. Bueno, listo. Entonces, ahora sí, pues vamos con Emilio, hermano. ¿Qué hay de musiquita?
7: Bueno, voy a comenzar ya recordando a uno de los homenajes.
6: Comenzaste el programa hace una hora, ¿no?
7: Bueno, voy a comenzar la parte de homenajes, es decir, voy con el primero. Y un día como hoy nace en 1946 Héctor Juan Pérez, más conocido como Héctor Lavoe. Es decir, nace hace 80 años. Y yo creo que fue sin lugar a dudas el cantante masculino más importante de la salsa. Tuvo problemas de adicción toda la vida. Se hizo una pésima película sobre su vida, que fue El Cantante, con Marc Anthony. Pero voy a recordar...
6: Le faltó Jennifer López, ¿no?
7: Ah, estuvo ahí Jennifer López haciendo Pucci. De Pucci Lavoe. Y de hecho, mucha gente de Fania se quejó de esa película diciendo, es que muestran a Pucci como si fuera la gran fuerza detrás de Héctor Lavoe, cuando realmente no fue tan importante. Y
6: la gran fuerza de Héctor fue el perico, me parece.
7: Ay, no.
10: Bueno, uy, no. ¿Qué pasa?
8: ¿Qué? Me encanta, me cae súper bien.
7: ¿El perico?
8: No, Héctor.
9: No. ¿Orlando?
6: Héctor Orlando Rivera.
7: Orlando Rivera. Pues bueno, vamos a recordar uno de los clásicos de Titor Lavoe.
9: Héctor.
7: Este de Héctor, pero no. Voy con este. Esto se llama Periódico de Ayer.

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5: Salma Hayek acaba de cumplir 60 años.
0: ¿Qué?
5: Está muy repuesta y no los podría haber celebrado de una mejor manera en el set de su primer largometraje para el cine como directora. En Arena, es además la protagonista junto a Yura Borisov, el amable matón de Anora. Papel por el que obtuvo una nominación al Oscar, y Cara Delevingne. Como si esto fuera poco, en esos mismos días Hayek se sumó a la filmación de la tercera parte de Chicos Grandes junto a Adam Sandler, y la oportunidad de salir a hacer campaña en la carrera por los premios por Without Blood, la película basada en la novela de Alessandro Baricco que Angelina Jolie, que son amiguísimas, dirigió en el 2022. Luego la presentó en el Festival de Toronto en el 24, en donde recibió una crítica demoledora. Eso significa que la acabaron. Y llegó a las salas comerciales de Estados Unidos a mediados de este mes. A pesar de la combinación de nombres, Without Blood se durmió en el sueño de una interrupción para un... La quitaron ahí mismo, se fue directo a video. Y solo hicieron un estreno modesto en Italia que fracasó. Lo cual no desalentó a la actriz mexicana en dicha película ambientada en un país que nunca se define. Pésima película, Hayek encarna a una mujer que sobrevivió a una masacre de niña y trata de buscar al responsable del asesinato de su padre y de su hermano. Un guión bastante original, ¿no? Nunca lo han hecho.
6: Nunca jamás, muy novedoso.
5: Es muy novedoso. Salmita cogió oficio.
6: No, pero déjela que es linda.
5: Nunca me poncharon, ¿no? ¿Usted vio? Nunca lo ponchan a uno.
7: Ese es el momento.
5: Pero no, pero si
6: estamos en la
5: Orlando,
6: sección de cine, además, pues está, es no, más que justo, hermano, que lo ponchen.
5: Yo no sé por qué no me poncharon. No sé qué les he... ¿Ya pa' qué? De...
7: Para la vaciada, Jaime.
5: Daniela, por favor, ¿ya para qué, Orlando? Daniela.
8: Bueno,
5: Ay, sí, de una completa la ponchada y todo, porque es que yo no sé qué es lo que pasa conmigo. Dale.
8: Bueno, en octubre obviamente llegan nuevos estrenos a las diversas plataformas de streaming que hay, pero yo solamente les voy a hablar como de los tres estrenos que tiene HBO, Netflix y Prime Video. Este mes en HBO van a estrenar Crystal Lake, que es como una apuesta de terror, de una película de terror que, digamos, está un poquito inspirada en Viernes 13 y que va, sí, como que
6: está inspirada. Se agarran a cuchillo a todo el mundo en esa película.
8: Exacto.
6: Pues.
8: El segundo estreno va a ser Kill Jackie, que también es de ese estilo, así como de terror. La tercera va a ser Furia, parte 2, que, digamos, es una serie muy popular en HBO.
6: Sí.
8: En Netflix llegan también tres de los más destacados. Es el primero, Al Este del Edén, que será una miniserie que, pues, digamos como que es una miniserie de una obra maestra, o sea, mejor dicho, que es mejor dicho lo mejor, ¿sí?
6: Sí. Okay.
8: Llega la cuarta temporada de Lupin, que, pues, no sé si alguno de ustedes la ha visto.
6: Lupin, sí.
8: de Lupin.
6: O Lupin, ¿no es?
9: Lupin.
5: Sí. Lupin es francesa.
8: Llega la cuarta temporada.
6: Yo me vi la primera.
8: Buena.
5: Muy floja.
9: Muy buena la primera.
6: No, como que no me atrapó del todo, la verdad.
5: Floja con ganas.
6: No me atrapó.
8: Y el tercer estreno de Netflix va a ser La Diplomática, temporada 4 también.
6: La Diplomática.
8: La Diplomática, sí.
6: ¿Eso es de una banda o de una orquesta?
8: No sé. Y en Prime, los tres estrenos más importantes son Carrie, que es como una nueva adaptación en serie.
6: ¿Otra?
9: La película preferida de Nico.
6: La
9: segunda preferida.
8: Carrie. Es una nueva adaptación en serie de este icónico clásico del terror de
5: Stephen King.
8: Sí.
6: Claro.
8: También llega Reina Roja Loba Negra, temporada 2. Y finalmente llega La Lista Final, que también es como un thriller como de acción protagonizado por Chris Pratt. Esos son los estrenos como más sonados de las diferentes plataformas para octubre.
6: Bueno, qué bueno.
5: Troller.
9: Bueno, están muy angustiados en Warner Brothers porque después de dos grandes fracasos, pues porque van a perder plata. Ya perdieron con The Bright, la película de rock punk, y con Supergirl, dos grandes fracasos.
5: Bueno, pero es que son un par de bodrios.
9: Bueno, pues ahora está Digger, la película que es con Tom Cruise, de Alejandro González Iñárritu. La película...
5: Eso es un bodrio serio.
9: La película costó 125 millones de dólares, ¿qué? Pero...
5: No se les ve.
9: Se subió a 160, casi 180.
6: ¿Por qué?
9: Por un retraso que tuvo en la producción. Sin contar más de 100 millones que le metieron al marketing. O sea, la película tiene que recoger, para llegar a su punto de equilibrio, ni siquiera para ganar, 350 millones de dólares a nivel mundial. O sea, el primer fin de semana...
5: Una vez les informo que es el fracaso de Tom Cruise como actor, el fracaso de Iñárritu como director y el fracaso de Warner ya del todo y de por vida, después de la compra de Paramount. No sé, pobres de Paramount, ¿qué hicieron ahí?
9: Sí, muy brutos. O sea, el primer fin de semana la taquilla fue de 12 millones de dólares.
6: ¡Uy!
9: O sea, eso sí es viaje al fondo del mar con Tom Cruise.
5: ¡Pésima!
8: Pues ya la vi. Ya nadie lo quiere.
9: Sí, de hecho, en Rotten
5: Tomatoes... Yo lo quiero. Yo lo quiero mucho, pero es que...
9: 51%, o sea, Rotten
5: Tomatoes... Es que hace el papel de un viejito ahí.
6: Pelotudo.
5: Súper mal maquillado.
6: Pelotudo.
5: Sale John Goodman, que es un buen actor.
6: Actorazo,
5: pero no,
6: gran actor. John Goodman, actorazo.
5: Pero puede ser actorazo, pero cuando sale una película de esas puede ser Dios, pero nada. Pésimo guión, pésima dirección, pésimo todo, malísima. Bueno, listo, hermano, muy bien. A ver, ay, gracias por porcharme, pero no soy yo. Emilio, vamos con música.
6: Listo.
9: No, haga el cambio.
5: Qué de verdad, hermano, yo no sé.
6: Voy con Donny.
5: Ahora, un minuto, dejo claridad. Pues a Orlando no se le contrató para ponchar cámaras. Eso también es cierto. O sea, él es productor de radio, no productor de televisión.
8: Video.
9: Bueno, pero por es eso, que la calle está dura.
8: La calle está dura.
5: No, el tipo es como Fred Goley, que era un hotel donde yo me quedaba con amigos, allá cuando estábamos muy bajitos de ingresos, en el Sunset Plaza Hotel, y el tipo era el portero, el mesero, el cajero.
6: Claro, como en los circos de pueblo. En los circos de pueblo.
5: Eso quedaba en la
6: 55, el trapecista vende maíz, así.
9: El director del círculo cuenta
5: con Sunset Boulevard.
9: Recibe los tiquetes.
6: Y el tipo hacía todo, entonces.
9: Pero en semejante sitio, en Sunset Boulevard.
5: No, pero es que el hotel era medio hueco, bro. O sea, los tapetes tenían ciertas manchas. No era tan distinguido.
9: Es que había mucha actividad nocturna.
5: No, eran cuartos de 250 metros a $100. Hace 20 años.
9: Era por horas, ¿no? Era por horas ese hotel, ¿no?
5: Fred Goley. You know, Fred. El tipo decía, ¿qué? Y llegaba a la puerta.
6: Freddy.
5: Fred Goley. Parqueaba los carros, era perraco. Y era el dueño del hotel. A ver, ¿vamos?
6: Me parece fascinante esa historia, pero bueno. Vamos con Donny Osmond.
10: Esta es una canción del año 2012, 2013, de un disco que se llama The Soundtrack of My Life. 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
4: El problema a 38 días de las elecciones de mitad de mandato, los midterms en Estados Unidos, es que las encuestas indican que los votantes no están conformes con los temas de Donald Trump. Las obsesiones que lo gobiernan en estos días, entre otras los proyectos arquitectónicos que ha emprendido o quiere acometer en la Casa Blanca y en Washington, los ataques a tres medios de comunicación que no le gustan, la promoción del miedo al comunismo, su enriquecimiento personal y el de su familia, y la promoción de la inteligencia artificial que está tratando de rebautizar como superinteligencia. Hágame el favor. Sí. Los electores ya están mamados y pues otro problema es que tiene que bajar el precio de la gasolina y el diésel. Uh-huh. Y pues Trump pues no lo toma en serio. Él dice que la inteligencia artificial es maravillosa para la humanidad y bueno, se ha convertido en un problema para los mismos republicanos, por lo cual las obsesiones de Donald Trump lo hunden 38 días antes de las midterms election. A ver, ¿qué tienes tú, Carl?
5: Bueno, tiene que ver con el famoso sombrero de Carlos Pizarro, ¿no? Uh-huh. Que fue como un símbolo,
6: sí, claro,
5: del M-19, especialmente de La Paz, porque este sombrero, digamos, no se usó sino cuando ya se firmaron los acuerdos de paz con el M-19, y por lo tanto en su momento se consideró un símbolo de paz, y por eso el expresidente Petro decidió que este sombrero debería ser un bien cultural, lo declaró patrimonio cultural de la nación. Pues bien, hoy el Consejo de Estado suspendió provisionalmente esa resolución porque dice que para reconocer el sombrero de Carlos Pizarro como patrimonio cultural de la nación, tiene que primero pasar por una serie de trámites, ¿no? Que son, por ejemplo, para que se considere un bien cultural, tiene que inscribirse en el Registro Nacional de Patrimonio de la Nación y que se dé una orden, y después de todo no. UNACAR, sí se podría declarar el Ministerio de
6: Cultura. O sea, mejor no.
5: Sí lo podría aclarar, pero como no se hizo, se saltaron esos trámites, entonces provisionalmente ya no es patrimonio nacional. Cultural de la nación. Ese sombrero se lo devolvió Petro antes de salir de la casa de Nariño, se lo devolvió a María José Pizarro, que es la hija de Carlos Pizarro.
4: Oígame, pero Petro no entenderá que ya no es presidente de Colombia. ¿Cómo hacemos para explicarle? Que no,
5: es difícil, es difícil porque pues...
4: O sea, él ya no es el presidente, Gustavo Francisco.
5: Para usted.
4: Petro Urrego. No, tú para. Ya no eres presidente. No, no, ya no. Ya no más.
5: No, él sabe que no es el presidente. Él lo que pasa es que bueno, considera ojalá. Que el otro tampoco.
4: Pero ojalá que él por lo menos sepa que no es presidente. El otro, así ha ganado por 200.000 votos, es presidente. Es que eso fallaron tanto estos tipos, la tenían hecha. Bueno, ¿qué tienes tú, Daniela?
7: Bueno, Anthropic, hablando un poquito de la línea de lo que tú hablaste, es que la empresa Anthropic señala que sus modelos de inteligencia artificial están representando un riesgo catastrófico o existencial para la humanidad.
4: Y no, Trump no piensa eso.
7: y que son y que digamos ellos reconocen que estas IAs que crearon son capaces de resistirse a ser apagadas. O sea, ni siquiera dicen ellos que están como a un paso de que se les salga de control su propia creación. O sea,
4: no, es que se va a salir, ya se salió.
7: Pero, entonces, y aparte de eso, que digamos como que también les es un poco contraproducente porque la empresa estaba buscando salir a la bolsa en algún momento del próximo año, pero pues si esto se les sale de las manos, pues te cuento, querido, que acuéstate a dormir, no lo vas a lograr.
5: Les cuento que se salió ya de las manos. ¿Qué pasó? Un detallito. En la carta del decreto de Donald Trump, que digamos el acuerdo de la Casa Blanca sobre la superinteligencia, firma Donald J. Trump, President of the United States.
6: Ay, no,
5: o sea, le faltó la D de United.
6: No.
5: Quedó United como en español.
6: Claro,
5: los United.
6: United
5: quedó claro. Así. O sea, no hay inteligencia artificial.
6: Mire.
5: Eso no lo revisó nadie. Muy, muy curioso.
4: Bueno. A ver, Nicolasito.
6: Bueno, hablemos de Bocinha. ¿Se acuerda de Bocinha?
7: ¡Claro!
4: ¿Quién lo va a olvidar? ¿Cómo olvidarlo? Es que me encontré con un taxista y me dijo, yo soy de Cabo Verde. Le dije,
6: oiga.
4: Bueno, hermano, pues hablemos de su portero estrella. Sí. Nos reímos.
6: ¿En serio?
4: Un buen rato.
6: No diga.
5: ¿Dónde está ahora?
6: ¿En Chile? Está en Colo-Colo, de Chile. Y fue con su selección para disputar las eliminatorias de la Copa Africana de Naciones, que es un torneo que es absolutamente hermoso. Generalmente es en enero.
5: Fue el que se robaron la final, ¿no?
6: ¿Se acuerda? Claro, que la final fue Marruecos-Senegal.
5: Sí.
6: Y que ahí hubo todo un rollo. Pues bueno, están las eliminatorias otra vez de la Copa Africana de Naciones. Y Bocinha, que en Colo-Colo no le ha ido tan bien, consiguió su mejor contrato en la vida, le pagan creo
4: que... No, pero es que ya está,
6: le
4: ya
6: pagan,
4: está antiguo.
6: Le pagan. Sí, le pagan, que eso ya es un decir, $20,000 mensuales a Bocinha.
5: No está mal.
6: Está bastante bien. Pero con su selección, digamos, en Colo-Colo no le ha ido bien. Y con su selección jugó dos partidos, uno contra Malí y otro contra Ruanda. En los dos partidos tuvo compromiso directo en goles que recibió su equipo Cabo Verde, que fue la sensación del pasado mundial. Bocinha sigue teniendo muchas dudas porque además en Colo-Colo se recuperó el portero titular que había sufrido una lesión, que es Fernando De Paul. Así que
5: hay como un cabo suelto ahí.
6: Sí, exactamente. En cualquier momento Bocinha come banca en su selección y en Colo-Colo. No son buenos los momentos para él.
4: Déjelo. Bueno, óigame, el dólar, dólar se ha fortalecido, sí, señor.
5: ¿3,000 de cuánto? ¿200?
4: 300. Algo. 300 ayer.
5: ¿3,300?
4: Sí, señor.
6: Hijo el diablo.
4: Hoy.
6: Mire, yo les dije, no,
4: vendan. Tuve que comprar algo a $3,300 oficial.
6: Sí, vea.
4: Es que hay que hacer las vainas oficiales.
6: Hay que saber hacer.
4: Hay que tener papelería, hay que tener...
5: plata, sobre todo,
6: millas.
5: Para poder comprar los
6: millas.
4: Oficiales, usted compra oficiales, punto.
6: Claro.
4: Se los vende su banco, no tiene problema.
5: Quiero... hay aplicaciones muy buenas también que venden.
6: Que venden dolarucos.
5: Sí.
4: Pero oficiales, no.
5: Sí, el precio...
6: No, eso es calle.
5: Pero que no, porque calle sí es
4: la calle casa, siempre es
5: casa
4: más
5: de
4: cara
5: cambio.
4: Que el oficial.
6: Claro.
4: No, eso es más caro que el oficial, sí. Siempre. Bueno,
6: ¿se me deja contarle
4: Nicolás,
6: algo?
4: Hablemos.
6: Claro.
4: Sí, hablemos de lo que debemos hablar.
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9: Bueno, un día como hoy nace, en 1954, Basha Szczelewska, conocida simplemente como Basha, una gran cantante polaca que hizo su carrera realmente en el Reino Unido. Ella fue primero del grupo Matt Bianco y luego ella y otro integrante del grupo Danny White se salieron y fundaron su propio proyecto, que fue el proyecto de la carrera de ella en solitario. Y este fue un éxito enorme. Esto es un tema del año 87, tal vez, del primer álbum de ella como solista, el álbum Time and Tide. Esto se llama Promises.

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2: Bueno, ¿qué pasa con mi ponche, Camilo? No, no se puede, ¿no? No. Difícil, ¿no? Eso. Uy, madre. Es un problemita, eso es una bronca conmigo tenaz. Bueno, y es que no es que me muera de las ganas de salir, pero también quiero que me den la vitrina que le dan a los demás. ¿Cuánto cuesta hoy? ¿Cuánto vale en el mercado accionario, en el mercado, el valor de mercado, sí, de la empresa Nvidia? ¿Cuánto vale?
3: Uy,
2: 20 segundos.
3: Hemos dicho eso.
2: Lo he echado como 30 veces. Y ojo que está en un punto bajo. A ver, Orlando.
4: Pues que tengo un guache al lado.

0: y yo 3,5 trillones.
1: Óigame, pero Dani y Nicole y Trore son como... Sí, el ángel
2: de la guarda. Parejita ideal.
1: La parejita
3: celoso,
1: ideal.
3: ¿Qué?
2: La parejita ideal, pues.
1: Menos uno para los dos y menos uno para Nico.
2: Entonces menos uno es para...
4: Los originales.
2: Jenny y para Carl.
1: Sí.
4: La correccional.
1: Y para usted, están lejísimos.
2: ¿Sabes? Ok.
5: Corrected themselves.
2: Ya.
1: Pero es el ángel de la guardia.
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1: intentó prevenirme,
2: no me desamparen de día. Porque soy chiquito y me perdería.
1: Hasta que la herida con todos los santos, Jesús y María. Y Orlando ahí en la unidad, pero no merece nada.
2: ¿Cuánto?
1: 5.4 trillones de dólares. Pero es que 30 trillones, Nico, es que de verdad.
2: No, por eso le decía, de pronto ahorita a las 7
1: y 10 no. Paso, Nicolás.
2: Claro, mire.
1: Se sigue mal.
0: Pero no tanto.
2: Pero bueno, ya se acabó el mes. Es un mes malo, pero a no perder el ánimo.
0: Para envidia. Si lo dice usted, sí.
1: Nicolás, ¿cómo va? Que falta otra parte.
2: Sí, claro, perfecto. Yo menos 55. Orly menos 32, Jenny menos 31 y Carl menos 11.
1: Entonces Orlando quedó de penúltimo, perfecto.
2: Sí.
1: Hay que alejarlo un poquito más de Daniela, vamos a ver cómo es que se me ocurre. Bueno, segunda parte. Espero que Daniela no gane esta, ¿no, Orlando? ¿No?
2: Porque en las segundas partes siempre son buenas.
1: Siempre gana las segundas partes porque usted la deja copiarse.
0: Es que le queda más fácil a Troller o a Nico ahí que la tienen de frente. Usted es un rincón para vigilarla. Yo
2: la vigilo.
3: Ven,
2: Nico. Ay, no, pues. Declaro, te vigilo.
0: Yo ya no pude con esto, ya no. Hay gente más capaz. El Calvo es súper capaz.
2: Yo soy un incapaz absoluto.
0: Pero yo me hago ahí al lado. Con esos resultados se le nota que es incapaz.
2: Yo me hago ahí al lado.
0: Se le nota.
2: Cara.
1: ¿Cuáles fueron las utilidades de Nvidia el año pasado?
2: Utilidades.

0: toque expresarles que es ingresos menos gastos, ¿no?
1: ¿Qué?
0: Espero que no me toque explicarles que es una utilidad.
1: Dios.
0: A ver, Orlando.
2: ¿Ya pasaste?
3: Ya.
1: Dele, falta... pase.
3: Ya.
1: Pase eso.
2: Hombre. Listo. Nicolás, 360 mil millones. Dani, 75 mil millones. Toller, 50 mil millones. Y yo, 130 mil millones.
0: Menos uno para Carl Troller.
4: En los originales. La correccional.
0: Dos puntos y chapó para.
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0: Orlando Rivera.
1: Uy, hay noticia.
4: En los originales, chapó.
1: Hay noticia.
4: Porque ante los logros, que son...
1: Hay noticia.
6: Y sobre todo, envidia.
4: Hay que quitarse el sombrero.
1: Hay noticia. Yo tengo menos 55. Jenny tiene menos 31. Orlando trepa al segundo lugar de la tabla de posiciones con menos 30. Y Carl es el líder absoluto de la tabla con menos 12.
0: Bueno, Emilio, vamos con música, bro.
6: Listo, vamos a continuar ahora con esta canción maravillosa que hace Sting. Y esto es del un disco que salió hace unos 5 años. El álbum se llamó The Bridge. Y la canción se llama así, esto es del 2021, For Her Love.